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2: Comenta el profesor Dr. Leo Buscaglia en su libro Reflexiones sobre el amor. Nada nutre más al amor que la paciencia. Es la cualidad que nos ayuda a esperar, entender y tener esperanzas. A veces parece quedar olvidada en un mundo que avanza a doble velocidad. La paciencia significa mantener la serenidad y la contemplación frente a las desilusiones y los fracasos. No obstante, queremos acción, queremos soluciones, queremos respuestas ya. Y queremos que lleguen inmediatamente. Esta filosofía es la responsable de juicios apresurados que causan mucho dolor y desesperación innecesarios. En el amor, las respuestas más importantes llevan tiempo. Y ese tiempo debe estar lleno de esperanza y vacío de presiones. Muchos problemas son solo sombras que generalmente desaparecen si se tiene paciencia. Aquellos que realmente aman aprendieron a entender los tiempos difíciles con alegría. El premio más grande de la paciencia es el amor duradero. G.K. Chesterton pensó y escribió: el mejor modo de amar algo es tener presente que podés perderlo. Hola, hola, hola. ¿Cómo estás? ¿Qué tal? ¿Cómo le va? Buenas noches. Bienvenidos. Mi nombre, Néstor Mesana, doble S, y aquí estamos, con S al final, en plural, haciendo alquimia, compartiendo una noche más, un programa más. Noche de viernes, húmeda, 17 de julio, programa 7803. El comienzo musical, versiones a través de la inteligencia artificial, versión épica, dejaría todo ese clásico de Chayanne. Y la versión blues del tema que canta Javier Solís, Esclavo y Amo. 14 los minutos que pasaron de la hora 21, hacemos alquimia hasta la 1 de la madrugada. Comenzamos el programa con una temperatura de 20 grados, una humedad altísima del 83%, la presión 990 hectopascales. Contactos: Instagram, Alquimia Néstor, Facebook, Néstor Mesana. Contestador automático 422522. Mensajes de texto, WhatsApp 55 61 61. Una reconocida agrupación musical de género tropical y cuarteto, originaria de la ciudad de Junín, esta noche en el escenario mayor de Alquimia.
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6: 18 los minutos que pasaron de la hora 21. Hacemos alquimia hasta la una de la madrugada. Cada uno de los integrantes de esta reconocida agrupación musical de género tropical y cuarteto, originaria de la ciudad de Junín, están en caravana, probándose la pilcha que lucirán esta noche cuando suban a cantar ¡pum! Para arriba en el escenario mayor de Alquimia. Agrupación que se fundó en mayo del año 2002 por el acordeonista y director musical Julio Grillo Núñez. Esta banda se destaca por mantener el estilo clásico del cuarteto característico, con el acordeón como instrumento principal, logrando imponer sus canciones en todo el país y llegando a actuar en la mismísima provincia de Córdoba. Los Reyes del Cuarteto, esta noche en el escenario mayor de Alquimia. Tengo mensajes 55 61 61. Buenas noches.
7: Hola Néstor, buenas noches. Soy Ana María. Acá estoy escuchando Alquimia desde la Camuchi. Bueno Néstor, quizá que me pases un tema por Marco Antonio Solí. Casas de cartón o algo que elijas vos. Bueno, que tengan muy buenas noches. Saludos a los alquimistas. Que tengan un buen fin de semana. Y a Hasta el lunes, Dios mediante, así lo quiere.
6: Hasta el lunes, Ana María. Hasta el lunes, Casas de Cartón. Bueno, con muchísimo gusto, Marco Antonio Solís. Tema musical que vas a poder ver a través del streaming de radiocasilda.com, a través del canal de noticias de Radio Casilda, casildaplus.com. Mientras lees noticias, podés escuchar y ver la radio. Y a través del canal local 2.8 de la empresa Flux Televisión. Hola Alquimia, hola Néstor. ¿Me regalás Taconeando por Magaldi? Soy Ariel, Ariel Santillán. ¿Cómo te va, Ariel querido? Voy anotando Taconeando. No me acuerdo si lo tengo por Magaldi o por quién. Lo voy preparando, Ariel, excelente fin de semana. 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Te recuerdo los contactos, 3464-422-522, es el contestador automático, mensajes de texto y WhatsApp, 55-61-61. La pausa, cortita, dame 5 y comenzamos a regalar canciones.

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5: 33 los minutos que pasaron de la hora 21. Hacemos alquimia hasta la 1 de la madrugada. Bueno, Ariel querido, lo tengo por Carlitos Gardel. También están las versiones instrumentales, ¿sí?, de este tema, este tango, Taconeando, Taconeando. Tengo la versión de Carlitos Gardel, así que la preparo, Ariel querido, y te la regalo en un ratito nada más. Gracias por estar compartiendo la noche y haciendo alquimia con nosotros. 3464-422-522-5561-61. 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Hasta la 1 de la madrugada, regalando canciones.
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4: 52 los minutos que pasaron de la hora 21. Voy a seguir con más mensajes en el contestador automático. Voy a comenzar por allí, después sigo en el 55 61 61. Recuerdan que antenoche y anoche decíamos que si vos comprabas en caravana te anotabas un numerito, y esta noche por Lotería Nacional, si ese número que salió era el tuyo, ganabas una camiseta de la Argentina. Bueno, hubo un ganador, y ese ganador va a pasar mañana por caravana a buscar la camiseta argentina para festejar el domingo. Bueno, pero qué mejor que Adriana, que hace años trabaja en caravana, nos cuente un poquito de qué número salió y quién fue el ganador. ¿Cómo te va, Adri?
5: Hola Néstor, ¿qué tal? Buenas noches a vos y a todos los alquimistas. Bueno, yo soy Adriana, trabajo en la tienda Caravana y bueno, quería contarles que hicimos un pequeño sorteo de una remera de Argentina que iba a ser sorteado con la quiniela nocturna de Nacional de las 21 horas. Bueno, el primer número que salió, que es el 55, no había sido otorgado, así que salió favorecido el segundo número de la Lotería Nacional, el número 22, que es David Guarda. Así que bueno, infinitamente agradecido a todos nuestros clientes. Y les deseo un hermoso fin de semana y que gane Argentina.
4: Sí, sí.
5: Un beso grande, Néstor. Chau, chau.
4: Chau, chau, Adri. Un beso enorme, enorme para vos. Bueno, favorecido David Guarda con el número 22, pasó David Guarda a comprar estos días por caravana.

0: dos latitas de cerveza, Alberto, desde San Lorenzo, compartiendo la noche y haciendo alquimia con nosotros. Alberto querido, buen provecho, comparto una copita de buen vino contigo, de buen vino contigo. Excelente fin de y vamos Argentina. Sí que se puede, claro que sí, vamos Argentina. Paso por el contestador automático 422-522. Buenas noches.
1: Hola, buenas noches, Néstor. Bueno, buenas noches a vos, a todos los alquimistas. Bueno, son la compañía de todas las noches. Constantemente, todos los días los escucho. Encantan los temas que pasan. Soy Tere, no sé si te lo dije, pero bueno, no estoy pasando por un buen momento, pero hay que seguir adelante. Quería pedirte un tema de Bárbara y Dick, que en mi tiempo de adolescente eran como los Pimpinela. No me acuerdo el nombre, sinceramente. No
0: qué buena, el nombre qué buena referencia, eran como los Pimpinela, sí, sí.
1: No sé si es Ámame.
0: Me gusta amanecer en ti. Ámame, me gusta amanecer en ti. Ese es el tema.
1: Un saludo a todos los alquimistas y gracias a vos por hacernos compañía. Que tengas buenas noches. Y un mejor día mañana. Chao, gracias.
0: Un beso enorme, Tere. Tere querido, un beso enorme, enorme. Son rachas, después las cosas pasan. El tema es el mientras tanto, que, ¿sabes?, lo vas a superar. Claro que sí. El tema que me estás pidiendo, me gustó esto, de que en mi época Bárbara y Dick eran como los Pimpinelas de ahora. El tema que me estás pidiendo, Tere, se llama Ámame, me gusta amanecer en ti. Y hagamos una cosa, agendalo porque yo me voy a olvidar. La semana que viene te volvés a comunicar y recordame que tengo que hacer el recital de Bárbara y Dick. Lo preparo, no quiero que sea la misma noche que te comuniques, pero la próxima noche sí. Y te guardo, Tere, un lugarcito en primera fila para que vengas a presenciar el recital. Dick ya falleció, si mal no recuerdo, hace unos años. Bárbara no. Bárbara y Dick, Ámame, me gusta amanecer en ti. Lo preparo, en un ratito te lo regalo. Tere, bienvenida, excelente fin de semana. Buenas noches.
2: Hola, Néstor, buenas noches. Soy Ana María. Quisiera que me pases un tema por Marco Antonio Solís. Casitas de cartón o algo a tu criterio.
0: Ahí lo pasé, ahí lo pasé.
2: Bueno, Néstor, qué decirte, que tenga muy buena noche. Saludos a los alquimistas. Un beso grande. Y un buen fin de semana. Y hasta el lunes, Dios mediante, si lo quiere.
0: Hasta el lunes, corazón, hasta el lunes. Yo te leí el mensaje desde el WhatsApp. Lo dejaste por aquí también.
2: Perdón. Creía que estaba roto el teléfono, por eso lo puse por acá, de
0: por
2: vuelta.
0: El contestador.
2: Disculpen.
0: No, ningún problema, corazón, ningún problema. Bueno, ya te lo regalé. Excelente fin de semana, Ana María, gracias por estar compartiendo la noche con nosotros. Entonces, a ver, decime, ¿con qué voy? Bueno, prepárame a Bárbara y Dick.

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1: Mira, acá dice que los lectores son una especie en vías de extinción. 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

0: la idea es que leas.
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6: 9 los minutos que pasaron de la hora 22. Tengo un problema con el WhatsApp, no para recibir los mensajes, sino que no te puedo responder. No te los puedo responder. Pero está funcionando, simplemente eso. Así que envía nomás. Envía nomás. 3464-422-522 es el contestador automático. Mensajes de texto y WhatsApp 55-61-61. ¿Cómo estás, Anita? Buenas noches. Bienvenida. Un gusto saludarte. Te mando el alguito más. La canción se llama Lo que tú provocas. Traje varios temas clásicos, donde interviene la inteligencia artificial. Te van a gustar. Yo los preparo y en un ratito lo comparto. Los dos primeros temas del inicio del programa estuvieron hechos con inteligencia artificial. Dos clásicos, como por ejemplo, una versión épica, Dejaría todo, ese clásico por Chayanne. Y te regalé también en versión blues el clásico que canta Javier Solís, Esclavo y Amo. Y un día aprendí que la única persona capaz de aparecer mágicamente en mi vida y hacer que todo vuelva a estar bien, soy yo. ¿Escuchaste, Tere? Tere. Y un día aprendí que la única persona capaz de aparecer mágicamente en mi vida y hacer que todo vuelva a estar bien, soy yo. Maravilloso mensaje, Anita. Un Un beso enorme. Voy preparando esa canción. Hola, buenas noches, Néstor. ¿Me puedes regalar un chamamé? Mi estrella perdida por los hermanos Barrios. El permisito folclórico sería ese. Lo voy buscando. Soy Guillermo Mitriani de Los Molinos. Gracias, Néstor. Un apretón de manos, Guillermo querido. Y con tu permiso voy a regalarle este chamamé a Betty, que le gusta mucho el folclore, y también a mis amigos los Villitas, la familia Villarreal, de la panadería Villa del Parque, amantes también ellos del folclore, doña Florinda, que atiende de una manera maravillosa la panadería. Hoy me sorprendió con un mate cocido, no tenía leche. Me dijo, ¿de dónde la saco? Le digo, no sé, de la heladera. No, no tengo. Bueno, así que me tomé un mate cocido con unos bizcochitos. Para ellos también, el regalo musical, folclórico, doña Florinda, Marquitos y don Ramón. 3464-422-522-5561-61. Cada uno de los integrantes de los Reyes del Cuarteto, hay un lugarcito en primera fila para Alicia, están en caravana, probándose la pilcha y los accesorios que lucirán esta noche esta agrupación que se formó en la ciudad de Junín en el año 2002 por el acordeonista y director musical Julio Grillo Núñez en el escenario mayor de Alquimia.
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9: 23 minutos pasaron de la hora 22. Te recuerdo que hoy viernes es viernes de Iracundomanía. Pasadas las 23 horas, de la mano del amigo Beto Pimponce. Vamos a repasar primeros premios. Quiniela nocturna. A la cabeza, 9010-9010. Quiniela de la provincia de Buenos Aires, 1703-1703. Santa Fe, 5965-5965. Córdoba, 7855-7855. Entre Ríos, 4183-4183. Y la Oro Montevideo Nocturna, a la cabeza 9150-9150. 3464-422-522-5561-61. Voy con el contestador automático y ya tengo el tema musical que me están pidiendo los amigos alquimistas de Los Molinos, los hermanos Barrios, Mi Estrella Perdida. El regalo musical para Betty, Esther, Betty, que recién se comunicó, un beso enorme. Betty, excelente fin de semana. Para la familia Villarreal. ¿Y qué tengo en el contestador automático? Buenas noches.
11: Hola, Néstor, soy Tere.
0: Bueno, quería darte las gracias por pasar la cena. Y bueno, aparte de decirte que ayer cuando pasaste, no sé si es un poema, una lectura sobre el viejito que lo ensuciaron de barro.
9: Era el dueño de la empresa.
0: Quería agregarte esto porque realmente lo escuché con mucha atención y es una enseñanza de vida. El que le prestó atención seguramente coincidirá conmigo. Bueno, me encantan esas lecturas que vos nos lees, nos haces. Y la semana que viene te hago acordar.
9: Bien, bien, bien, de Bárbara y Dick.
0: Y me pongo en primera fila.
9: Bien.
0: Muchas gracias.
9: Gracias a vos.
0: Que tengan vos y tu familia un buen fin de semana.
9: Gracias, Betty querida, muchísimas gracias. Y siempre tratamos de buscar para con Alquimia esas reflexiones, esas historias, que no sé si son de la vida real, pero que pueden suceder, ¿no? Como le pasó a este muchacho, engreído. Justo se viene a topar con el jefe de la empresa, sin saberlo, por supuesto, pero bueno. Hay que tener cuidado con esas cosas. Después busco a ver si tengo mucho, mucho material, pero me gusta darme mi tiempo, encontrar el que creo puede pegar más, ¿no? Y Alquimia a la noche está preparada para eso, para leer, porque sé que la gente a la noche escucha, se detiene, se sienta y escucha, y puede seguirte una lectura, hasta un cuento, de 2, 3, 4, 5, 10 minutos. Porque Alquimia es así, está para eso, ¿no? Para bajar un cambio, para tranquilizarse, para meterse en la lectura, para comprender lo que uno lee. Y de paso, escuchamos a los amigos alquimistas hablando, los temas musicales viejitos, los nuevos. Che, quiero agradecer. Estoy tragando saliva todavía porque me comí una porción bastante interesante de una torta matera con nueces, pero no tiene una nuez, muchas nueces, muchas nueces. Me dijeron, Néstor, padrino, te vamos a llevar una torta matera a la radio. Y me la trajeron esta noche, se vinieron en moto, así que la recibí en la puerta de la empresa. Y le dije, me la voy a comer mañana con el desayuno. No, si te la trajimos ahora. Bueno, así que me preparé un cafecito, me cortó una porcioncita. No, cita no era, una porcionaza. Y exquisita, exquisita, bien esponjosa, un sabor espectacular, pero sobre todo, muchas nueces, muchas nueces. Bueno, muchísimas gracias, no se hubieran molestado, ¿eh? Sol, Bere, en estos momentos seguro compartiendo la noche con nosotros y haciendo alquimia, yo hasta la una las acompaño. Muchísimas gracias. Bueno, por supuesto que el resto lo sigo comiendo mañana, ¿no? Porque si no, no me salen las palabras. No me salen las palabras. Gracias, gracias Bere, gracias Sole. Excelente fin de. Decime qué tengo. El permisito folclórico, los hermanos Barrios, mi estrella perdida. Antes tengo que hacer algo. Decime. La tanda comercial. Perfecto, ahí vamos.
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10: 38 los minutos que pasaron de la hora 22. Hacemos alquimia hasta la 1 de la madrugada. La temperatura en estos momentos en Casilda y la zona, 19 grados 6 décimos, con una humedad espantosa, 83%. La presión sigue muy baja, 990.5 hectopascales, lo que estaría indicando la probabilidad de algunos chubascos. Chubascos. Tengo mensajes al 55-61-61. Buenas noches.
11: Hola, buenas noches, Néstor, alquimistas. Bueno, ahí te mandé un link para ver si podés, por favor, pasar la hinchada, para la hinchada de Argentina. Bueno, y viernes estoy esperando a Iracundo Manía. Y bueno, lo mejor para todos y vamos a Argentina. Buen fin de semana. Abrazo, gracias, chau chau.
10: Chau chau, Carlitos, desde barrio Yapeyú, compartiendo la noche y haciendo alquimia con nosotros, Carlitos querido. Es ese clásico por la mosca, ¿no? Cuando lo usaba la hinchada en el mundial anterior. Queremos la tercera, dice el tema. Y bueno, queremos la cuarta ahora, ¿no? Queremos la cuarta. Habría que cambiarle eso nada más. El resto, fantástico. Muchachos, ahora nos volvimos a ilusionar. La mosca. Queremos la tercera. Bueno, ahora queremos la cuarta. Gracias, Carlitos. Gracias por estar compartiendo la noche con nosotros. Excelente fin de semana. Cada uno de los integrantes de esta agrupación musical, Los Reyes del Cuarteto, están en caravana, probándose la pilcha que lucirán esta noche cuando suban a cantar al escenario mayor de Alquimia. La pausa y la mosca.
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0: A los minutos que pasaron de la hora 22, pasadas las 23, voy a estar con un nuevo microchip de Iracundomanía, de la mano del amigo Beto Pimponce. Hola, amigo querido, el Cristian de Chavás. ¿Cómo te va, Cristian? ¿Poder hacer el sueño del pibe? Creo que también lo cantó el Diego, Armando Maradona. Sí, estás en lo correcto, Cristian, estás en lo correcto. Por aquellos años, el grupo El Cachivache Quinteto, que actualmente es uno de los más populares grupos de tango, reconocido internacionalmente en los circuitos musicales, El Cachivache Quinteto, creadores de un estilo propio llamado tango punk, por su sonido moderno y contemporáneo y por su estética rockera, el grupo es caracterizado por ser creativo, original y bailable a la vez. Y por aquellos años, esta agrupación, el Cachivache Quinteto, lo convocó a Diego Armando Maradona para cantar El Sueño del Pibe. Así que ya lo preparo, Cristian, y te lo regalo con muchísimo gusto.
5: Buenas noches, Néstor, gente de Alquimia. Feliz viernes para todos y buen fin de semana. Acá el gordito ya cenó. Bueno, esto me lo contaba mi amigo Alberto desde San Lorenzo. Te paso algunos temas de los míos, esos que solo yo encuentro por Magic Sound Wolf. Magic Sound Wolf, Falso Amor. ¿Falso Amor no era uno de los Bukis también? ¿Los Bukis no hacían Falso Amor? Castillo de Arena. Y además tienen muchos temas más, Alberto. Me voy fijando, Alberto. A ver, voy anotando. Bueno, La Mosca ya lo pasé. Falso Amor me suena a década de los 80. Los Bukis. Castillo de Arena no lo recuerdo. Estoy anotando, ¿no? Magic, a ver si lo localizo. El grupo no me suena. No me suena. Sí me suena Falso Amor. Me fijo. Lo tomo como tarea, Alberto. Lo tomo como tarea, ¿eh? A ver qué más tengo por aquí. Mi amigo Oscarcito Tapia desde Río Gallegos. Bienvenido, genio.
6: Buenas noches, Néstor Mesanda con dos S. ¿Cómo le va? Llegó el viernes, fin de semana. Aquí hoy a la tarde estuvo nevando, está bastante frío, muy frío. Me tenía ganas de salir esta noche, tomé un copetín por ahí, pero no da. No, porque está muy, muy helado.
5: No da.
6: Y anuncia para un par de horas más. Nieve de vuelta, así que no da para salir. Bueno, te mando un abrazo, un buen fin de semana, que bueno, y el lunes, el día del amigo, que pase lindo día también. Te un abrazo, nos vemos, chau.
5: Oscarcito Tapia desde Río Gallegos, y allá vuelve a nevar otra vez, y acá vuelve a ser húmedo otra vez, y allá al ratito vuelve a nevar otra vez, y acá en Santa Fe vuelve a ser húmedo otra vez. Qué provincia, por Dios. 80 y cuánto tenemos de humedad en este momento. Déjame que actualice. 83, claro, con 19 grados de temperatura. No da. Todo el mundo se enferma. Hoy intentó salir el solcito, pero no pasó nada. Bueno, Oscarcito Tapia iba a salir a tomar un copetín. Nunca un café con leche, Oscarcito, vos, ¿eh? Siempre el copetín. Qué manera de descorchar, Oscarcito Tapia. Pero hace frío. En un ratito vuelve a nevar. Y sí. Bueno, ya me estoy perdiendo de tanto que estoy hablando con los alquimistas. El sueño del pibe. Muchas gracias, productor. El Cachivache Quinteto acompañando a Diego Armando Maradona. Hacía tiempo no tenía noticias. Laura,

0: mismo que nos hace. Bueno, Néstor, te vamos a pedir la canción Sé esa mujer valiente de Leticia, yo sé que es el, ahí estaba el Alba Leticia. Pásanos esa canción, saludito para todos los alquimistas. Y bueno, besito para Marta que hoy no pudo venir. Y acá te mandan saludos las chicas.
1: Bueno, bueno. Qué quilomberas. Las bellas jubiladas. No te puedo responder porque tengo problemas con el WhatsApp para responder. Sí puedo escuchar y leer. Las bellas jubiladas. Hoy nos acompañó Diamela. Hoy cumple años Diamela. No la Diamela de las bellas jubiladas. Mi hija Diamela, que está en Córdoba. 30 y algunos más. Está cumpliendo Diamela. Ya nos saludamos. Ojitos también la saludó, su hermano también, el rey Agustín, la está pasando de maravillas. Hoy hizo un día hermoso, me contaba Diamela en Córdoba, mucho sol. Y por allá, papá, húmedo, hija, húmedo. Santa Fe es así, en verano, en invierno, en primavera, en otoño, es húmedo. Y bueno, cada uno se acostumbra a su provincia. Che, ¿qué tengo antes de la canción? La tanda cortita, dame cinco nada más y canta el Dieguito Maradona.

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nombre de la canción es la misma, Falso Amor, pero la letra es otra. Después, en un ratito, te la regalo. Falso Amor por los Bukis, donde cantaba Marco Antonio Solís por allá, década de los 80. La pausa y estoy con Iracundo Manía.

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0: 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Hola, Betito.
5: Hola, hola, gente linda de Alquimia. Hola, mi querido y gran hermano Néstor. Hoy programa número 187 de esto que denominamos microchip de iracundo manía. Debemos escuchar al niño que fuimos, que existe dentro de nosotros. Ese niño entiende de instantes mágicos. Hoy vamos a hablar de una canción, éxito de los iracundos. En algunos títulos figura como Títeres, o también conocida como Soy un títere. Es una de las canciones románticas, baladas, más recordadas de los iracundos. Fue editada en 1983 con música de Eduardo Franco y participación autoral de Leonardo Franco y Juan Carlos Velázquez. La canción relata el dolor de una persona que siente que es manejada por el ser amado, como si fuera un títere. Recibe cariño solo cuando la otra persona lo decide y comprende que ese amor no es correspondido de la misma manera. Con una letra sencilla, pero muy emotiva, expresa la resignación, la tristeza y la lucha entre seguir esperando o aceptar el final de una relación. Gracias a su interpretación cargada de sentimiento y a su melodía melancólica, títeres se convirtió en uno de los temas más queridos del repertorio romántico de los iracundo y continúa siendo una canción muy solicitada en radios, programas y programas dedicados a los grandes clásicos de la música en español. Por eso, querida familia de Alquimia, amigos de Alquimia, para los que están viajando, para los que nos miran por TV, para los que nos escuchan por radio y también nos sintonizan por otros medios, queremos regalarle este bonito tema que dice Títere. Desde Correa les habló Beto Ponce y será hasta el próximo programa. Les deseo larga, larga vida y mucha salud. Chau, chau.

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1: Y esta es la canción, Alberto querido, de la cual hacía referencia Los Bukis, con Marco Antonio Solís. Falso amor. Y voy preparando a Alba Leticia.

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0: 23 los minutos que pasaron de la hora 23. Las bellas jubiladas siguen compartiendo la noche, haciendo alquimia con nosotros. Ya preparé a Alba Leticia para cantar Sé esa mujer valiente. Ya lo tengo al tema musical para regalárselos a las bellas jubiladas. Excelente fin de semana, chicas. 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Buenas noches.
3: Buenas noches, Néstor. ¿Podrá ser por Alberto Cortés? ¿Qué maravilla, Goyo?
0: Sí.
3: Bueno, buen fin de semana. Vamos a ganar, seguro. 3-2. Hasta ahora, no sé si son 7 partidos, que se jugaron al menos 4. El último de 2-1. Así que hoy, ahora digo 3-2. No sé, no entiendo nada.
0: Bien.
3: Pero es el pálpito, así que suerte. Gracias, Estela.
0: Un beso enorme, enorme, Estela. Gracias a vos por estar haciendo alquimia con nosotros. Sí, gracias a vos. Bueno, estos son los mimos que nos dio Tere. Che, ¿cuándo me van a mimar a mí? Mirá lo que es ese platazo de entrada. Bueno, yo tomé un cafecito con una torta matera. Me comí una porcioncita recién que me envió la Soli Bere, con muchas nueces, espectaculares. Bueno, hay una entradita de fiambres. Cómo me gusta la bondiola. Que no se malinterprete lo que estoy diciendo, por favor. Y las conozco. Bueno, che, y lo que está en la... ¿Qué son? Ravioles. Lo que está con la salsa. Y después, el estofadito. ¿O es algo en la vinagreta? ¡Qué manera de morfar, por Dios! No se privan de nada las chicas, ¿eh? No sé. Canelones, ¿viste? Canelones. ¡Qué rico los canelones! ¡Qué rico los canelones! Bueno, hasta la 1 de la madrugada, regalando canciones. Bondiolas con verdura, claro, ahí está. Bondiola con... Primero, el antipasto, como se dice, ¿no? Por lo que veo, todo dietético acá. Sí, muy dietético. El antipasto, después vienen los canelones, y como si esto no alcanzara, la bondiola con verduras. Buen provecho.
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0: Y el postre sería el regalo musical. Sé esa mujer valiente. Alba Leticia.

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1: 38 los minutos que pasaron de la hora 23. Hacemos alquimia hasta la 1 de la madrugada. La temperatura se mantiene, 19 grados en Casilda y la zona, con una humedad del 84%, la presión 991.5 hectopascales. 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Buenas noches, Néstor. Hola, amigos alquimistas. Y otra semana que se va. Y el Mundial también se va. El domingo. Después, a esperar 4 años. ¿Cómo pasamos en el tiempo? Vaya que sí. Esta noche es para pedirte si me regalás Nunca lo olvides por Airbag. Gracias. Buen fin de y vamos por la cuarta Argentina. Y si es lo que todo el mundo está esperando, Alicia querida, te guardé un lugarcito en primera fila para que presencies a los reyes del chamamé. No, a los reyes del cuarteto. A los reyes del cuarteto estarán esta noche en el escenario mayor de Alquimia con el acordeonista y director musical Julio Grillo Núñez. Esta agrupación musical de género tropical y cuarteto, originaria de la ciudad de Junín, fundada en mayo del año 2002. Los muchachos de Los Reyes del Cuarteto están en caravana y esta noche subirán a cantar al escenario mayor de Alquimia. Paso por el contestador automático 422-522. ¿Quién anda por ahí?
2: Néstor, era lo que estábamos hablando anoche.
1: Abel, querido.
2: Que, yo, como dice Maradona, esto es un, de, por si un, en primera lo iban a ver. Faltando un minuto, están 0-0. Tomó la pelota, se dieron. Era lo que estábamos hablando anoche, que en la época vienen cambiando.
1: Claro.
2: Yo le estaba por decir que yo la había escuchado esta canción por Maradona. Pero bueno, como el tiempo es tan tirano, hay poco tiempo de conversar, no se lo pude decir. Bueno, esto fue muy lindo, ¿eh? Estoy de acuerdo con todo esto. Bueno, hasta luego, hasta luego.
1: Hasta luego, Abel. ¿Cómo me agrada saber que nos estás escuchando? Cuídate de la humedad, ¿eh? Cuídate de la humedad. 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
1: Los minutos que pasaron de la hora 23, hacemos alquimia hasta la una de la madrugada. Voy a apurarme un poquito, si no, no voy a llegar a leer y a repasar todos los mensajes que nos están llegando. En este caso al 55-61-61. Buenas noches.
2: Hola Néstor, buenas noches, ¿cómo están todos? Un saludo enorme a toda la gente de Alquimia. Los saludo a Joaquín, el hijo del Conde.
1: El Conde.
2: Y bueno, estamos acá paseando por nuestra ciudad, esta hermosa ciudad que es Casilda, ¿no es cierto? Con Guada y Laia. Y Laia, te quería mandar un saludo.
3: Hola.
2: Pasando un tema de algo de Rata Blanca. Gracias, Néstor.
1: Un apretón de manos, hermosa familia. Hola, dijo Laia. Laia. La loca bajita. Está con mamá Guada y con Joaquín, el hijo del Conde. Cuando lo nombramos, cuando me acuerdo, cómo lo extraño. Hola, mesana, ¿cómo le va? El Conde te pedía desde una canción del Topo Gigio hasta la Electric Light Orchestra. Pasaba por todos esos lados, ¿eh? Sabía de todo. Cómo le gustaba la música. No había un programa de Radio Casilda que no escuchara. En todos participaba. Y muy bien. Educado. El Conde. ¿Cómo se lo extraña? Tengo mensajes grabados por el Conde. Siempre digo que los voy a traer, los voy a dejar a mano. Como del Conde, tantísimos otros que ya están haciendo alquimia en otro plano. Donde vamos a ir nosotros. Que no sabemos cuándo. Y eso es lo bueno. Que no sabemos cuándo. Joaquín. Guada, Laia, dando vueltas por la hermosa ciudad de Casilda, compartiendo la noche con nosotros. Excelente fin de semana, chicos.
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1: La leyenda del mago y el hada. Rata Blanca.

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2: El tema que nos acompañó a lo largo de la semana, cerrando y abriendo un nuevo día. 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
1: 28 los minutos que pasaron de la medianoche. Estamos transitando por esta madrugada Inglaterra-Francia, sábado 18 de julio, domingo 19, vamos a la final. Lista previa de elementos para ver el partido de Argentina. Tome nota. Tensiómetro, lotrial, nitroglicerina sublingual, desfibrilador, manual de resucitación, teléfono de emergencias, coche en la puerta con nafta, Google Maps a la clínica, carnet de la obra social, bolsito con ropa, rosario bendecido. Téngalo en cuenta. Lista previa de elementos para ver el partido de Argentina. Colo querido, estás en Firmat compartiendo la noche con nosotros. ¿Tenés todos estos elementos para ver el partido? Tensiómetro, lotrial, nitroglicerina sublingual, desfibrilador, manual de resucitación, teléfono de emergencias, coche en la puerta con nafta, Google Maps a la clínica, carnet de la obra social a mano, bolsito con ropa y rosario bendecido. Gracias por el dato, Adriana. Me encantó verte en el recital, Alicia, perdón. Me gustó verte en el recital de Los Reyes del Cuarteto, ¿eh? Me encantó verte. Néstor, me mandan un mensajito las bellas jubiladas, como que no le alcanzó todo lo que comieron. Este es el postre: flan casero y budín de pan. Buen fin de para todos. Ya le habían entrado a la bondiola con verduras, le entraron también a los canelones, pero antes de eso hubo como un aperitivo, ¿no? Este, un antipasto, donde había unos picles y una variedad de fiambres. Todo dietético, todo dietético. Che, una de estas noches me avisan y me voy, dejo el programa grabado, les leo un cuento, una historia. No me dejen afuera. Qué rica comida, qué rica comida. Bueno, Colo, en Firmat, compartiendo la noche y haciendo alquimia con nosotros. El próximo tema musical te lo voy a regalar. ¿Te acordás de ese clásico por Sam by Four a puro dolor? Sam by Four a puro dolor. Bueno, yo te lo voy a regalar versión rock sinfónico. Versión rock sinfónico. Una maravilla como suena. Una maravilla. Actualizo los datos del tiempo. La temperatura en Casilda y la zona 18 grados 9 décimos, con una humedad que sigue muy alta, 84%, esperando algunos chubascos este fin de semana. La presión actual 991 hectopascales. 3464-422-522 es el contestador automático. Mensajes de texto y WhatsApp 55-61-61. Sábado 18 de julio, hacemos alquimia hasta la una de la madrugada. Yo sigo enterito. ¿Vos me acompañás?
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1: Un clásico de Sam by Four. Versión rock sinfónico. A puro dolor.

0: 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Alguna vez, hace un tiempo, supe leerte La isla de las emociones. Cuentan que en una isla vivían todas las emociones humanas. Vivían ahí la misericordia, el miedo, el amor y el odio. Vivían también la sabiduría, el conocimiento, la previsión, la vanidad y la tristeza. Todas vivían en esa isla. Un día, la sabiduría reunió a todos los habitantes de la isla y les dijo: «Señoras y señores, tengo una mala noticia que darles. La isla se hunde. Esta isla va a desaparecer para siempre, y aquellos que no la abandonen desaparecerán también del corazón del hombre por toda la eternidad». Y todos se angustiaron y preguntaron: «¿Pero estás segura, sabiduría? ¿No puede haber error?». La sabiduría dijo: «No, yo nunca me equivoco». «¿Y entonces qué hacemos?». La sabiduría contestó: «Bueno, ustedes deberían dedicarse a construir algún barco o un bote, una balsa, que lo lleve hasta la isla lejana. La previsión y yo ya hemos construido un avión, y apenas termine de decir esto, volaremos a otra isla». Y así fue. Llevando como polizón al miedo, que como no es sonso ya se había escondido en el avión, la sabiduría y la previsión volaron de la isla y todos se dedicaron a construir alguna manera de dejar el lugar. Nadie quería desaparecer para siempre. Todos menos el amor. Porque el amor pensó: «¿Cómo dejar este lugar después de tantas cosas vividas, después de tantas cosas sentidas?». Y volvió a subir a cada árbol y a oler cada flor. Y fue hasta la playa y se revolcó en la arena como tantas veces había hecho. Penetró en cada cueva, en cada rincón de la isla, y en un instante prefirió pensar que quizás la isla se hundía por un momento, pero luego resurgiría y volvería a ser la isla que él había conocido. Pero como respuesta, la isla, de un cimbronazo, se hundió bastante más. Y el amor se dio cuenta que por no construir un barco iba a desaparecer. El amor iba a desaparecer para siempre. Así que fue hasta la bahía, el lugar más elevado de la isla. Pensó en pedir ayuda a alguno de sus compañeros y compañeras y vio venir el barco de la riqueza. Un barco enorme y lujoso. Le dijo: «Riqueza, soy el amor. ¿Te acuerdas de mí? Sálvame, no tengo barco». La riqueza le dijo: «Yo te salvaría, pero la verdad es que tengo el barco lleno de riquezas, lleno de oro, lleno de joyas, lleno de dinero, y no hay espacio para vos». Y se fue. Y el amor vio venir el barco de la vanidad, un barco lleno de telas, de colores y de luces, y le dijo: «Vanidad, vanidad, sálvame». La vanidad le dijo: «Yo te salvaría, pero mira tu aspecto. Estás todo sucio y lloroso. Afearías mi barco. No, no, no. No quiero llevarte conmigo». Y se fue. Y por fin vio pasar un bote bien pequeñito, el bote de la tristeza, y le dijo: «Tristeza, hermana, sálvame». Y la tristeza le dijo: «Te llevaría de buen grado, pero estoy tan triste que prefiero estar sola». Y se fue. El amor se sentó a llorar. No quería privar al mundo de sí mismo. Y entonces escuchó de pronto a alguien que lo chistaba, giró la cabeza y vio a un viejito que le hacía señas de que se acercara. El amor se acercó y le dijo: «Por favor, no hice barco». El viejo le tapó la boca y le dijo: «Sube, sube, yo te comprendo, yo te salvo». El amor subió al bote del viejo y empezaron a remar para alejarse de la isla que unos minutos después terminó de hundirse. El amor se dio cuenta que gracias a ese viejo se había salvado, que el amor iba a seguir existiendo en el universo gracias a ese viejito. Y llegaron a la otra isla y sin decir una palabra el viejo desapareció. El amor se cruzó con la sabiduría y le dijo: «Oye, me ha salvado un viejo al que yo ni siquiera conozco. ¿Quién es?». Y entonces la sabiduría le dijo: «Ese viejo es el tiempo, porque el tiempo es el único que puede salvar al amor que sufre una pérdida». Hasta la una de la madrugada, regalando canciones.
1: Estamos en WhatsApp 3464-556161. Estamos en WhatsApp.
0: Miguel Ángel Guerra. Solo el amor.

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1: Que venga un escondido para los changos de Guaycondo.

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0: momento de compartir la información del Instituto Nacional de Tecnología Agropecuaria. Estamos hablando del INTA. En este caso, el veterinario Dante Bueno habla acerca de cómo trabajar en función de reemplazar antibióticos por productos biológicos en la avicultura.
1: Mi nombre es Dante Bueno, soy veterinario, trabajo en el Departamento de Avicultura, en el INTA de Concepción del Uruguay. Este trabajo nace por un pedido, digamos, de hacer una revisión de distintos trabajos, basado también en algunos trabajos que hicimos. Permitió ver las utilidades y la función de estos productos, aceites esenciales, ácidos orgánicos, curcumina y taninos, como otras alternativas para reemplazar a los antibióticos en su rol zootécnico, es decir, de promotores de crecimiento, que está muy discutido en la actualidad, porque su uso, digamos, atenta contra el uso de los antibióticos en su uso terapéutico, su uso, digamos, para curar enfermedades. Estos productos junto a otros pueden ser una alternativa, pero bueno, no siempre hay que cuidar otros aspectos para que esos productos también funcionen de la mejor manera y en su máximo potencial. En esta revisión justamente revisamos hacemos un paneo de cosas que existen en la actualidad, su uso, sus funciones, también las dosis que se aplican y qué desafío hay con estos productos en el, digamos, la idea de poderlos incorporar en menor cantidad, la idea también de que puedan funcionar porque algunos se oxidan y que puedan, digamos, el caso de las nanopartículas o partículas protegidas. Es una alternativa que puede ser utilizada, digamos, para que estos productos puedan ejercer su función a nivel intestinal de una mejor manera. Bueno, así también evaluamos otros productos, otros, como dije, aceites, los taninos, curcumina y los ácidos orgánicos, también como una buena alternativa. Y ahí planteamos todas las posibilidades que hay, los pros y los contras de uso de estos productos y los desafíos que hay, porque indudablemente que hay que seguir haciendo investigaciones para demostrar o para probar que estos productos en distintas situaciones pueden ser de utilidad como una estrategia más en el uso de en el control de microorganismos que son patógenos o que pueden ser perjudiciales para la salud de las aves y también para la salud humana, y así colaborar a el concepto de una sola salud. Hay productos que se aplican en la industria y que, bueno, todo tiene su pro y su contra, que se analiza en ese trabajo publicado en la World Poultry Science Journal, una revista internacional. Entonces, sabiendo ese tipo de cosas, o sea, las fortalezas y las debilidades de estos productos y, digamos, y el potencial y la posibilidad de su uso, uno puede, digamos, usarlos de una mejor manera e investigar nuevos productos basados en los mismos, teniendo en cuenta esas limitaciones o tratando de mejorar o disminuir esas limitaciones existentes, ¿no? Y, digamos, a partir de ahí pueden salir muchas cosas, como dentro de los desafíos, uno puede, digamos, seguir investigando y seguir profundizando en la temática para seguir haciendo aportes en la avicultura, ¿no?

0: Una pequeña pausa y ya regresamos con más Récord Rural, la información del campo.
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0: y siguiendo un consejo del amigo Remersaro, me compré un caballito de carrera.
1: Y dígame, socio, ¿resultó bueno el caballo?
0: Era un burro sangre pura, flaco.

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0: 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Se viene el Congreso APRESI, esto va a ser el 4, 5 y 6 de agosto en el Salón Metropolitano de Rosario, y obviamente que ya viene sumándose Expo Agro desde hace unos años junto a APRESI, para elevar la fuerza obviamente de este tipo de actividades. En la última actividad de Expo Agro que se llevó a cabo en San Nicolás, justamente ahí hubo gente de APRESI trabajando y promocionando lo que se viene en agosto. En este caso se pudo dialogar con Marcelo Torre, el presidente de APRESI, para que, bueno, ya faltando muy poquito ahora en estos días, al mes siguiente ya se nos viene este gran congreso como hace tantos años. Nuestra voz, nuestro suelo, bueno, un poco el lema de la actividad que se va a llevar a cabo en el próximo mes en Rosario.
1: Se viene el congreso APRESID con la fuerza de Expo Agro y estamos con Marcelo Torres, que es el presidente de la entidad. ¿Cómo estás, Marcelo? ¿Todo bien?
2: Muy bien, contento. Un año más recibiendo la prensa para contarles un poco cómo viene los temas, los disertantes, y bueno, visibilizar el congreso, que siempre es importante.
1: ¿Cuál es el lema de este año?
2: Nuestro suelo, nuestra voz.
1: ¿Por qué eligieron ese lema particularmente?
2: Bueno, mirá, un poco lo eligió el equipo de congreso. APRESI es una institución en eso muy horizontal, donde hay un equipo de socios que trabaja en eso y sintieron la necesidad de volver un poco a la fuente con el mensaje de que, bueno, el suelo es importante, que el suelo habla por nosotros, que el suelo, si bien nos da un montón, también recibe, es parte nuestra, todo un tratamiento que en función de cómo lo tratamos, es la salud física. Y bueno, rescatar un poco y también la connotación de que, bueno, lo que hacemos, lo que promovemos, que es la siembra directa, la intensificación, la rotación de cultivos, en el campo verde, digo, la mayor cantidad de tiempo posible, está bueno, y el suelo de alguna manera refleja en sus parámetros de salud del suelo ese buen manejo que da.
1: Bueno, se viene con todo, las expectativas son muy grandes, del 4 al 6 de agosto. ¿Alguna novedad que nos puedas adelantar? ¿Hay algo que quieras contarnos?
2: Del congreso, eso se lo dejo al equipo de congreso, a Carolina, que es la presidenta del congreso, a Rodrigo, pero sí te puedo decir que es un congreso que va a haber mucha presencia nacional e internacional, que vamos a tener remates también de Hacienda, que hemos tenido ronda de negocios, o sea, a lo que siempre tiene el congreso a presidir, que es tecnología, innovación, mirada estratégica. Bueno, estamos incorporando otras actividades que también tienen que ver con esta demanda que hay a nivel mundial, te diría, de que estos lugares se transformen en espacio network. Ustedes con Expo Agro lo hacen muy bien, tienen un evento que bueno, se transformó hoy en un faro también de los agronegocios, digamos, de ir a conectarse, de ir a generar valor, y bueno, de alguna manera el concurso APRESID, sin dejar de lo más importante que tiene, que es el conocimiento y la ciencia, también tenemos que incorporar estos espacios pensados para que la gente interactúe.
1: Las expectativas entonces son muy altas.
2: Sí, como siempre, la verdad que tenemos muy buen acompañamiento de las empresas, en épocas que no son fáciles para muchas de las empresas, en épocas que se tienen que acomodar a la nueva realidad, y que sin duda vamos a llegar a mejores destinos, pero que bueno, esta transición seguramente para muchos hay que administrarla, es compleja, y nos siguen acompañando y seguimos pensando juntos y generando estos espacios de vuelta, cada vez más amplio, de discusión, de mirada, de construir visión compartida entre el sector académico, tecnología, sector público, los productores, la industria de los alimentos. Bueno, eso es el Congreso.
1: Muchísimas gracias, Marcelo, por esta nota. Nos vemos en agosto.
2: Gracias, Brenda.

0: pausa y ya regresamos con más Récord Rural, la información del campo.
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0: Continuamos en este lindo sábado que tenemos por delante, con mucha humedad, agradable la temperatura, bueno, mucho la humedad no le gusta, y lógico, entendible, pero es lindo. Aparte tenemos un lindo fin de semana, mañana juega Argentina, la final, viene con este mes casi medio, ¿no? Porque acostumbrado que antes, en un poquito menos de un mes se resolvía todo, bueno, ahora cambió la modalidad con más equipos, ya hace bastante que estamos jugando, ¿eh? Quedó muy lejos allá aquel partido Argentina-Argelia, hace tanto que han jugado, pero bueno, nos da siempre alegría y esperemos que mañana estemos festejando. En la semana, la gente de Campo Mar realizó un desayuno de trabajo en Las Monarcas el día miércoles y estuvo presente el climatólogo Mario Navarro, hablando de qué es lo que se viene, el famoso niño, cómo se viene presentando para esta zona, para la zona del norte del país, como también a nivel nacional, en cuanto si nos acercamos a la zona de cordillera, cómo se presenta también el clima para todo el país, y pero principalmente en la región pampeana.
1: En lo que es el NOA, van a tener perspectiva de lluvias más temprana de lo habitual, en los meses de agosto, parte de noviembre, la segunda parte de noviembre, se puede adelantar 10, 15 días, la segunda parte de diciembre, una parte de enero, y después lo que va a ser finales de febrero, marzo, abril, mayo, con lluvias muy importantes por encima de la media. Nosotros decíamos en esta disertación de que van a tener lluvias hasta fin de año, más de 450, 470, hasta 600 milímetros. Y lo que va a ser en el año que viene, la segunda parte del verano y todo el otoño, más de 600 milímetros. Este año cierra con 1.300 milímetros el NOAA, lugares que va a llegar hasta 1.700, en caso muy puntual. Todos los que son las cuencas altas y medias y los cerros intermedios, y lo que es la parte del relieve y las mesetas que tenemos en Catamarca, La Rioja, Salta, Tucumán, Jujuy, el oeste de Chaco, el oeste de Formosa y el noroeste de Santiago del Estero, han tenido lluvias muy excepcionales. Bueno, este año no va a ser la excepción, pero va a ser un niño normal al comienzo y después va a ser un poco más agresivo, que creo que la segunda parte del 2027, y lo vengo sosteniendo. Hay dos niños en la Argentina que comenzó ya en forma leve este 26, moderado el 27 y moderado intermedio el 28. O sea que hay que esperar que los resultados de lluvia, por ahí va a ser demasiado, mucha leofanía difusa, o sea, muchos días con cielos nublados, temporales en el mes de noviembre, temporales en diciembre, temporales en septiembre y parte de agosto, 5 o 10 días, que no son habituales. Heladas no van a ser tan significativas, van a ser más cortas. Eso es la característica. Nevadas, tanto no tenía, van a tener nevadas con este cambio climático, con este niño, los que tienen inyección de los sistemas de bajas presiones que tengamos en los sistemas intermedios de los cerros, van a tener las cuencas medias nevadas, y acá en la zona del altiplano y la parte baja también van a tener nevadas, que no son habituales, una o dos nevadas, y heladas, reitero, heladas menor a lo habitual. Reitero, las temporales este año es la verdad en el norte argentino.
0: Ahí la palabra entonces de Mario Navarro, climatólogo, que lo trajo la gente de Campo Más en esa linda jornada de desayuno de trabajo, como así se denomina, y de esta manera tener un ida y vuelta con los productores, hablando de la zona productiva y cómo se viene el panorama. Bastante alentador. Tiró un niño que se mantiene hasta el 28, y eso es positivo, dependiendo de la zona, pero generalmente bueno. A nivel agua, bueno, fíjate que nombraba el norte, donde a veces se dificulta más, con zona de este año va a tirar un promedio de 1.300 milímetros anual, es un dato interesante. Lo mismo ocurre para nuestra zona, para la zona pampeana. Así que, alentador por su parte, lo vimos al climatólogo en ese sentido más que positivo. También estuvo la gente de Agro Advanced Technology, su presidente Juan Pablo Bricha, dialogando con los productores y dando a conocer la actividad del biofertilizante Nitrox. Este fertilizante que viene a captar ese nitrógeno que está en el ambiente para poder llevarlo y en cierta manera desarrollarlo para que esté disponible para las plantas. Una linda jornada donde hubo también ese intercambio y el conocimiento, porque sabemos que los biológicos de a poco van ganando terreno en el sector agropecuario. Escuchamos justamente la importancia que tiene este tipo de fertilizantes.
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0: la Recorrural nos vamos hacia Palermo porque ya comenzó la exposición de Palermo y la actividad ganadera se siente. En este caso vamos a dialogar con el médico veterinario Lucas Dieter de Cabaña de los Bombúes. Lucas, muy buenos días.
1: Buen día, ¿cómo andan?
0: Bueno, volviendo a Palermo, conociendo ese ambiente tan lindo que tiempo atrás te había dado tanta satisfacción, como hemos dialogado en otro momento, Lucas.
1: Sí, hemos vuelto a como que dice, a las arenas de Palermo después de 10 años.
0: Qué lindo momento, ya sabiendo de que tenés que entrar nuevamente al corral y bueno, llevar ese animal que tanto afecto uno lleva cada vez que tiene que prepararlo.
1: Sí, la verdad que bueno, para lo que uno hace, le gusta y lo hace con mucho cariño y pasión, volver a las pistas o volver a pisar la, como quien dice, la arena de Palermo es para el que lo vive, una emoción indescriptible. O sea, uno puede contarlo, pero bueno, sentirlo es otra sensación, porque bueno, hacía 10 años que no venía, había dicho que si volvía únicamente a Palermo con animales, sin animales, a ver alguna jura o volver a venir a la rural, no, me quedaba en el campo, así que no volví más a Palermo desde el año 2017.
0: Mirá vos, qué lindo. Vos la otra vez nos habías comentado que cada vez que ahí mismo en el campo miraba la foto cuando saliste nombrado en la jura con el máximo galardón, bueno, te ocasionaba esa gran emoción. Ya al haber participado, al haber llevado adelante esa actividad, hoy retornando, es como que ya lo viviste, pero hay sensaciones nuevas.
1: Hay sensaciones nuevas, el tiempo es como todo, es una fruta que te hace madurar, te hace crecer, lo vivís de otra manera, disfrutás más, tomás tus tiempos, sabés lo que hay que hacer, lo que no hay que hacer, ya lo hiciste, uno antes era más joven, tenía más impulso, más nerviosismo, hoy uno lo toma de la misma forma, pero enfocado distinto, no sé si se entiende la explicación, pero yo lo vivo así. O sea, uno cuando ha pasado ya las situaciones, lo que hay que hacer, cómo hay que hacerlo, lo que viene, bueno, si bien por dentro hay adrenalina, hay nerviosismo a medida que se va acercando a la fecha de la jura, pero la previa ahora uno lo toma totalmente distinto.
0: Exactamente. ¿Qué animales llevaste, Lucas?
1: Trajimos 4 ejemplares, una vaca que participa en categoría vaca, está preñada de 3 meses, una vaca joven, que está preñada de 80 días, que eso es lo que requiere el reglamento, después una vaquillona menor, hija de Mister América, que es un semen que trajimos de Estados Unidos, y después trajimos un ternero, alambrador se llama, también hijo de Mister América, un semen que trajimos de Estados Unidos.
0: ¿Cómo estás observando el sector ganadero en Palermo, y también te hago la misma pregunta a nivel nacional?
1: En Palermo, la rural hace 2 días que abrieron las puertas, o sea, el ambiente o las sensaciones, bueno, que son los años que hay, que la ganadería tiene que aprovechar como a pegar un empujón o un salto, y bueno, y en el fuera de Palermo, también la misma sensación. Lo que pasa es que el que se fue a la ganadería es muy difícil volver, pero el que está, los números son totalmente distintos hace 3 años atrás, así que las expectativas son lo que viene para la ganadería. Según los pronósticos, es lo mejor que le pudo haber pasado a la Argentina en los últimos años con respecto al sector.
0: Y en cuanto a retención de vientres, ¿eso ha mejorado en este aspecto?
1: Por lo que uno escucha, hay gente que está o ha empezado a retener vientres para aumentar su reposición y esa vaquillona o ternera que antes vendía o engordaba, hoy está destinando más a retener para aumentar el número de cabezas en su establecimiento.
0: Cuando uno siempre hacía mención a los controles sanitarios y ponía o lo cuantificaba con cuántos kilos de carne te puede salir a hacer un buen control, ¿hoy esa relación está buena?
1: Hoy esa relación está mejor que otras veces. No la puedo cuantificar cuánto está mejor, pero está mucho mejor que años anteriores, porque tuvimos políticas muy malas que han destruido o han, como que un dice, como diría la frase del Diego, te iban cortando las piernas, o sea, te iban frenando, te iban trabando, te iban deprimiendo la actividad del sector. Entonces fue o es muy difícil salir de un o volver a producir lo que uno ha tenido, porque son muy lentos los procesos. Vos calculás que la vaca se tiene que preñar, después tiene que quedar preñada, después tiene que gestar, después tiene que tener el ternero, ese ternero tiene que estar con la madre 6 meses, ahí ya pasaron año y medio de que se le dio servicio, de ese ternero después se tiene que destetar, después se tiene que engordar, pasaron cuando lo vende a frigorífico, pasaron 3 años. Entonces, los procesos son mucho más lentos en ganadería.
0: Ahora, Lucas, ¿cómo se fue acomodando el mercado? Porque los precios, obviamente, del animal en pie, lo veíamos cada vez que teníamos que observar los valores como referencia el mercado agroganadero de caníbales, tuvieron, cuando estaban muy bajos, una estampida, digamos, en suba bastante alta, que obviamente que al consumidor le afectó porque fue directo al bolsillo, pero después llegó a un nivel que se mantiene, o sea, estaban muy retrasados.
1: Sí, llegaron, o sea, a un nivel. Yo ahí difiero. Nosotros tenemos la cabaña y hacemos un novillo de exportación para la cuota Hilton y vendemos todos los meses una remesa de 30, 28, 25, 15, 17, ponerle un número entre 25 y 30 animales todos los meses. Y el precio de hace 4 meses, el mismo precio del mes pasado o de la última venta del gordo, te estoy hablando, del gordo, es el mismo, pero, o sea, no movió la aguja del gordo para el productor. El kilo en gancho de la exportación está entre 8.100 y 8.000 pesos. Hace 6 meses ese mismo novillo estaba 8.600, 8.500, 8.700, no se llegó a pagar. Lo que sí, para el sector, lo que está bien, que ha bajado también un poco, es el precio del ternero. Para el que hace vaca de cría y se desprende del ternero a destete, ese productor tiene otros números, a mi entender, distintos que el que hace un novillo pesado o ni hablar del que hace feedlot, consumo.
0: Exactamente.
1: Pero bueno, son diferentes.
0: Lo bueno que para el sector ganadero, que estaba muy atrasado, se buscó un punto de nivel que ya está equilibrado. Eso es lo
1: sí,
0: bueno.
1: Sí, sí. No
0: es
1: se que reajustaron las tuercas, como uno quien dice.
0: Tal cual, porque todo
1: para bien.
0: Sí, sí, justamente. Porque si no, justamente, digamos, a la charla, cuando empezamos, todo al revés, que uno se achicaba en todo sentido en el sector ganadero, por la depresión de precio que tenía. Bueno, la verdad que todo para bien en este aspecto y bienvenido sea. Con lo cual la expectativa que tiene dentro de la cabaña en cuanto a los reproductores, Lucas, con clientes, amigos, ¿cuál es?
1: Las expectativas son las mejores, que vengan a buscar toros a casa. Hay semen, hay embriones, hay vaquillona preñada, vaca preñada para la venta. Las expectativas son las mejores. Si bien uno estaba enfocado en lo que iba a pasar estos 15 días, ya empezaron. Nosotros vendemos toros todo el año, no es que tenemos una fecha, los toros están y cuando están hay que venderlos, o sea que no hacemos remate ni nada por el estilo. Vendemos en forma particular y ya había empezado a haber llamado, a ver gente que quería venir a verlo. y bueno, uno se vino para acá y no puede estar en los dos lugares a la vez. Entonces, bueno, después de la rural seguimos la conversación, venía a ver los toros, están, hacemos toros producidos a campo, con toda la genética que los mismos que vienen acá a Palermo, pero tenemos una política de hacer toros criados a campo, no están en pesebre, no están gordos, no están como un animal que viene a la rural, sino están listos para el trabajo. Inclusive lo que nosotros le decimos, que cuando se los llevan, seguramente van a estar mejor o más lindo que en casa, porque en casa es una superficie chica y hay muchos animales arriba, entonces el toro sale a comer verde a las 11 de la mañana, vuelve a las 5 de la tarde, y de ese horario hasta el otro día está en un piquete con un rollo, y bueno, se lo ayuda con un poco de silo de picado de maíz, que es para mantenerlo, para que me salgan a comer un poquito más saciados y no me depriman tanto el verdeo o la pastura. Pero son toros a campo, o sea que no es un toro que está gordo, lindo, con el pelaje hermoso, que después lo lleva a un campo y los dos meses te está llamando, te está diciendo, che, ¿qué me vendiste? El toro extraña la comida, se vino abajo. Bueno, así producimos el toro que nosotros vendemos.
0: Sí, un todoterreno, pero justamente porque se hace a campo, y ese es el punto fundamental.
1: Ese es el punto fundamental para que el animal, cuando vaya a otra latitud, a otra geografía, así se vaya entre río, a corriente, a la provincia de Buenos Aires, a la provincia de Córdoba o a Casilda, ese toro no sufra el cambio o no extrañe ningún tipo de comida. Y por eso yo digo, si el toro ese, en vez de estar en mi casa, que está de las 5 de la tarde a las 11 de la mañana encerrado en un piquete con un rollo o dos rollos, ese toro, si va a un campo, seguramente lo van a tener toda la noche en un lote, el toro duerme distinto, come de noche pasto, y lo van a tener mucho más, va a estar más lindo que mi casa, uh-huh. Esa es la palabra. Pero con toda la genética que nosotros producimos, que viene acá a Palermo.
0: Estamos en diálogo con el médico veterinario Lucas Dieter, titular de la cabaña Los Ombúes, allí en Hugues, y hoy presente en Palermo, en esta gran exposición, 138 ediciones. ¿Cuánto año que va esa bandera?
1: 138 ediciones, y son los 60 años de la Asociación de Limusín.
0: Limusín a todo, a todo vapor.
1: Hace Limusín, 60 años que la raza Limusín está en la Argentina. Entonces, bueno, un poquito de no estar en los 60 años de la raza cuando uno estuvo, mi padre fue miembro de la comisión directiva y yo también fui presidente, yo estuve en la comisión técnica, era como que no estar en los 60 años de la Limusín era como un granito que no tenía que estar. Entonces, bueno, hicimos todo el esfuerzo para poder volver.
0: Lucas, y ahora volviendo al tema sanitario, que obviamente con esta buena relación que estábamos hablando antes de insumo producto, también habría que ajustar, ¿no?, a nivel nacional, todo lo que es el aspecto sanitario. O sea, no hay excusa como para no darle la importancia que merece el tema. Digo, cuando vos tenés que trabajar con tacto y todos los trabajos que hay que realizar para estar al día, hacer las cosas bien, no tirar el animal al campo, ni tampoco que se cría la marchanta, ¿no? Porque tenemos la posibilidad de ser mucho más eficientes.
1: No quiero ser ácido ni coso, pero bueno, es un tema sensible. Yo tengo una visión totalmente distinta a la... soy veterinario, soy vacunador de astosa en mi zona, estoy en la comisión técnica de la astosa, y la provincia de Santa Fe tenía un estatus sanitario o una metodología sanitaria excelente, y bueno, se tuvo que adaptar a la realidad del país y tuvo que bajar ese escalafón, y entonces es como que en vez de ir para arriba, tuvo que retroceder y adaptarse a las condiciones o a las normas sanitarias a nivel nacional, que para mí no son las, una vez por opinión, las que se tendrían que hacer. Todo el mundo tendría que haber copiado el modelo del plan sanitario de Santa Fe. Y bueno, fue al revés.
0: Por eso.
1: Entonces, hoy hoy tenés que ser más exigente, Marco. No, al contrario, no tenés que ser más light. Pero bueno, si entramos a hablar, soy capaz de estar hablando con vos de esto hasta cosas y después se va a generar polémica y después van a ir, sí.
0: No, pero, seguro.
1: Pero las autoridades sanitarias de nuestro país tendrían que ser más firmes, claro. Esa es mi opinión.
0: Es un tema es solamente como para tocarlo, no por arriba, porque es para dialogarlo común y darle muchas vueltas al mismo, ¿no? Todo para que sea una ganadería eficiente, que a comparación de la agricultura adopta enseguida tecnología,
1: Para mí la eficiencia va por un lado y la sanidad va por el otro. Vos tenés que cumplir unas normas sanitarias para entrar a todos los mercados que vos quieras conseguir en el mundo y todo, pero para eso empieza de abajo para arriba, empieza desde el veterinario haciendo escuela en cada uno de los campos que va, los productores colaboran, pero tendrían que estar más involucrados en el tema de lo que es sangrado, el tema de papeles para mover. Bueno, entramos todo en un tema que hay la caravana electrónica, la otra caravana, la que es todo un tema. Yo comparto cosas con la caravana electrónica y otras no, pero son opiniones personales. Volviendo a lo sanitario, para mí tendrían que ser mucho más firme y exigente, siempre hablando de bovinos, no me voy a meter en otra cosa que no es lo que yo no hago. Exacto. Pero tendría que ser mucho más exigente y estar más presente con el veterinario y con el productor para que las cosas salgan bien. Uh-huh. O se hagan bien.
0: A nivel climático también hay un punto favorable para justamente la producción de verdeos, instalar pasturas. Tenemos buenas posibilidades, hay más que todo están hablando.
1: Mirá, de yo te puedo hablar del régimen de lluvia de nube, venimos con lo justo, o ahí en el junio llovieron 16 milímetros, en mayo 25, en lo que va de julio creo que van... Ayer llovió, me dijeron, en el campo 4 y veníamos de 3 milímetros. O sea, venimos faltándole. Ahora tendríamos que entrar en agosto con alguna lluvia más grande o más importante como para encarar la primavera. No sé lo que se viene, anuncian o dicen que se viene el Niño noviembre, octubre, pero eso no lo sé porque es pronóstico, pero es lo que supuestamente se viene para la zona. Pero hoy, yo te hablo de Uve, no sé, en otros lugares, la lluvia viene con lo justo o le faltaría.
0: Exactamente. Obviamente, Lucas, allí en Palermo, me imagino, estando día a día con los animales y gente de tu conocimiento que se acerca, mate de por medio, y bueno, el diálogo que se establece mano a mano es fundamental.
1: Sí, es lindo la tarea. Bueno, ahora vine a hablar con ustedes, pero la tarea mía arranca a las 5 de la mañana todos los días hasta las 8 de la noche, ahí. Que la cama, que la viruta, que el fardo, que el agua, que la comida, que el bareo, que el baño, que la peluqueada, que la sopladora. Es hermoso, pero hay que bailar.
0: Hay que bailar.
1: Siempre cuando uno baila con la que le gusta, no puede bailar dos o tres días seguidos, pero hay que, cuando uno llega a la noche, lo único que quiere hacer es bañarte, comer y dormir, y bueno, al otro día otra vez lo mismo. Pero es hermoso, o sea, el diálogo con los cabañeros, con la gente que viene a ver o a preguntar, eso no tiene precio.
0: Lucas, seguí disfrutando este lindo momento en Palermo. Te deseamos la mejor de la suerte en la arena de ese establecimiento y bueno, a seguir disfrutando, que es fundamentalmente lo que uno puede recabar en este aspecto.
1: Bueno, Marco, muchísimas gracias. Déjame decirle a toda tu audiencia que la jura es el viernes que viene, 24, a las 10 de la mañana las hembras y a las 14 horas los machos. Seguramente después... ¿te parece? Te consigo la dirección para verlo por streaming o por el canal rural de la Sociedad Rural Argentina. Uno ahí entra, después va a la pista, que es la pista 3, y bueno, puede ver la jura en vivo.
0: Sí, perfecto. Sería muy bueno tener todo ya la dirección digital para poder ingresar. Eso es bueno.
1: Para que puedan, el que quiera ver la jura no solo de limusín, sino de cualquier raza, es la manera de hoy de uno. A mí me ha pasado, yo estaba en el campo y no quería, había hecho una promesa de no volver, estaba arriba del tractor o en la manga o tomando un mate y me ponía la jura y la miraba por el teléfono o por la compu.
0: Bueno, muchos colegas o productores pecuarios estarán haciendo lo mismo, así que la buena posibilidad de que la tecnología nos acerca y poder observar
1: eso todo ese tipo de cosas. Claro, antes uno tenía que esperar un llamado por teléfono, che, ganó la de fulano, y hoy lo estás viendo, si no podés venir, desde donde estés, con la tecnología te permite eso.
0: Dale, Lucas, te agradezco mucho este tiempo, mucha suerte y ya estaremos reencontrándonos, bueno, en el diálogo.
1: Un abrazo grande, gracias.
0: De esta manera entonces, desde la Sociedad Rural de Palermo pasó el médico veterinario Lucas Dieter de Cabaña a los Umbúes, Ubes, Santa Fe.

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1: En el día de ayer en Cañuelas hubo un ingreso de 6.338 vacunos, el promedio de los novillos 4.419 pesos el kilo vivo, novillitos 4.850, por su parte las vaquillonas livianas 4.582 pesos. En cuanto a los toros especiales, 3.000 pesos el kilo vivo, vacas buenas 2.665 y los machos enteros jóvenes 3.921 pesos el kilo vivo de promedio. Presentó la información ganadera.
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1: En el día de ayer, según la Bolsa de Comercio de Rosario, el trigo quedó en 286.060 pesos la tonelada, maíz 267.000, girasol 660.150, el sorgo 264.060 pesos y la soja 490.000 pesos la tonelada.

Potola susurró a media voz Prosperina. Abrió los ojos, le dio un suave impulso a su mecedora y de su falda se deslizó el ovillo de hilo mercerizado con el que está tejiendo una boina para uno de sus nietos. Alcánceme el hilo, mija, y fíjese de quién es el camión que acaba de llegar. Es el camión del vivero y deben estar esperando que usted vaya, como siempre, a revisar lo que traen. Yo creí que se estaba haciendo una siestita y me desconcierta preguntando por el camión, reaccionó la señora República, que repasaba fotos sepias llenas de recuerdo que le había acercado la dueña de casa. ¿Cómo sabía que era de un camión el motor que se escuchaba? Si a esta altura no sé distinguir el ruido de los motores, no sabría qué ocurre a mi alrededor, mi querida señora. Y no estaba durmiendo, sino pensando y sacando algunas cuentas. Los números, allá perdidos en el fondo de los pensamientos, no tienen color. No sé si me explico. Venga, acompáñeme, vamos a revisar las plantas, invitó doña Potola, dejando el tejido en manos de Prosperina al tiempo que le recomendaba. Guárdemelo y no lo deje al alcance de sus ratoneros que se entretienen jugando con el orillo y me hacen un desastre. Caminaron sobre el colchón de hojas de los robles que ante la ausencia muestran sus ramas robustas. ¿Qué hay en ese camión tan grande?, se interesó la señora República. Nogales, al menos proyectos de nogales. Los convencí a los muchachos de hacer una plantación, más que nada pensando en los nietos. Se detuvo y buscó con sus ojos los de su amiga. No habrá pensado, esta mujer piensa vivir medio siglo más. No, doña Potola, ¿cómo se le ocurre? Usted no. Pero eso creí adivinar cuando lo llamé a don Gregorio para contarle del proyecto. No me querían entregar la loma a la que le había echado el ojo los muchachos, y don Gregorio no quería empezar con sus ayudantes a hacer los hoyos para la ceremonia. Va a traer invitados para el momento, avíseme con tiempo. No me vayan a encontrar desarreglada, bromeó la señora República. No se haga la cómica, que con su picardía alcanza. Mire, vamos a hacer unas buenas empanadas y algún guiso para ese día. Quiero que cada uno de mis nietos con su madre y con su padre plante los nogales. Y el año que viene seguiremos avanzando con el monte hasta completar lo planeado. Si van a ser quienes los disfruten, quiero que ellos sean los que los planten. Que los vengan a ver cada fin de semana cuando me visitan. En una palabra, que crezcan juntos. Así los van a valorar mucho más y será una forma de que se acuerden de esta vieja rezongona. ¿Piensa que no la van a recordar? No me juegue el papel de abuelita querendona, que no es para usted. Yo escucho a los chicos cuando piensan que nadie les presta atención y se sorprendería cómo valoran cada gesto o iniciativa a la que los convoca. Lo sé, por eso sigo, de lo contrario ya me hubiera entregado. Solo por ellos sigo pensando en poner nogales y olivos a cuya sombra no creo que pueda sentarme. Pero debemos plantarlo, señora. De la sombra y de los frutos alguien va a disfrutar. Lo único que a veces pienso es si no soy un poco egoísta comprometiéndolos tanto con la tierra, pues no son pocos los momentos ingratos que nos tocan vivir. Doña Potola, nada hay más hermoso y más noble en esta vida que producir alimentos y vivir, como lo hace usted, en armonía con la trilogía que recibió como bendición nuestra patria: tierra, agua y sol. Ojalá si lo entendieran, señora, quienes viven en la especulación y en los negocios fáciles. Si Dios quiere, nos encontramos en cualquier camino.

gracias nuevamente por acompañarnos en este viaje al corazón de la Tierra. Gracias a Yair Saavedra en los controles técnicos. Nos estaremos reencontrando el próximo sábado. A todos ustedes, que tengan un excelente fin.

0: abuela me cuente un cuento. Danilo Galé, el autor de los versos.
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0: desahogo.
1: La previa contra Inglaterra no se vivió como un partido más. Y lo que pasó adentro de la cancha confirmó por qué. Sabíamos que era deporte, pero también sabíamos que era algo más, otra cosa. Ese partido tenía historia, tenía memoria, tenía un condimento que no se explica con táctica. Y se notó cuando gran parte del estadio se tiñó de celeste y blanco. Se notó cuando la escaloneta cantó el himno con el pecho inflado como un grito que salía desde las entrañas. Un grito de rebeldía, de identidad, de argentinidad pura. Hubo euforia del minuto uno al pitazo final. Hubo corazón, hubo garra, hubo coraje y hubo fútbol. Mucho fútbol. Argentina se bancó estar abajo, dio vuelta al resultado y nos regaló una victoria que se gritó como en el 86. Como cuando el Diego los eliminó en México y nos hizo eternos. Y como si hiciera falta más épica, al final los pibes desplegaron una bandera con la frase: las Malvinas son argentinas. Un gesto político, sí, y sobre todo un gesto muy nuestro que dio la vuelta al mundo y nos llenó de orgullo. Gracias, selección, por otra alegría que se mete en el pecho y no se va más. Ahora estamos ilusionados. Soñamos con la cuarta estrella, ojalá se dé. Pero pase lo que pase el domingo contra España en la final, lo que hicieron estos pibes ya es historia, ya es aplaudir de pie, ya es para festejar. ¡Vamos, Argentina!

tengo una mezcla de emoción y alegría. ¿Cómo andan? Bienvenidos y bienvenidas a Café y Debates. A partir de ahora y hasta el mediodía te vamos a hacer compañía para contarte cómo andan las cosas por la ciudad de Casilda. Mi nombre es Gustavo Orellano, me acompaña Gustavito Urueña, quien ya llegó, y operando controles está este hombre mágico, Yael Saavedra. ¿Cómo andan ustedes? Esperemos que también como nosotros. La verdad que nosotros tenemos muchas ganas de hacer el programa, de compartir un montón de cosas. Dentro de un ratito vamos a estar conversando con Rubén Ruiz, quien es el secretario general del Gremio del Gas, porque hay novedades. Ayer en el Ministerio de Trabajo se dictó la conciliación obligatoria en el marco del conflicto en la empresa Sapen. Así que la empresa, bueno, va a tener que reincorporar a los trabajadores y a partir de allí se abre una instancia de diálogo por 10 días. Esperemos que se pueda llegar a un final auspicioso, como todos pretendemos, tanto para la empresa como para los trabajadores y la ciudad en su conjunto, porque

0: Del mundo entre Argentina y España. Nos dio su parecer, por supuesto, pero en una parte de la nota, ya prácticamente en el tramo final, tiró una bomba, como se suele decir en términos periodísticos, ¿no? Se lo adelanto, muy cortito, después, por supuesto, vamos a escuchar la entrevista con detenimiento. Cuando se retire del fútbol, lo quiere hacer junto a su hermano. Junto a Franco, junto al Chili, en Aprendices Casildenses. El Chili, como portero debajo de los tres palos, y él, por supuesto, jugando como nueve. Este nueve talentoso que siempre nos regaló goles y seguramente tiene mucho más para dar. No sé exactamente cuándo va a ocurrir ese hecho, que seguramente será histórico, ¿no? Pero no va a pasar mucho, tal vez un año, un poquito más. Y así los casildenses, la región, y hasta me atrevería a decir la Argentina y gran parte del mundo va a tener la posibilidad de asistir a lo que será una gran despedida, tanto de Beto como de Franco, vistiendo los colores de la institución donde se formaron, el Club Aprendices Casildenses. ¿Cómo estás, Gustavo? Gusto en saludarte.
1: Muy bien, un placer como siempre estar acá. Un cálido saludo para nuestra audiencia. Yair, ¿cómo estás? Bueno, y un...
0: ¿Cómo andás? Va a seguir la cábala, me imagino. Vas a ver el partido solo.
1: Obviamente, sí. Sí. Y va a ser la única cábala, aunque me recomendaron un montón que haga, pero no.
0: Bueno.
1: Y bueno, me encantó tu editorial, realmente muy, muy emocionante.
0: Bueno, te agradezco mucho.
1: Me gustó muchísimo y que obviamente la comparto plenamente.
0: Bárbaro. ¿Sabés con quién vamos a estar hablando también esta mañana?
1: Contame.
0: Con el presidente comunal de Pujato, porque claro, Leonel Scaloni nació allí.
1: Exactamente.
0: Es el pago chico del director técnico de la selección nacional. Así que mejor que poder hablar con Daniel Cuacuarini para que nos cuente cómo Pujato, la vecina localidad de Pujato, ¿no?, está viviendo la previa de la Argentina contra España. Hace días incluso se inauguró un mural en homenaje a Scaloni. Mural que pintó nuestro artista casildense
1: Gabriel Grifa.
0: Gabriel Grifa, con quien conversamos no hace mucho, ¿no?
1: Exacto, sí.
0: Viste que
1: un par de programas atrás.
0: Desde que empezó el Mundial, Café y Debates definió seguirlo de cerca. Salimos a la calle, hablamos con la gente, y la verdad que eso nos trajo suerte.
1: Esa es nuestra cábala.
0: Es nuestra cábala. Che, soplé, mirá, se me cayó. Ahí está. Se me está volando la yerba.
1: La yerba, bueno, con palo.
0: Pero como decía la editorial, ¿no?, independientemente del resultado, independientemente de lo que pase mañana, la verdad que lo que hicieron los pibes es para sacar.
1: Sí, realmente.
0: Por supuesto, ahora uno.
1: Cada vez pretende, cada paso adelante uno pretende más, ¿no? Pero yo creo que nos dábamos por satisfechos haber llegado a, primero a la instancia de octavos, después cuartos, y ahora esto, bueno, esto es un regalo realmente. Es un regalo.
0: Es un regalo, ni hablar.
1: Es un regalo independientemente del resultado, y eso lo digo con absoluta sinceridad.
0: Sí, sí.
1: Y también era mi final soñada, porque uno también especula en el sentido, bueno, si nos tocaba con Francia y nos ganaba, nos empataba la cantidad de copas. Y España tiene una sola, así que bueno, yo creo que también es una final soñada. Y aparte creo que obviamente, a pesar de la intensidad de ambas hinchadas, no es lo mismo que si hubiera sido con Inglaterra o con Francia la final.
0: Claro.
1: Porque con España nos unen otro tipo de vínculos de otra calidad.
0: Está bien, pero esto es fútbol.
1: ¿Bien? Obviamente, yo quiero ganar todo.
0: Ni hablar. Si te querés comunicar para dejar tu mensajito a propósito del partido de mañana contra España, hacelo al 3464-556161. Contanos con quién o quiénes vas a ver el partido, cuál es tu cábala, qué planazo tenés preparado, si la previa va a ser con un asadito, con, no sé, con pasta, con milanesa a la napolitana, con lo que sea, pero contanos qué es lo que va a hacer mañana antes del partido.
1: Con nervios al escabeche.
0: Sí, eso es altamente probable, es altamente probable. Bueno, además de lo que le contamos, también vamos a estar charlando con Andrea Berlanga, la delegada departamental de ANSAFE Caseros, porque ustedes bien saben que la provincia reabrió las paritarias con los gremios docentes, así que ya se llevó a cabo la primera reunión el jueves. Van a seguir conversando el martes que viene, pero va a estar bueno tener la palabra de Andrea para conocer más en detalle esta cuestión. También vamos a tener a nuestro colega, amigo de la casa, Damián Balseda, ¿no? Este destacado periodista, pero destacado periodista en todo sentido, porque

0: Siempre, pero, él siempre dice yo no soy periodista deportivo, se destaca lo deportivo, pero él es un periodista integral. Pero va a estar con nosotros, ¿eh?
1: Así muy bueno que, escuchar la mirada y la perspectiva de Damián.
0: De un loco que sabe, ¿eh?
1: Totalmente.
0: Discúlpame por lo de loco, se lo digo cariñosamente. Así que te esperamos, Dami, tipo 10:30 de la mañana. Bueno, no hablamos más, vamos a establecer la primera pausa comercial. Y después, sí, charlaremos con el primer invitado de la mañana, con el secretario general de APJ Gas, Rubén Ruiz. No se vaya, acompáñenos hasta el mediodía.
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0: Bien, ya pasaron 17 minutos de las 9 de la mañana. Esto es Café y Debates. Gracias por escucharnos donde estés. Lo decíamos en la apertura del programa que en el marco del conflicto en Zapén, el Ministerio de Trabajo de la provincia de Santa Fe dictó la conciliación obligatoria en una audiencia donde la empresa no se presentó y solo mandó un escrito. Esto lo visibilizó ayer el Sindicato del Gas a través de un comunicado de prensa. Incluso plantea de que ese escrito apuntaba a desvanecer la reunión. Nosotros estamos en contacto con Rubén Ruiz, el secretario general de AFJ Gas, para que nos brinde precisiones al respecto. ¿Cómo estás, Rubén? Gusto en saludarte.
1: ¿Qué tal? ¿Cómo andan?
0: Muy bien, muy bien. ¿Vos seguís todavía de euforia después del triunfo de Argentina o no? ¿O se te pasó? Ya estás ahora medio ansioso y nervioso como nosotros esperando la final de mañana.
1: Ansioso estoy por el partido, la verdad, era el del otro día.
0: Claro, me imagino.
1: Me parece a mí que ahí estuvo claro y además hubo una repercusión futbolística y extrafutbolística que no creía nadie, ¿no? Porque la bandera de las Malvinas en Argentina se ha hecho retomar a mucha gente que se había olvidado, un tema que es muy caro a nosotros, y hasta tuvieron que responder del gobierno inglés, una barbaridad, pero bueno. Claro. Ahora habrá que ganar a España.
0: Claro, esperemos que así sea. Bueno, Rubén, te consultaba sobre la decisión que tomó el Ministerio de Trabajo. Contanos un poquito, profundizá en realidad, porque ya emitieron un comunicado al respecto. Se habla de que esta conciliación obligatoria va a tener un plazo de 10 días y, por supuesto, durante ese periodo se van a tener que sentar a negociar para ver si se encuentra alguna salida definitiva. Pero la empresa no se presentó, solo emitió un comunicado. Esos detalles me gustaría conocer.
1: Bueno, efectivamente se confirmó que el intendente aparentemente quiere hacer una cosa y la empresa otra.
0: Ajá.
1: La nota de la empresa no explica por qué no podía ir. Lo único que dice es que los despidos estaban bien, bueno, lo de siempre, ¿no?
0: Claro.
1: Y cuestionaba a la PJ, nada nuevo. Nosotros fuimos a la audiencia con los despedidos, porque calculo que una de las cosas que la empresa no quería era verse cara a cara con los despedidos, porque han ocurrido una cantidad de cosas durante estos días. Los compañeros inclusive se sintieron extorsionados porque no se resuelve este tema, te dicen por todos lados que sí y después hacen por todos lados que no. Entonces, bueno, nada, nosotros ahí, ellos mismos pudieron expresar adelante de los funcionarios del ministerio cuál es la situación real y cuál es la situación real del servicio público, que está degradado ya en Casilda a esta altura del conflicto. Y bueno, el ministerio merituó la situación y dictó la conciliación obligatoria dentro del marco de la ley 10.468. O sea, esto es obligatorio para las dos partes. Los compañeros tienen que ser reinstalados en su lugar de trabajo habitual. No, la empresa no puede alterar la efectiva prestación de las tareas y el sindicato tiene que levantar el paro.
0: Claro.
1: Estas dos cosas se van a hacer a partir del lunes, nosotros por lo menos, y está claro que durante estos 10 días hábiles, o sea, son dos semanas, que terminan el 31 de julio, las partes nos deberemos sentar para resolver no solo el tema de los despidos, sino también el tema de las medidas de seguridad, que por todos lados dicen que ya está, pero la verdad, el pescado sigue sin vender.
0: Claro. Sí, sí, el intendente aseguró que ese tema está resuelto e incluso anunció que la semana que viene van a llamar a licitación para comprar una camioneta que va a ser destinada a la Zapén. Pero bueno, vos me estás diciendo que hasta el momento no, digamos, el tema, al menos el tema de que respecta a seguridad e higiene no se cumplió.
1: No, y además a nosotros nos había dicho que era el 10 de julio.
0: Claro.
1: O sea, el 10 que pasó. Pero no importa.
0: Sí.
1: Yo lo que digo es que lo más importante de esto es que el lunes a las 7 de la mañana los trabajadores van a estar reinstalados en sus puestos habituales de trabajo y la empresa tiene que cumplir la conciliación obligatoria.
0: ¿Y qué pasaría si la empresa no cumple, Rubén? ¿Qué pasaría si la empresa, por ejemplo, le niega a los trabajadores despedidos ingresar o retomar sus puestos de trabajo para, bueno, volver a trabajar, volver a laburar?
1: Bueno, en principio estarían fuera de la ley, porque la conciliación obligatoria se dicta por una ley. O sea, si el directorio de servicios casilenses piensa que puede estar fuera de la ley en Argentina, es grave. Nosotros pensamos que no, que deberían acatarla, como nosotros vamos a acatar el levantamiento del paro, y inmediatamente tendríamos que resolver este tema, porque la verdad, y ayer los compañeros despedidos delante del ministerio fueron claros, a nosotros, decían los compañeros, a nosotros nos despiden por pedir ropa adecuada, camionetas que se puedan usar, herramental que no esté fuera de norma, y porque quisimos un aumento de sueldo, y porque además la empresa deberá reconocer que tiene dos actividades dentro de la SAPEN de una vez por todas. Claro. Ayer inclusive se dieron detalles de cómo es la actividad de cada uno, y está claro que la industria del gas no tiene nada que ver con la logística. Entonces, me parece que extender este conflicto fuera del sentido común y fuera de la ley, bueno, nosotros si no los dejan, reclamaremos al Ministerio de Trabajo, que tendrá que, supongo yo, emitir multas. Pero además, está en peligro el servicio de gas. Es decir, tengan en cuenta que de 6 compañeros operativos, hoy hay 3. Claro. Si hay 2 emergencias graves en la ciudad, no se van a poder resolver. Entiendo. Entonces me parece que esto tenemos que tenerlo en cuenta, porque los compañeros son los que resuelven los problemas cuando vos tenés alguna emergencia en tu casa. Y el gas, vuelvo a repetirlo por enésima vez, no avisa. Sí. No es la luz y no es el agua.
0: Rubén,
1: es otra cosa.
0: El intendente dijo el sábado pasado aquí, en Café y Debate, que su voluntad es que los trabajadores sean reincorporados, pero que para eso primero van a tener que devolver la indemnización. Y aunque no lo planteó aquí, en este programa, ya es de conocimiento público que le estarían pidiendo a los despedidos que se afilien a camioneros para volver a trabajar en SAPEN. A ver, ¿vos estás al tanto de esto? ¿Conocés algo de esto? Y si es así, ¿qué opinión te merece como gremialista y como representante justamente del sindicato del gas?
1: Bueno, en principio esa pretensión es ilegal. Ningún patrón en Argentina, ningún empresario, ningún funcionario puede obligar a un trabajador a afiliarse a un sindicato o a desafiliarse. Acá está claro que la voluntad de los compañeros fue desafiliarse de camioneros, afiliarse a la PJ Gas. Comunicaron eso a todos, a la empresa, a cada uno de los sindicatos. De hecho, ayer SAPEM, tardíamente, pero bueno, tuvo que depositar la cuota sindical de APJ Gas en la cuenta nuestra. Es decir, no le queda otra, porque la ley es clara, son agentes de retención de la voluntad manifiesta de los trabajadores. Esta insistencia, no sé con qué tiene que ver, la verdad, porque además es una amenaza. Es decir, no se puede hacer eso.
0: Esto ocurrió, vos lo estás confirmando, ¿no? Le plantearon a los trabajadores que se adhieran a, o que se afilien a camioneros para poder volver a laburar en SAPEN, ¿o no?
1: Sí, sí. Ah, bueno, sí. Está bien. Los compañeros nos dijeron eso. Está. Los compañeros rechazaron esa pretensión, ahora sí. Los que estaban despedidos y los que no estaban despedidos. Y le dijeron claramente, mira, nosotros no cometimos ningún delito. Nosotros tenemos la voluntad de que se nos reconozca como trabajadores en la industria del gas, porque hacemos ese trabajo. Y además estamos dispuestos a discutir todos los temas, pero primero la reincorporación de los compañeros, después cumplan la medida de seguridad. Y además está claro que no se puede vivir con 1.300.000 pesos, eso, porque además en la industria del gas está claro que se cobra más, pero nosotros le dijimos desde el primer momento a la empresa que estábamos dispuestos a firmar un convenio colectivo de acuerdo a las características de la subdistribuidora, que no es lo mismo que las distribuidoras o las transportadoras, que tienen otra espalda. Bueno, esto ya estuvo claro desde el principio, nos reunimos muchas veces, en algún momento ellos dijeron que sí, pero cuando tenían que firmar decían que no. Esta pretensión nueva que nos confirman los compañeros, sí, efectivamente, está sacada de la galera, no sé por qué lo dijo, no sé si es el intendente o los funcionarios, en principio los funcionarios de la empresa, pero me parece que se contradice con lo que dice públicamente. Yo recuerdo el sábado pasado, en este programa, que dijo prácticamente el intendente que estaba resuelto para el lunes pasado, y que los compañeros iban a estar adentro. Bueno, nada de eso se cumplió, y el ministerio lo vio. Es decir, el ministerio, que tuvo paciencia, digamos, porque dejó pasar muchos días, convocó una audiencia después de mucho tiempo, Y cuando se encontró con estos hechos, bueno, supongo yo que no hay mucho para discutir. Las conciliaciones obligatorias no se dictan con facilidad.
0: Lo que pasa que el intendente, lo que pasa que el intendente condiciona la reincorporación de los trabajadores a que devuelva la indemnización, y eso seguramente están dispuestos los trabajadores a hacerlo,
1: no hay problema.
0: Pero fundamentalmente digamos que se agremien a camioneros, y claro, esto no va a suceder, en el sentido que también sería contradecir toda la lucha que ustedes vienen llevando adelante desde el primer momento. Si lo que están pidiendo, o en todo caso el reclamo inicial, fue que la SAPEN encuadre a los trabajadores del gas dentro del sector gremial al que corresponde.
1: Y además hay una cosa que es elemental, los compañeros siguen pagando el descuento sindical de APJ Gas y la cuota compulsiva de camioneros. No se negaron nunca a hacerlo porque saben que eso sería una traba, digamos, para resolver el conflicto. Entonces están dispuestos a seguir haciendo eso. No tienen, no es que no tengan problemas, porque a nadie le gusta regalar la plata, pero lo están haciendo y la empresa lo está haciendo. Entonces no entendemos. Acá hay algo raro atrás. No se entiende.
0: ¿Y qué puede ser eso de raro? ¿A qué te huele?
1: A que quieren imponer una manera de ver las cosas que se contradice con la realidad. Después de tantos meses de conflicto, la gente ya sabe.
0: Está claro, Rubén, que a la municipalidad ustedes no le caen simpático. Bueno, digo, la presencia.
1: Simpatía.
0: Bueno, no, digo, porque a veces lo suelen calificar, esto no lo dicen públicamente, pero en los pasillos se escucha. Este gremio que viene de Buenos Aires a empiojar la cancha, es decir, como que le bajan un poco el precio. Es como que ustedes, digamos, desembarcaron en Buenos Aires, en Casilda, para, terminar generando un conflicto. Esa es un poco la sensación que hay en la municipalidad. Y bueno, por ahí no lo dicen públicamente, pero es un silencio a voces, digamos, ¿no?
1: Sí, nosotros se lo dijimos al intendente cuando nos reunimos con él. Mire, nosotros no somos un sindicato de Buenos Aires, somos un sindicato nacional. El secretario adjunto del sindicato está en la planta San Jerónimo Sur, acá, a 30 kilómetros. Todos los compañeros de transportadores de gas del norte están afiliados, que trabajan en la provincia de Santa Fe, están afiliados a la PJ. Entonces, no es que desembarcamos. Acá los compañeros de SAPEM se lo explicaron al intendente en la cara. Buscamos por todos los medio un sindicato que nos representará y encontramos este sindicato, nos sentamos, porque entre los trabajadores y nosotros no nos conocíamos, obviamente, hace 6 meses, develamos cuál era la situación actual y nos pusimos de acuerdo en actuar con cosas muy elementales. No me vas a decir que pedir una camioneta más o menos razonable o la ropa ignífuga no se puede hacer, porque si no en este país estaríamos en el 1800. Lo mismo que esta pretensión de que un compañero, un trabajador, esté o no esté en un sindicato con el otro. Eso no es resorte de ningún empleador ni de ningún funcionario. Ahora, yo lo que quiero decir claramente es lo siguiente. La conciliación obligatoria lo que permite es que las partes se pongan de acuerdo. Uh-huh. Se sienten, discutan y se pongan de acuerdo. El intendente tiene el espacio suficiente para en estos 10 días hábiles resolver el problema de la reincorporación de los compañeros y las medidas de seguridad. Todo lo demás nos seguimos discutiendo, no tenemos problemas. Perfecto. Pero hay algo que es central. Vos no podés jugar con el puesto de trabajo de un argentino hoy, cuando están las cosas como están, por más que no se quiera reconocer, algunos no lo quieran reconocer, y después decir por todo lado, a mí me gustaría que esto se resuelva. No es un problema de voluntad, hay que hacerlo.
0: Entiendo.
1: Si por todo lado vos decís que está de acuerdo. Además, el intendente es el titular de las acciones. ¿Acá quién manda? ¿El titular de las acciones o un directorio que se niega a reconocer la realidad? Eso lo tienen que resolver públicamente, lo tienen que decir. Uh-huh. Porque si no, este conflicto no se va a resolver. Ellos creyeron en todo momento que los compañeros se iban a cansar. Y el problema que no entienden es que ya estaban cansados de antes de que los humillaran.
0: Claro.
1: Llegamos a esta situación porque los compañeros no es que son unos valientes bárbaros y que hacen de esto una épica porque quieren. No, esto es épico porque han develado qué pasaba en la SAPEM, en el área de gas. Perfecto. Y eso es lo que le molesta, porque el discurso, recuerdo cuando nosotros tuvimos la primera reunión con la empresa, era que acá está todo bárbaro. Lo único que se olvidaron fue de los trabajadores.
0: Rubén,
1: ni nada menos.
0: Ha sido un gusto haber conversado contigo. Esperemos que en este periodo de 10 días hábiles se pueda llegar a un acuerdo entre las partes y se destrabe definitivamente el conflicto. Te mando un abrazo grande, buen fin de semana, y esperemos que la semana próxima o dentro de 10 o 15 días, cuando nos volvamos a comunicar, haya buenas noticias.
1: Los agradecidos somos nosotros, y reitero que nosotros en la semana vamos a comunicarnos con la empresa para resolver cosas que la verdad son de fácil resolución.
0: Muchas gracias. Abrazo grande, ¿eh? Abrazo grande.
1: Abrazo.
0: Bien, pasaron 32 minutitos de las 9 de la mañana. Gustavito, dentro de algunos minutos vamos a llamar al presidente comunal de Pujato, Daniel Cuacuarini, para, bueno, que nos cuente cómo está viviendo la previa.
2: Me imagino.
0: De la final de mañana con España, todo el pueblo pujatense, ¿no? Donde nació nada más ni nada menos que el director técnico de la Selección Nacional, Lionel Scaloni. ¿Te parece que establezcamos una pausa?
2: Me parece perfecto.
0: Ya volvemos.

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0: 41 minutitos ya pasaron de las 9 de la mañana. Esto es Café y Debates. Estamos hasta el mediodía haciéndote compañía. Me gustaría que te comuniques con el programa para dejar tu mensajito. ¿Qué opinás o cómo ves el partido de mañana contra España? Argentina, bueno, está a 90 minutos de conseguir la cuarta estrella. Esperemos que así sea. Pero como decíamos en la introducción, en la apertura del programa, si no ocurre, no es un drama tampoco, ¿eh? La verdad que lo que han hecho hasta aquí los pibes de la selección nacional es impresionante, ¿eh? Nos alegró el alma, la vida a todos los argentinos. Y esperemos, por supuesto, que mañana volvamos a ganar, ¿eh? ¿Ya estamos en contacto? Bien, estamos en contacto con el presidente comunal de Pujato, Daniel Cuacuarini, justamente para hablar sobre esta cuestión, fundamentalmente de lo que significa el director técnico de la selección nacional, Lionel Scaloni, para Pujato. Porque Lionel es el hijo pródigo, podríamos decir, Gustavito, de la localidad de Pujato, ¿no? Y obviamente toda la comunidad pujatense está orgullosa de él, no solo por los méritos que logró, sino porque nunca perdió la humildad, nunca se olvidó de sus orígenes, siempre regresa al pago chico para estar con su familia, reencontrarse con amigos, hablar con vecinos. Eso habla muy bien de Lionel Scaloni, pero bueno, necesitaría una pincelada más jugosa de parte del presidente comunal de Pujato, ¿no? ¿Cómo estás, Daniel? Gusto en saludarte.
1: Hola Gustavo, buen día al equipo, buen día a toda la audiencia, gracias por comunicarse.
0: No, por favor, es un gusto. Y me gustaría escuchar, me gustaría en principio que lo describas a Lionel, qué es lo que significa para Pujato, quién es Lionel Scaloni para ese pueblo tan querido, para la vecina localidad.
1: Bueno, yo creo que vos lo dijiste muy bien, Lionel, más allá de lo que es, lo que logró, nunca dejó de ser la misma persona de siempre, de venir a la localidad, de juntarse con amigos, de comer el asado, de salir a hacer bicicleta, de ir al club, de caminar. La verdad que no pasa todos los días estas cosas. Yo el otro día lo hablaba de manera distinta, ¿no? Pero, hola, ¿me escuchan bien?
0: Sí, perfectamente, perfectamente.
1: Lo decía, el 31 de diciembre voy a hacer la caravana y él está sentado en la vereda con sus padres cuando pasa la caravana, ya es una tradición, ¿no?
0: Claro.
1: Creo que justamente lo que vos describiste es la realidad, ¿no? De que Leo, para nosotros, sigue siendo además el Leo, porque claro. No creo, o sea, veo que hasta nosotros no llegamos a dimensionar, ¿no? Por la cuestión normal de que él viene a la localidad, lo que estamos teniendo, y creo, lo dije el otro día en una presentación también de un libro, no es solamente el título de campeón del mundo o el bicampeón de América o esta final. Hace más de 6 años que venimos disfrutando de alegrías con esta selección y no pasó nunca.
0: Es verdad, es verdad, es verdad. Y nos enorgullece a todos. Contame cómo están viviendo la previa del partido de mañana con España y si hay preparado algo especial más allá del resultado.
1: No, bueno, desde ya nosotros primero la vivimos como todo argentino, como todo quien le gusta el fútbol, con emoción, con alegría y lógicamente con mucha ansiedad y esperanza, ¿no? Uh-huh. Pero bueno, la idea es seguramente con todos lados, después del partido, los festejos, caravana, reencuentro en algún lugar típico como es nuestra plaza central. Y bueno, después sí, seguramente apenas tengamos información concreta de su llegada a la Argentina y por supuesto a Pujato, vamos a estar, como hicimos en otro momento en el 2022, haciéndole una bienvenida a nivel local, seguramente.
0: Qué lindo reeditar ese momento. Lo recuerdo como si fuera hoy, ese escenario de fervor popular en Pujato, dándole el recibimiento a Leo Scaloni. Y te pregunto, ¿tuviste la posibilidad durante el Mundial de comunicarte, de mandarle algún mensajito de aliento o te resulta imposible?
1: No, mensajes sí, lo que no he comunicado telefónicamente. Estuve siempre permanente contacto con Mauro, con su hermano. Incluso lo hice antes del partido de Inglaterra y post el partido de Inglaterra con Mauro. Es más, charlábamos un rato antes del partido, una hora antes del partido, con Mauro de algunos comentarios, y después le mandé el mensaje. Digo, se dio todo como vos dijiste, y yo creo que, por supuesto, son palabras que él ha hablado con Leo, ¿no? Claro. Pero bueno, la verdad que contento. También pudimos lograr poner en valor nuevamente su mural. Sabés que el año pasado, a través del tornado, lamentablemente sufrimos el daño, entre todas las cosas, también del mural de Leo. Y bueno, este año lo hemos puesto en valor y le hemos dado un mensaje que no depende de un resultado. El mensaje es homenajearlo, porque ya lo que ha hecho para nosotros, creo que va a ser historia, y que muchos de nosotros no vamos a volver a ver en la historia de la AFA, estos logros. Por lo tanto, para nosotros es el técnico de la selección argentina más exitoso, no desmereciendo a Menotti, a Bilardo y al resto de los técnicos, pero creo que va a quedar en la historia, y ninguno de nosotros veremos tantos logros, tantos títulos de un mismo técnico y casi con un mismo equipo. Así que
0: es un dato de la realidad, ese de Daniel, es un dato de la realidad, que es el técnico más exitoso que tuvo la selección, y que, bueno, que actualmente tiene la selección nacional. ¿Esto es así?
1: No es sí, que... sí, bueno, justamente nos parecía importante. Nosotros no dependemos, como dijiste vos, ya lo el resultado de mañana, nadie quiere no perder, y creo que todo el mundo quiere ganar y ser campeón y toda la historia, pero creo que ya el resultado de mañana no cambia la historia de estos chicos, de este grupo, y que además lo demostró en cada minuto, ¿no? Es un grupo de unidad, de hermandad, lo dijo el propio Leonel, no hace falta que lo digamos nosotros, del trabajo de unidad que vienen haciendo. A mí me quedaron las palabras de él un día cuando estábamos en la comuna, que lo recibimos por campeón de América, ni siquiera campeón del mundo, y le preguntaba yo cómo era para poder llevar adelante este grupo, porque no hablamos de cualquiera, hablamos de un jugador mejor del mundo, hablamos de muchísimos nombres importantes de la selección, y él me decía, no hay mesa redonda, es un tablón. Hablaba de la unidad, hablaba del respeto, y creo que es así, ¿no? Y bueno, como pujatense y como presidente comunal, también para mí, la verdad que me toca un lugar importante, y estoy muy contento de haber arrancado allá en el 2017, habiéndolo reconocido por los 20 años del logro en Malasia, cuando Pekerman salieron campeón, sin pensar en todo lo que iba a venir, ¿no? O sea, nosotros en el 2017 le hicimos un reconocimiento por ese campeonato, y bueno, la verdad que después vino todo esto, que creo que nos llena de orgullo.
0: Si mal no recuerdo, cuando ganaron ese campeonato, Leo festejó con la bandera de Pujato, ¿no? Salió con una bandera argentina que decía Pujato, si mal no recuerdo, en Malasia, digo.
1: Exactamente.
0: Claro.
1: Festejó con una bandera de Pujato en el Mundial, en ese campeonato, y además, cuando llegó a la localidad, también le hicimos un recibimiento. Te digo, le hicimos porque yo también estaba participando a nivel provincial en la Cámara de Diputados, pero bueno, estábamos trabajando con presidente comunal de ese momento, Ricardo Franceschetti, y se le hizo un recibimiento en la comuna, en el pueblo, pues bueno, por el logro que se ha obtenido, ¿no?
0: O sea,
1: la verdad que estamos muy contentos.
0: Desde ese día se convirtió en embajador de Pujato ante el mundo, y ahora ya está en la categoría de prócer, si se me permite la expresión.
1: Sí, yo creo que sí. Bueno, también yo le hacía referencia el otro día, y lo hablábamos con Mauro, ¿no? Nadie puede discutir que hoy, a nivel Pujato, a nivel Argentina y a nivel mundial, quién es Leo. Pero bueno, también es importante destacar que Pujato es un buen semillero, ¿no? Desde Rubén Bravo, Juan Racing, y que hoy descansan sus restos en el cementerio local. Desde Daniel Fagiani, que jugó en Ñul, que jugó en Boca. Ni hablar de Miguel Ángel Juárez. De Enzo Guleri, que es de una localidad vecina, pero vive en Pujato. De
0: el Adrián Choclo, Gatti, un gran amigo.
1: El Sana, jugador de Central de la Selección Nacional, pero bueno, Leonel ha marcado algo distinto, ¿no?
0: Claro. Sería muy loco. A ver, vamos a contextualizarnos. Yo recuerdo en el 2022, cuando la selección nacional llegó a Buenos Aires desde Qatar, trayendo la Copa, fue recibido por millones de argentinos. En ese marco, entre otras cosas, ¿no? Scaloni dijo, me hubiese gustado salir con el colectivo, pueblo por pueblo, para saludar junto a los jugadores, a toda la gente, por el apoyo que nos brindó. Sería muy loco pensar de que Leo caiga empujado en alguna oportunidad, junto al menos a algunos jugadores de fútbol. ¿Soñás con eso o parece un imposible?
1: No es loco, y justamente lo dije el otro día en una cuestión muy íntima que me gustaría contar con eso, pero bueno, por supuesto, fue una idea, nada más me pasó por la cabeza, así que no sería muy loco. Dios quiera que se pueda dar, no lo dudo, o sea, lo vamos a intentar, eso lo vamos a intentar, pero bueno, la verdad que sí, lo que dijo él en su momento en el 2022, también creo que es difícil ir pueblo por pueblo a llevar a los jugadores y al colectivo, ¿no? Llevaría muchísimo tiempo, muchísimo trabajo y organización.
0: Pero bueno, eso sí es imposible, pero la esperanza. Claro, pero ir a Pujato ya es otra historia, porque tiene un significado especial. Es el Pago Chico, es el lugar donde nació Scaloni. No solamente nació, se formó, cursó la escuela primaria, secundaria, tiene a su familia, amigos, o sea, significa su vida, gran parte de su vida, más allá de que actualmente esté viviendo en España. Así que, ¿quién te dice? ¿Quién te dice que eso se concrete alguna vez?
1: Yo creo que lo demuestra día a día y lo tiene presente día a día su pueblo, en cada una de las conferencias o en cada un momento habla de Pujato, de su territorio, de su lugar de nacimiento, de su potrero, claro, que seguramente fue donde arrancaron sus primeras pataditas de fútbol, así que yo creo que seguramente es así como lo decís vos.
0: Claro, un hombre totalmente identificado con Matienzo, pero digamos, en este caso, la gente del Atlético Pujato también lo apoya, lo acompaña y lo banca Leo, porque va más allá de una identificación con un club del pueblo. Esto va mucho más allá. Scaloni ya los pertenece a todos, no solo a los pujatenses, si me lo permitís decirlo.
1: Me parece que es así, seguramente. No tengo yo que permitirlo, seguramente lo permite él, porque bueno, él siempre habla de la alegría que le podemos dar a los argentinos, lo decía el otro día, en una de las reportajes que se le hizo, él decía sin palabras, una alegría a nuestro país, a nuestra gente, o sea que él mismo lo habla como que es para los argentinos, así que no dudo que sea así.
0: Daniel, ha sido un gusto haber conversado contigo. Mañana, independientemente del resultado, seguramente Pujato va a estar allí, expectante, y después ya festejando como todos los argentinos, aunque no seamos campeón del mundo, porque lo que han hecho estos pibes ya merece sacarse el sombrero. Abrazo grande y buen fin de.
1: Gracias a vos, un saludo a todo el equipo y por supuesto a toda la audiencia. Muchísimas gracias a todos.
0: Muy bien, 54 minutos pasaron de las 9 de la mañana. Qué linda nota, ¿no? Con el presidente comunal de Pujato.
2: Excelente, y con las preguntas que tenías que hacer.
0: Bueno, la verdad que a uno lo emociona esto, ¿no? Porque la gente que no se olvida del lugar donde nació...
2: La define.
0: Pasa lo mismo con... Salvando la distancia, ¿no? Porque son de distintos palos. Con Soledad Pastorutti.
2: Tal cual.
0: ¿Viste lo que es la Sole? Reconocida a nivel nacional, internacional. Pero ellas... viven su Arequito natal. Viven Arequito. Manda a sus hijas a la escuela de Arequito. Tiene... digamos, una fuerte presencia en esa localidad del departamento Caseros. Así que estas cosas hay que destacarlas.
2: Totalmente. Como dijimos antes, definen a la persona.
0: Claro, y vos sabés que eso suele pasar en la gente, en los grandes, que nunca se la creen.
2: Es que precisamente ese tipo de gestos definen su grandeza.
0: Bien, 55 minutos pasaron de las 9 de la mañana, establecemos una pausa comercial y a la vuelta estamos conversando con la delegada departamental de Anzafe Caseros, Andrea Berlanga.
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0: poquito de, más de las 10 de la mañana. Un minutito pasó, ¿eh? 10 y un minuto. Qué tul. 17 grados, 8 décimas la temperatura. O sea, está bastante calentito el ambiente.
1: Sí, bastante templado. Lo que sí, bueno, una humedad.
0: Sí, no, de aquí.
1: Terrible, terrible. Pero bueno.
0: Si uno sale a caminar, parece que se llovió todo porque las calles, las veredas están totalmente mojadas.
1: Es que ha llovido.
0: Sí. Pero casi nada.
1: ¿Ha llovido? No mucho, pero claro, ha llovido. Ha llovido porque hay charcos.
0: Claro.
1: He verificado la existencia de charcos.
0: Bueno, habría que ver qué es lo que indica el pronóstico meteorológico para mañana. ¿Eh?
1: En la zona de New Jersey.
0: En la zona de New Jersey. No, bueno. Pero vamos a ver, si mañana llueve.
1: Deberíamos averiguar.
0: Igual, vamos a pasar
1: cómo está,
0: bien.
1: ¿Cómo está el tema del humo en esa zona del noreste?
0: Por los incendios en Canadá,
1: en
0: ¿no?
1: En Canadá, sí, sí.
0: Claro, claro. Sí, todo.
1: Estaban esperando lluvia.
0: Sí. Por lo que estuve escuchando, los periodistas, digamos, que están cubriendo el Mundial, decían que mañana el humo se va a disipar, digamos.
1: Eso era lo que se estaba pronosticando, sí.
0: Claro, claro. A ver si tengo el pronóstico. A ver. ¿Cómo ando con el tema?
1: Creo que va a ser un fin de semana bastante húmedo.
0: Bueno, después nos metemos en
1: después
0: el pronóstico.
1: Y avisamos especialmente.
0: Claro, porque antes queremos conversar con Andrea Berlanga, lo habíamos anunciado antes de ir a la pausa comercial. Andrea, ya saben, es la delegada departamental de ANSAFE Caseros. ¿Cómo estás, Andrea? Buen día.
2: ¿Qué tal, Gustavo? ¿Cómo estás? Buenos días.
0: Muy bien, ¿estás ansiosa vos también o no?
2: Sí, soy futbolera, sí, me gusta
0: qué mucho gran. Bueno, ¿con quién lo vas a ver mañana el partido? ¿Ya tenés un plan?
2: Con la familia no vamos a romper la cábala.
0: Está muy bien.
2: Así que nos vamos a quedar en casa mirando el partido como corresponde.
0: Y un pálpito y después hablamos de lo que tenemos que hablar. ¿Tenés pálpito?
2: No, y el pálpito siempre tiene que ser positivo, uno tiene siempre el mensaje de esperanza y con toda la energía para que sea lo que todos esperamos.
0: Claro, ¿no? Claro, sí, por supuesto, uno quiere un triunfo, pero si no ocurre, la verdad, nosotros los venimos diciendo con Gustavito desde que arrancamos el programa, la verdad que lo que han hecho estos chicos es impresionante. Y lo del otro día, y me gustaría conocer tu opinión, cuando desplegaron la bandera con el mensaje "Las Malvinas son argentinas", a mí me emocionó hasta las lágrimas. ¿Vos cómo lo tomaste?
2: Sí, totalmente, porque aparte, bueno, después uno escuchó el trasfondo de dónde había salido la bandera y todo, y la verdad que fue emocionante. Uno es contemporáneo a la Guerra de Malvinas, ¿no? Uh-huh. A mí me gusta mucho la historia, pero todo uno lo vive de lejos.
0: Claro.
2: Pero las Malvinas son contemporáneas, nosotros... vivimos y estamos conviviendo con excombatientes, entonces uno lo siente muy de cerca y es una pelea que uno quiere seguir dando.
0: Claro.
2: Desde otro lugar.
0: Sí, sí.
2: Desde otro lugar.

0: cuando desplegaron esa bandera, sí. me terminaron. Bueno, a mí al menos, no sé si esto le ha pasado a otra gente, a mí me terminaron convenciendo de lo que son, ¿viste?
1: No,
0: de lo que
1: fue, son. Fue emocionante. Aparte no se les puede pedir más nada.
0: No se les puede pedir más nada, es cierto.
1: No se les puede pedir más nada. Así que lo que pase mañana, por supuesto que sí, si es el triunfo, será más que celebrado, más que celebrado.
0: Ni hablar. Bueno, Andrea, en realidad te llamé, digamos, para que me digas qué es lo que, a ver, qué es lo que hay respecto a la reapertura de paritarias, porque el gobierno provincial convocó a, a los gremios docentes. Sé que ya hubo una reunión, una primera reunión entre el gobierno y ANSAFE, y que pasaron a un cuarto intermedio y que el próximo encuentro va a ser el martes. Es decir, eso es la información oficial, pero me gustaría conocer tu mirada como representante gremial de ANSAFE acá en el departamento Caseros.
1: Sí, en realidad, a ver, la paritaria, como vengo diciendo, se ha convertido en una especie de parodia, de simulacro, ¿no? Yeah. ¿Por qué? Por cómo se viene dando en los últimos años, ¿no? Se convoca la paritaria, se hacen una, dos reuniones, hasta tres reuniones. El gobierno hace una oferta muy alejada de los reclamos que eleva ANSAFE. La docencia rechaza, porque como sabemos todos, desde ANSAFE votan las bases, o sea, vota cada afiliado. Y después el gobierno, como no le gusta la respuesta, la cierra la paritaria por decreto y da los aumentos por decreto. Y después pasan seis meses sin ningún tipo de diálogo, que eso es lo que más preocupa a Gustavo, la falta de diálogo con el gobierno. Nosotros entendemos que en la situación en la que vivimos todos los argentinos, no puede cerrarse el diálogo entre los gremios y el gobierno. No quiero decir que vamos a tener que abrir una paritaria una vez por mes, no quiero decir nada y quiero decir un montón de cosas. Digo, no puede ser que durante seis meses el diálogo esté anulado, que no se pueda hablar de otras cosas, que no sea salario, que no se pueda hablar de condiciones laborales, que no se pueda hablar de salud, que no se pueda hablar de carrera docente. Es un gobierno que le escapa al diálogo.
0: Claro.
1: Más que claro.
0: Claro. ¿Y vos crees que tal vez en esta ocasión pueda cambiar de tesitura y termine ofreciendo un aumento salarial que está acorde a las expectativas del gremio docente? ¿O no tenés la más mínima confianza? No,
1: no, yo no. Creo que no. Yo creo, a ver, sí creo que sí. Estamos muy cerca del año electoral, entonces creo que en algunas cuestiones puede llegar a ser un poco más medido. Pero no creo que cambie su política.
0: ¿Qué debiera hacer lo justo? ¿Qué debiera hacer lo justo? ¿Cuál es el ofrecimiento que a ustedes le resultaría satisfactorio?
1: Pero mira, justamente ayer tuvimos una reunión en la que analizábamos una cosa es la recomposición salarial y otra cosa es la pérdida de poder adquisitivo que hemos tenido. ¿Sí? La pérdida de poder adquisitivo que han tenido los docentes es entre el 30 y el 40%.
0: Mirá.
1: Desde que asume Puyaro.
0: Entiendo.
1: Ya veníamos con Perotti en el año y dos años de pandemia con cierre de la paritaria, o sea, no había paritaria. Entonces ahí habíamos hecho como una especie de bajón. Y bueno, desde que llegó Puyaro, esto se ha incrementado. Lo que pasa es que también, ¿por qué digo esto? Una cosa es la recomposición salarial de acuerdo a la inflación y otra cosa es la pérdida de poder adquisitivo, porque la inflación es mentirosa.
0: Sí.
1: Entonces, una cosa es lo que te venden de lo que fue la inflación medida por el INDEC, por el IPEC, y otra cosa es lo que realmente uno compraba con el salario hace cuatro años y lo que compra ahora.
0: Claro, te das cuenta que es mentirosa cuando vas al súper, ¿no?
1: Exactamente.
0: Entraba a mirar los precios y qué me están vendiendo. Claro.
1: Claro, por eso digo, porque cuando Puyaro sale a decir, nosotros pagamos, ningún docente va a perder contra la inflación, claro, pero ¿contra qué inflación?
0: Claro. Entonces, lo justo sería un aumento que contemple esta pérdida de poder adquisitivo más lo de la inflación.

0: inflación de los últimos meses, sería una cosa
1: exacto,
0: así.
1: Exacto.
0: Una cosa
1: exacto,
0: así.
1: Exacto. Quizá.
0: Estamos hablando de qué número estaríamos hablando, de un 35, un 40%.
1: Y sí, más o menos. Claro. Más o menos. Es imposible.
0: Imposible, claro. Ojalá así sea, pero va a ser complicado. Y sí,
1: es imposible.
0: Bueno, y si esto no ocurre, ¿cómo crees que puede llegar a reaccionar las bases? Porque ustedes, digamos, al ser un gremio absolutamente democrático, transversal, terminan, bueno, tomando decisiones en base a lo que resuelven los afiliados. A ver, si no hay una oferta que satisfaga las expectativas, ¿es posible retomar las medidas de fuerza? ¿Cómo lo ves ese panorama?
1: Y es complicado el panorama porque volvemos a lo mismo, ¿no? Cuyaro tiene un plan clarísimo de disciplinamiento y de verticalidad con respecto a la docencia y al trabajador estatal en general. La docencia se manifiesta, deja en claro que las propuestas son insuficientes. Y tenemos un punto de referencia clave. Cuando vos tenés un gran porcentaje de la docencia por debajo de la línea de pobreza, es inadmisible eso.
0: Claro. Sí.
1: Inadmisible, perdón.
0: Sí, entiendo.
1: Inadmisible.
0: Sí, lo que lamentablemente pasa en distintos sectores, ¿no? No es solamente con los docentes.
1: Claro. Bueno, por eso lo digo. Por eso digo que hay una persecución hacia el sector de los estatales. Uh-huh. Pero digo, bueno, la docencia rechaza la propuesta. Él muchas veces, hasta a mí me lo ha dicho, cara a cara, bueno, mantengamos a los chicos en las aulas y seguimos negociando. Y esto no fue real. Uh-huh. Eso fue una mentira, uh-huh, una estafa. Una estafa como todas las de campaña. Pero, sí, digo yo, ¿no? Me parece que nos ha llevado hacia un callejón en el que es muy difícil encontrar la salida. Entiendo. Por eso digo que hay que pensar bien. Tenemos enfrente un año electoral. Ellos van a tener que pensar bien y nosotros también vamos a tener que pensar bien.
0: Sumamos a la charla Gustavo Urueña.
2: Hola Andrea, buen día. Gustavo Urueña te habla.
1: ¿Cómo estás?
2: Pues sabes que justamente respecto del último que acotabas, que es el pedido de Puyaro de mantengamos a los chicos en las aulas y sigamos negociando, esto se vincula muchísimo con la violación que hace constantemente el gobernador del derecho constitucional establecido, consagrado en el artículo 14 bis, que es el derecho a huelga, cuando él descuenta a los trabajadores de la educación en los días de huelga. ¿El gremio está realizando algún tipo de, o ha pensado en la realización de algún tipo de acciones respecto de esta conducta anómala e ilegal que siempre ha llevado adelante el gobernador Puyaro?
1: Mira, Gustavo, nosotros, quiero dejar en claro que nosotros pertenecemos a la línea opositora de la conducción provincial. Y si nosotros, desde acá, desde Caseros, sí, sí, hemos marcado dos cuestiones que para nosotros fueron clave en cómo se desarrolló el vínculo con el gobernador. Dos errores claves. Uno fue, apenas asume Puyaro, a los pocos meses, que desde la conducción provincial militan la posibilidad de aceptar una oferta salarial en disconformidad. A los pocos días, el gobernador incluye el presentismo.
2: Ajá.
1: Y la otra, bueno, el otro error que para nosotros fue muy grave, fue cuando en el primer se rechaza una propuesta y el gobernador la cierra por decreto. Haber dejado pasar eso sin haber tomado ninguna medida, eso hizo que el gobernador pudiera avanzar sobre estos derechos. Se han hecho las presentaciones a través de los abogados, se han hecho presentaciones en el Ministerio de Trabajo, en el Ministerio de Educación, pero hasta el momento no hemos tenido ninguna resolución satisfactoria.
0: Uh-huh. Bien. Andrea, gracias por haber conversado con nosotros. Esperemos que en el transcurso de este proceso de paritarias puedan llegar a un entendimiento.
1: Ojalá, porque son muchas las cuestiones que están quedando por el camino, insisto, por esta cuestión de la falta de diálogo. Ojalá que sí, como esperamos que sea excelente el resultado de mañana.
0: Esperemos que así sea. Buen fin de semana.
1: Chao, un abrazo, Andrea,
0: gracias, para todos. Cuídate mucho. 15 minutos pasaron de las 10 de la mañana. Empiezan a llegar mensajes. A ver,
2: ¿sí querías decir? Quiero respecto a lo que dijo Andrea, que es muy claro y contundente, que el diálogo no se tiene que circunscribir exclusivamente a la cuestión salarial, independientemente de la pérdida de poder adquisitivo, que es el factor más importante que ha perjudicado al salario de todos los trabajadores provinciales, sino cuestiones que tienen que ver con las condiciones de trabajo,
0: por supuesto,
2: el tema de la carrera docente.
0: Totalmente.
2: Son múltiples los factores que deberían poder debatirse y consensuarse, y que lamentablemente no, y siempre aprietan por el lado de la necesidad económica.
0: Coincido absolutamente en lo que planteas. Bueno, empiezan a llegar mensajes, tal es el caso del enviado por Esther Contreras. Gracias, Esther. Dice, hola, día re húmedo. Mañana los muchachos van a traer la copa, obvio. Que Dios bendiga a los jugadores, la luz de Cristo los alumbre y metan muchos goles.
2: Amén.
0: Esperemos que así sea, Esther. Gracias por el mensaje. También nos escribe Salvador. Buen día, Gustavo, soy testigo, un profesor de historia reemplazó 10 horas, cobró 25 mil pesos, una hora de empleado de almacén, 500 mil pesos. Bueno, Salvador hace referencia, digamos, al tema de los magros salarios de los docentes, sí, ¿no? Después, por supuesto, de haber escuchado la nota con Andrea Berlanga. Acá tenemos otro mensajito, Rosa. Recién comienzo a escucharlos, pregunto por esa hora que agregaron hace unos años, dice, ¿no les parece que es mucho para los chicos que además tienen otras actividades o necesitan un tiempo libre para jugar? Bueno, la verdad, ahí no.
2: Deberíamos profundizar un poquitito ese tema en algún momento para poder desarrollarlo. Como por ejemplo esta
0: se refiere, digamos, al permiso que tienen, entre comillas, permiso, digamos, los chicos en los colegios, claro, para poder ver los partidos de fútbol y eso.
2: No
0: tenía bien el mensaje, ¿ver?
2: A la prolongación de la jornada.
0: Ah, la prolongación de la jornada, está bárbaro. No me había quedado lo suficientemente claro. Gracias, Rosa, por el mensaje. Bueno, seguimos recibiendo mensajes, está buenísimo esto, que la gente se sume, opine y fortalezca lo que tiene que ver con Café y Debates. Comunicate al 3464-55-61-61. Vamos a poner al aire dentro de un ratito nada más la nota con Leandro Armani, el Beto Armani.
2: El Beto.
0: Que el Beto en realidad es un ídolo de los aprendicistas. Un crack. El hombre ha hecho una carrera impecable.
2: Un ídolo.
0: Tiene 42 años, sigue jugando al fútbol. A ver, si se me permite la expresión, vendría a ser la versión casildense de Messi. Claro, de Messi. Messi tiene 39 pirulos, sigue jugando como un pibe. Y el Beto igual, sigue haciendo goles.
2: Quería decir, un ídolo aprendicista con ADN totalmente total.
0: Al igual que el hermano, que Franco, digamos, que nació en Aprendices. Por eso va a estar buena escuchar esta nota, porque en el último tramo, cuando yo le pregunto cómo pensás tu despedida del fútbol, me dice yo. Y la verdad que.
2: ¿Vos pensás?
0: No, digo, esto está buenísimo, pues fue una especie de bomba, yo lo califiqué en estos términos, bomba desde el punto de vista periodístico. Me anunció que, bueno, se va a despedir junto a su hermano. O sea, ¿te imaginas ese escenario? El Chili Armani atajando en suponete que sea un partido, dos, aunque sea uno solo.
2: Vendría a ser la versión casildense de Di María.
0: Impresionante. El Chile en el arco y Beto de 9, que va a ser ese día.
2: Yo quería referirme, son dos chicos que nacieron en la vereda de enfrente de la antigua sede del Club Aprendices.
0: Claro.
2: Así que te podés imaginar, es algo, bueno, más aprendicista no puede ser. Y le mando un saludo muy grande a Analía.
0: Una crack.
2: Mi amiga y compañera, mamá de ambos.
0: Sí. Analía, un ser especial, una gran mujer. Además,
2: totalmente.
0: Vos sabés que estudió con mi hermana.
2: El profesorado, claro.
0: Así que hay un vínculo natural. Un vínculo muy fuerte desde hace mucho tiempo con la familia, ¿no? Y que la verdad que a los chicos, yo les digo a los chicos, ¿no? Porque cuando mi familia, digamos, vivíamos, a ver, con Judy, con mis hijas, a Remedio de Escalada, el 2800.
2: Calle Vicente López de por medio.
0: Vivíamos a cuánto, 50 metros.
2: 50 metros, claro.
0: Así que bueno. Teníamos un trato prácticamente cotidiano, cordial, y nunca me olvido del abuelo de los chicos, ¿no?
2: Sí, sí. Don Rimoldi.
0: Don Rimoldi, que también, digamos, ha sido una especie de emblema para aprendices.
2: Totalmente, son gente, a ver, son próceres.
0: Estaba prácticamente era canchero, estaba siempre en la cancha. Y yo, esto no me lo digo nunca más. Los domingos hacía parte de la cobertura periodística del programa que conducía Pepe Mancini, Crónica Deportiva. Decía, asignaba un periodista en cada una de las canchas. Y a veces a mí me tocaba ir a aprendices. ¿Quién me recibía? Don Rimoldi.
2: Sí, yo no...
0: Un ser hermoso,
2: te voy a maravilloso.
0: Contar. Y yo era un pibe, tenía 18 pirulos. Y vos no sabés con qué amor me recibía. Hola, Gustavito, sentiste cómodo, me acompañaba. Nunca me olvido de esa
2: imagen. Te voy a contar una anécdota que tiene que ver con Analía. Cuando Analía cumplió los 15 años, hizo su fiesta en su casa de calle Remedios de Escalada. Y yo no pude ir porque no me dejaron ir porque me había llevado una materia.
0: Mira vos, te mataron.
2: Eran otros tiempos, ¿no?
0: No tuviste que hacer terapia por eso, ¿no?
2: Eran otros tiempos.
0: Bien, 21 minutos pasaron de las 10 de la mañana. Vamos a una pausa, después ponemos al aire la nota con el Beto Armani. Y estamos esperando también al periodista Damián Balseda, cuya presencia va a ser muy importante porque el hombre conoce mucho de fútbol. Y nos gustaría tener su palabra, su mirada, su opinión. Y la de ustedes, por supuesto. Sigan llamando, sigan comunicándose al 3464 55 61 61.

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0: quiero clima de mundial, quiero clima de mundial. Tenemos la canción esta que ya nos está identificando a todos, así que Jair seguramente ya la va a encontrar y la va a poner al aire para recibir a nuestro compañero de trabajo, Damián Balseda. ¿Cómo estás, Dami, querido? Venimos claro, hablando de vos desde la apertura del programa, viejo.
1: Bueno, qué impresión. ¿Eh? ¿Cómo andan?
0: ¿10 puntos?
1: ¿Cómo están?
0: Sí, andamos. Yo en el caso mío, y Gustavito también, ansiosos, nerviosos por el partido de mañana. ¿Qué te parece? Pero reitero lo que ya dijimos. Más allá del resultado, lo que hicieron los muchachos impresionante. Impresionante. Qué lindo. Ahí está, ponelo, a ver. A ver, mirá. Qué lindo, clip.

0: Es increíble cómo pegó este tema. Lo escribió, porque no sé si vos tenés registrado el nombre. No. Lo escribió, o sea, el padre y su hija, una cosa así fue. Y se viralizó.
1: Sí, sí.
0: Y después, bueno, lo levantaron, lo tomaron, mejoraron la letra. No, no, la letra no la mejoraron, la letra no, no, no la tocaron.
2: La música.
0: La música. La música. Sí.
1: La Lucra ahora, con Nicky Nicole.
0: Claro.
1: Hay algo que me preocupa.
0: ¿Qué?
1: ¿Por qué te cortaste el pelo?
0: Pero escuchame, lo necesitaba. Es más, mi peluquero ya estaba preparado porque el sábado pasado lo anticipé.
2: Le avisó el aire.
0: Le avisé, Carlito. Carlito se llama mi peluquero.
1: Cargo, si
0: Carlito mañana, Serenelli.
1: Si mañana pasa una tragedia.
0: No tiene nada que ver.
1: ¿Cómo? Sí. Sí.
0: O sea, me vas a entender.
1: Primero que me voy a acordar mañana.
0: O sea, ante una derrota, esperemos que no ocurra, el culpable voy a ser yo.
1: Sí.
0: Porque me corté el pelo.
1: Sí,
0: déjate de joder. No creo yo mucho en eso.
1: Muy molesta. Va, sí, en algo. No voy a tocar.
2: Ni las uñas hay que cortarse.
1: No, nada.
2: No, pero independientemente de eso, y con Dami no vamos a acordar, es imposible que pase una tragedia por más que Argentina no tenga la cuarta copa, porque es algo impresionante lo que ha hecho y hay que reconocerlo, pero obviamente queremos ganar todo.
1: Claro, no, sí, ni hablar.
0: Y seguramente el recibimiento va a ser multitudinario.
1: Sí, bueno, de hecho,
0: independientemente del resultado.
1: Ya se está hablando.
0: Claro.
1: El gobierno nacional, no lo ha hecho público por una cuestión de no mufarlo, como se dice, pero el Ministerio de Seguridad ya está trabajando en lo que va a hacer. Se habla incluso de la posibilidad de un asueto para el día martes,
0: sí,
1: o lunes, dependiendo de qué día llegue la selección. Y sí, seguramente va a haber.
0: Dami, el asueto tendría que ser el lunes, porque coincidiría lo de la selección con el Día del Amigo. ¿Te imaginas lo que sería eso?
1: Sí, está pasando como desapercibido el Día del Amigo.
0: Sí, claro, sí,
2: verdad.
1: Incluso hay gente que ya se ha juntado en el día de ayer, porque mañana va a estar todo el mundo. Con mis amigos, por ejemplo, arrancamos a las 11 de la mañana.
0: Me parece muy bien.
1: Bien tempranito.
0: Con agua tónica, como corresponde, agua tónica. Bueno, vos en realidad no tomás alcohol. tenés algunos permitidos, pero no sos de...
1: No, en los días de la selección.
0: Si se me permite la expresión, no sos de chupetear como el negro.
1: Los días de selección sí, obligatoriamente debo beber al menos una lata de cerveza,
0: claro,
1: negra, por cábala.
0: A vos te encanta la cerveza.
1: Sí, sí, sí, sí.
0: Sí, sí, sí, me consta.
1: No, sí, es verdad, no tomo fernet, ni me gusta mezclar bebidas espirituosas, soy más de la cerveza.
0: Yo prefiero el vino.
1: Bien, claro, vos sos del vino, por ejemplo, yo
0: sí,
1: tampoco.
0: Sí, Gustavito no sé. Ver, también,
1: en el grupo también tenemos uno que va de vino.
0: Escuchar del tipo cómo la tiró, vino y champán. ¿Qué tal?
2: No, ya está altura del partido no da tampoco para mezclar ni hacer ninguna locura.
0: Y tiene que ser bueno, porque si no, el otro también, día.
2: Claro.
1: Pero estoy menos nervioso que el miércoles. El miércoles la pasé mal.
0: Sí, bueno, pero era Inglaterra.
1: Sí, ¿viste? Yo sentí que era un partido que no se podía perder.
2: No.
1: Estaba... Sí, hasta que llegaron las 4 de la tarde fue un suplicio. Después cuando empezó el partido yo estaba tranquilo por lo que se vio adentro de la cancha.
0: El segundo tiempo, fundamentalmente.
1: Sí, para
0: mí
1: fue
0: a puro fútbol,
1: mirá, papá. Que este equipo viene de ganar, ¿cuántos títulos? 2 Copa América, finalísima, campeón mundial en Qatar, y para mí fue el mejor partido de la era Scaloni.
0: Claro.
1: Porque el equipo venía quizás a los tumbos o no demostrando su mejor nivel, se le endilgaba de que había jugado con rivales menores, no sé si menores, a ver... Por lo que marca el ranking FIFA.
0: Claro, en relación a la Argentina sí son menores, pero sí, eso no significa
1: históricamente
0: que sean 4 de copa. No,
1: claro,
0: hay que ganarle. A cualquier selección hay
1: eso
0: que ganarle. El fútbol está muy parejo.
1: Está muy de moda bajarle el precio a Cabo Verde, que hizo un mundial tremendo, a Suiza, que siempre es protagonista. Está bien en un segundo lote, pero siempre es protagonista en Europa. Y bueno, decían, bueno, ahora vamos a ver qué pasa jugando contra una selección de primer nivel, como se suponía que era la inglesa, y Argentina la redujo a nada. El gol y nada más de Inglaterra. Claro. Después fue todo Argentina. Claro.
0: Tu análisis es muy similar al que hace Beto Armani. ¿Te parece escucharlo?
1: Vamos.
0: La nota, bueno, es 10 minutitos y pico dura, pero vale la pena.
1: Vamos.
0: No solo...
2: Después quiero hacer una pregunta.
0: Sí, después la.
2: A Dami sobre.
0: Después la seguimos.
2: Merchandising del fútbol.
0: Merchandising del fútbol. No, te decía, por supuesto que ya lo planteamos durante el programa. En la nota con el Beto, este gran jugador de fútbol hace mención a cómo va a ser su retiro, cuando deje de jugar, cómo va a ser.
1: 42.
0: 42 Pirulo tiene. Pero digo, él quiere dejar.
1: El goleador del año.
0: Claro, él quiere hacer su retiro junto a su hermano, junto a armar a Franco Armani, ¿no? Al Chili. O sea, Chili atajando, él jugando de 9, eso sería impresionante. Como se lo dije en la nota, ya me imagino el escenario, ¿no? Un escenario a puro fervor por parte de los hinchas de Aprendices, y seguramente eso se va a convertir en una nota que trasciende, que va a trascender a nivel nacional e internacional. Bueno, ya lo ponemos al aire, pero antes me gustaría leer el mensaje que nos mandó Sara Lucía González. Dice, hola, mirá, yo hasta ahora le he acertado todo. Hace mucho tiempo atrás le dije a mi familia que España y Argentina llegaban a la final. ¿Qué tal? Bueno. Y aparte hace un pedido. Me gustaría escuchar también la canción que hizo Ulises, para el Mundial. Es muy linda y se escucha poco. Me gustaría si la podés pasar. Gracias. No sé si está. Sí, debe estar. Bueno, seguramente Jair la va a buscar y después si la encontramos, gustosamente la vamos a poner al aire. A ver, otro mensajito. Charlie Alvera, por un abrazo más, dice, y nos manda un videíto de la selección nacional. Bueno, la gente está eufórica, está ansiosa, expectantes. Esperemos que mañana la Argentina consiga la cuarta estrella. Ahora escuchamos a Beto Armani.
3: ¿Qué tal, Gustavo, querido? Buenos días. La verdad que bueno, un mundial donde considero que arrancamos bien, lo pudimos sostener mediante actuaciones, una fase de grupo donde prácticamente no tuvimos inconvenientes, el equipo funcionó muy bien. Después en 32avos nos tocó Cabo Verde. En 16avos, perdón. Claro. Nos tocó.
0: ¿Qué pasa? Que es tan extraño este mundial.
3: Sí, tanto equipo que uno se pierde. Un rival que a priori la gente por ahí minimiza, dice Cabo Verde, pero hoy el fútbol ha evolucionado mucho en todos los continentes y nos encontramos un equipo que la verdad que no hizo partido, que nos costó. Después nos tocó Egipto también, que no había tenido una buena fase de grupo y nos complicó y lo pudimos dar vuelta recién en el final del partido. Por eso digo que no hay que minimizar a los rivales que te tocan y hay que respetar. Suiza también, un rival muy digno, y bueno, el último partido con Inglaterra, que creo que lo dimos vuelta a puro corazón.
0: A corazón, Beto, pero también con mucho fútbol en el segundo tiempo.
3: Sí, porque Inglaterra cuando sacó ventaja se replegó un poquito y le dio la pelota a Argentina. Ellos cerraron atrás, defendían con línea de 5 y tampoco nos desesperamos, porque generalmente cuando pasa eso, ¿uno qué hace? Ataca por afuera y tira centro. Y seguimos moviendo la pelota, seguimos buscando, tuvimos chance, pegamos tiro en los palos, el arquero sacó 2-3 pelotas importantes. Y bueno, fíjate que el primer gol viene con Messi que por derecha amontona a los rivales, espera, la saca medio para Enzo Fernández, le hace hueco y bueno, después define muy bien. Y el otro gol también, una pilada de él, de derecha mete un centro milimétrico, pasó encima de 5 jugadores y le cae en la cabeza a Lautaro Martínez. Pero bueno,
0: un jugador de otro planeta, con 39 pirulos parece un pibe.
3: Sí, yo lo admiro, yo soy de la generación de él, a ver, al Diego también lo ve por video, pero yo soy más de la generación de Messi. A ver, ya creo, negro, que son a las palabras, un tipo de eso que a los 39 años corre y haga lo que hace, y el hambre que tiene de gloria y las ganas de ganar. ¿Y cómo contagia a su compañero? Porque su compañero también juega para él.
0: Parece el Beto Armani en Aprendices.
3: No.
0: Y bueno, hay algo de eso.
3: Hay mucha diferencia.
0: Se puede salvar la distancia, pero...
3: Sí. Pero los compañeros se matan por él y él sigue con esa hambre de ganar. Y yo verdaderamente, no sé si te pasa a vos, a mí me pasa que yo me siento muy identificado con este equipo. A mí me hizo emocionar y mirá que soy un hombre de fútbol y soy muy duro, pero sinceramente te tengo que decir de loco, con este equipo lloré. Lloré después verlo a Messi en el postpartido llorando y te emociona, el que ama este deporte, eso lo emociona. Y el otro día lo escuchaba a Scaloni que decía en buen sentido, son indios, pero en el buen sentido, decía, y pido disculpas, y tiene mucha razón, porque nosotros tenemos algo cultural que otros países no tienen, que el potrero, el barrio, que vos ya de chico te vas haciendo, vas perdiendo el miedo, vas jugando con chicos más grandes, y eso después se refleja, porque cada uno de los jugadores que están en la selección tuvieron eso, y después tuvieron una buena formación en sus clubes, obviamente, pero el potrero, el barrio, lo que todos tuvimos de chico, eso después no se enseña. Eso,
4: ese espíritu de no dar ninguna pelota como perdida, jugar hasta el último, poner corazón, garras, igual.
3: Y eso es lo que tenemos los argentinos, nuestra esencia, nuestra cultura, huevo, perdón por la palabra, el huevo, sí. El corazón.
4: Sí.
3: Y bueno, y este grupo se mata dentro de la cancha, y eso es lo que me emociona a mí. Más allá de que a veces tenemos pasajes de buen fútbol, a veces no tenemos tan buen fútbol, pero una muestra de carácter lo que están haciendo, porque dar vuelta a los partidos como lo hicieron con Egipto, como lo hicieron el otro día, la verdad que te emociona y te ilusiona. Ahora esto te mantiene en vilo hasta el último minuto, vos no sabés hasta el último minuto lo que puede pasar.
4: No es apto para cardíacos esto.
3: No, es complicado. Bueno, yo gracias a Dios no tengo problemas, pero vos estás perdido en el televisor, sabiendo que hasta el minuto 95, si estamos en desventaja, ojalá que no pase este domingo, este equipo te lo puede dar vuelta. Y eso la verdad que ilusiona mucho.
4: Bueno, a propósito, ¿cómo se le juega a España el domingo?
3: No, yo creo que somos dos equipos muy, muy similares. España es un equipo que juega mucho con la pelota, que se cuida con la pelota, defiende el balón y obviamente tiene jugadores desequilibrantes como también lo tenemos nosotros. Yo creo que no va a ser un partido tanto de vuelta, sino más de posesión de balón. Y no hay que desesperarse, yo creo que esta selección demostró eso, que ante la adversidad no se desesperó. Cuando estuvo el partido también empatado no se desesperó, siempre trabajó de la misma manera. Y después, bueno, a ver, tenemos un jugador que es diferente, obviamente, que obviamente lo van a marcar, pero cuando agarra la pelota él, es como que te cambia todo esquema. Un técnico te puede preparar un partido de tal manera, pero en 5 minutos este muchacho te lo cambia todo. También tenemos jugadores en buen nivel. Yo creo que con paciencia y bueno, con lo que hablábamos antes, con esa garra, ese hambre de gloria, yo creo que Argentina va a dar pelea y bueno, estamos todos ilusionados.
4: ¿Y de qué habría que cuidarse de España?
3: En España, muchos hablan de Lamine Yamal, que no explotó, porque, a ver, lo comparan con Mbappé, con Messi, pero creo que es un jugador que hay que cuidarse, porque tiene sus 2 o 3 asistencias por partido, lo que le hicieron un penal, tiene un mediocampo que la verdad que pasa muy, muy bien la pelota, Dani Olmo juega muy bien, Oyarzabal tiene creo que 5 goles en el Mundial, también juega muy bien, tiene un arquero que lleva la valla invicta, no sé, de 13, 14 partidos, ojalá que los mismos se la cortemos. Es un equipo parejito España, nos tenemos que cuidar a todos, tenemos que estar atentos. En esta situación, en esta distancia, creo que los detalles son los que cuentan. Te equivocás, tenés un error y lo pagás caro. Entonces tenemos que estar tranquilos, hacer nuestro juego, como lo venimos haciendo, tratar de ser más sólido en defensa y después creo que de mitad de campo para adelante estamos bien.
4: Me imagino que habrás hablado con tu hermano, ¿no? Con el Chile, campeón del mundo, nuestro campeón del mundo, digamos, ¿no? Con la selección nacional en el Mundial de Qatar. ¿Qué dice el Chile?
3: Nah, la verdad, bueno, sí, fue todo muy rápido lo de él, que se fue de River, fui sí. El fin de semana a saludarlo, ya está en Colombia, vimos el partido de Suiza los dos juntos. Y la verdad que está muy emocionado y me decía, mirá Beto, yo la verdad que compartí con estos pibes y primero lo que tienen es el grupo humano, más allá de las individualidades, que como dice la vieja frase, a ver, un jugador te puede ganar un partido, pero un grupo te puede ganar el campeonato. Y me dice, este grupo la verdad que está unido, van para adelante, empujan, son todos buenos compañeros, son todos buenos amigos y eso es importante. Y dice, a mí la verdad que me hicieron sentir muy cómodo y estaba muy feliz. Por ellos, le había mandado un mensaje a Messi el partido anterior y se lo había contestado, claro. Así que viste, imaginate la relación que...
4: Claro,
3: que...
4: un vínculo fuerte, que va más allá de lo futbolístico.
3: Exactamente.
4: Ahí hay amistad.
3: Exactamente, saben lo que se están jugando,
4: claro.
3: Piensan en la gente, están en todos los detalles, son compañeros y él estaba muy contento, claro. Obviamente. El otro día lo siguió desde Colombia y estuve viendo. Y me decía eso, que hay un grupo humano impresionante y él está orgulloso de haberse sentido parte de ese grupo también.
4: Claro, lo del otro día contra Inglaterra fue impresionante, y el gesto que tuvieron cuando terminó el partido y desplegaron la bandera con el mapa de Malvinas, ¿no?
3: Como todos dicen, es un partido de fútbol, pero en la cabeza
4: hay algo más.
3: Se juega, negro. ¿Qué querés que te diga? Te juega. Y después escucharlo a Messi, lo que decía con humildad, que le regalamos esto al pueblo argentino, a la gente que verdaderamente la está pasando mal, que no tiene trabajo, y es verdad. La verdad, porque el fútbol tiene esas cosas. El fútbol tiene esas cosas, una persona que la está pasando mal por una enfermedad, que no tiene laburo, tener esta alegría, la verdad que...
4: Le viene muy bien al pueblo.
3: Le viene muy bien al pueblo y a esa gente que no la está pasando bien, y mucha razón, por eso digo que están en todos los detalles estos pibes. Lo que hicieron el otro día, que a pesar de la restricción de no llevar bandera, desplegaron la bandera de Malvinas dentro de la cancha, eso es algo que va a quedar para siempre. Por eso digo que me...
4: A mí me emocionó hasta las lágrimas, ¿qué quieres que te diga?
3: Por eso digo que me identifico mucho con esta selección. Están en todos los detalles, parece increíble. Parece increíble.
4: Claro. ¿Con quién vas a ver el partido el domingo?
3: Mirá, lo empecé viendo con la familia, pero como que... A ver, ¿cómo te puedo explicar, Nero? Que me molesta que me hablen o que me digan o que esté la nena corriendo y me grite.
4: Sí, sí. Te desconcentra.
3: Llegamos a un acuerdo con mi señora, ella se va con la amiga y yo me quedo solo en casa mirándolo. Claro. Así que desde Cabo Verde para adelante fue así que tenemos que seguir con esa cábala. Así que bueno, lo voy a mirar solo y bueno, lógicamente después si se da lo que todos esperamos, obviamente disfrutarlo en familia y bueno, con la gente.
4: ¿Y para el Beto, jugador de fútbol?
3: Mira, si te soy sincero, uno nunca se prepara para el retiro. Vos ya te lo vas imaginando en tu cabeza, pero nunca estás preparado para decir adiós. Hoy sinceramente físicamente me siento bien, pero lo que me está pasando es que me estoy perdiendo mucho el momento con la familia, con la nena y demás, pero bueno, gracias a Dios ellos me acompañan, estoy bien, tengo 42 años, estoy disfrutando, estoy pasando un buen momento. Hoy es paso a paso, ya terminaron los primeros 6 meses del torneo de apertura, ahora son los 6 meses del torneo de clausura, a fin de año nos sentaremos y decidiremos a ver qué.
4: ¿Cómo te gustaría terminar tu carrera?
3: Mira, te comentaba antes, fuera de aire.
4: Decilo vos, porque bueno, sería un atrevimiento de mi parte contarlo.
3: Porque mi hermano me dice, me voy a Colombia, hermano, bueno, le digo, ya está, tomaste la decisión, te apoyo, perfecto, en todo lo que decías, te voy a apoyar, si es lo mejor para vos, te voy a apoyar, le digo, lo único que te voy a pedir, ¿qué te he pensado hacer? Me dice, no, me voy un año y medio y vuelvo a River. Y le digo, ¿te acordás de la promesa que vos me hiciste? Sí, me dice, quedate tranquilo que cuando vuelva de Colombia, aunque sea un partido, voy a jugar con vos en Aprendiz. Así que bueno, ojalá que sea de negro. El tema que no sé cómo voy a estar yo, capaz que te ahí con la silla de ruedas, viste, le digo, apurate porque... Pero creo que un año y medio, si él lo prometió, lo voy a aguantar y bueno, podamos retirarnos los dos en el club que nos vio nacer.
4: Seguramente con la expectativa que generaste con esta declaración, si no viene, todos los aprendicistas lo van a ir a buscar a Colombia, ¿eh?
3: Ya le metimos presión, ya le metimos presión. Pero bueno, creo que sería algo lindo retirarnos en el club donde nos vio nacer, que fue nuestra segunda casa, aunque sea jugar 10 minutos juntos, como lo hacíamos de chiquito. Así bueno, lo prometió y bueno, esperemos que se pueda cumplir y bueno, que lleguemos con salud, que es lo más importante.
4: Claro, sería hermoso para vos, para tu hermano, para el mundo del fútbol y sin riesgo de equivocarme, eso va a ser noticia a nivel nacional e internacional. Me estoy imaginando ese escenario.
3: Y esa es la idea, más por él que por mí, pero bueno, viste, la idea sería invitar a... No sé si un partido de despedida, si jugar un partido de liga o lo tenemos que ver, pero si es un partido de despedida que él puede invitar a sus amigos del fútbol de la vida, yo invitar a mi amigo del fútbol de la vida y poder armar algo lindo para que la gente también lo pueda disfrutar.
4: Gracias Beto por haber conversado con nosotros, un gusto enorme.
3: No, querido, gracias a vos por la entrevista.
5: Bueno, así pasaba Leandro Beto Armani.
2: Qué tipo. Sí, qué buen tipo.
5: La verdad que a mí me encantó hacer la nota. Espero que a ustedes como oyentes también les haya gustado. ¿Qué anuncio el que hizo Beto, Dami, no?
1: Sí, obviamente quienes lo conocemos y los vemos todos los domingos a Beto, sabíamos de esto. A ver, no me sorprende, sí que lo haya...
5: Hecho público.
1: Sí, a lo mejor me parece que es una forma de tirarle un poco de presión al Chile.
2: Lo cual está muy bien, estamos
1: muy contentos con tu pase a Nacional, que hayas vuelto a cumplir uno de tus sueños, pero acordate que acá te estamos esperando.
5: No, por supuesto. Bueno. Le agradecemos a Beto que haya hecho esta declaración en Café y Debates. Con Beto, bueno, lo decía antes, ¿no? Me une ahí un afecto muy especial, al igual que a Franco, que hace mucho que no veo. Pero siempre cuando tiene oportunidad de venir a Casilda, Sigue siendo el mismo pibe que yo conocí por Remedio de Escalada, ¿no? Hola, ¿cómo andás? ¿Qué haces? ¿Viste? Esa cosa de bien de barrio, bien de no sé, de, hasta de pueblo, diría, ¿no? Es porque Casilda no deja de ser un pueblo grande. Pueblo grande. Bueno, y estos chicos, y particularmente Franco, ¿no? Por la historia, la trayectoria, de eso no se olvidan nunca. Bueno, Beto es un ídolo total y absoluto, no solo en Aprendices, sino yo me atrevería a decir...
2: En la región.
5: Bueno, Dami, ¿algún pálpito o no, para mañana?
1: Es que la verdad que no.
5: No, muy bien, está bien.
1: Pero creo que España se va a sorprender tanto como Inglaterra.
5: Ah, mirá, bueno, ya está. Ya lo dijo todo, ya lo dijo todo.
2: Dami, vos sabés que para descomprimir un poco y tratar de olvidarnos un poco de la ansiedad y de los nervios. Últimamente yo he visto en las redes sociales fragmentos de programas deportivos mexicanos donde hablan de una...
5: El chiringuito.
2: No, ese es español.
5: Es español.
1: Eso siguen hablando.
2: De una eventual... de una cierta rivalidad entre Argentina y México donde ponen a la selección mexicana, no al nivel de la selección argentina, muy por encima de la selección argentina. Y a mí me da la impresión de que sin el ningún tipo de sustento técnico para poder sostener esa me parece más una expresión de deseo y me parece más una operación de marketing que realmente termina enloqueciendo al hincha mexicano. ¿Vos has notado algo parecido?
1: Sí, probablemente. A ver, fue un mundial en donde México llegó con expectativas, o las empezó con expectativas muy altas, y bueno, terminó siendo México.
5: Claro.
1: Pero sí, está. Hay un. Yo creo que hay una campaña en contra de Argentina, no solamente.
2: Pero ya viene de Qatar también.
1: Sí, no solamente de parte de los mexicanos.
5: Sí, muchos dicen que nos benefician. Sí, y yo la verdad
1: los
5: que.
1: Españoles.
5: Yo no encuentro, digamos, pero ¿en qué nos benefician?
1: Incluso que ha llegado.
2: No,
1: para nada.
5: No, pero se instaló eso.
1: Pero se instaló tanto ese germen que Egipto, cuando perdió ese partido increíble, salió el técnico a hablar, un par de jugadores, pasó lo mismo con los suizos. Entonces se instala tanto, una campaña paga, esto hay que decirlo.
5: ¿Sí?
1: Sí, olvídate, negro, esto no es casualidad.
5: No,
1: para nada. Y no solamente en contra de Argentina, sino en contra de la gestión de Infantino, que seguramente tendrá un montón de cosas
5: claro
1: para decirle, pero de ahí a decir que benefician a Argentina. Ayer Jimmy Fallon en su programa, en el programa más visto de la televisión de los Estados Unidos, a la medianoche, habló de esto, de esta campaña que hay en contra de Argentina y de la FIFA, haciendo una parodia.
5: Mirá.
1: Con el número 19. Se las recomiendo, búsquenlo porque es increíble. Como para llamar un poco a la reflexión de que basta de ver fantasmas. Este es un equipo extraordinario.
5: O sea, el tipo termina reivindicando a la selección nacional.
1: Sí, por supuesto.
5: Por su juego, por su fútbol, por su temperamento, me imagino. No vi el material por eso.
1: No hace referencia a esto, a que la gente está constantemente buscando conspiraciones o viendo fantasmas donde no los hay.
5: Uh-huh. No, lo que está bueno.
1: Es un equipo de época con el mejor jugador del mundo. Y que mañana va a tener su última función en un mundial.
5: Claro. Que hay que acostumbrarse, ¿eh? Hay que acostumbrarse a ver la selección sin Messi.
1: Va a ser duro eso.
5: De todas maneras, yo le pongo una fichita. No sé si va a ser tan así. No vaya a ser cosa que nos termine sorprendiendo y juegue un mundial más. Porque tendría, ¿cuánto? ¿42 años?
1: 42 para 43.
2: Para 43. Hablando de mundial, el del 2030.
1: Sí.
2: O sea, ¿cómo está? ¿Está definido? ¿Cómo está
1: confirmado que va a ser bicontinental o tricontinental. Argentina, Uruguay y Paraguay van a jugar la fase de grupos aquí en sus respectivos países.
5: Uh-huh.
1: Después todo se traslada a España, Portugal y Marruecos.
2: Sí.
5: ¿Cuántas selecciones van a participar? ¿213?
1: Y se habla de 64.
5: 64.
1: El claro. tema es que llegó muy castigado Infantino por el tema de los 48 equipos. Y terminó saliendo un mundial.
5: Ah, lindo, hay que la verdad decirlo. Que sí, sí, sí.
1: Nos tenemos que sacar el sombrero, el orgullo.
5: Sí, sí, sí. Coincido con lo que decís.
1: La verdad que le salió bien.
2: Sí. Sí. Salvo esos tips tan de Estados Unidos que tienen que ver
1: con
2: el merchandising y,
5: sí.
2: Y el show business, que a nosotros mucho no nos cuadra, hay que acordar completamente.
1: Y deportivamente salió.
5: Y ese descanso que se hace cada vez. ¿Cómo es que qué nombre tiene? Que me olvidé.
1: El cooling break.
5: El cooling break. Claro.
1: Sí, me parece que hay cosas que deportivamente y reglamentariamente hay cosas que van a servir que dejó este mundial y unas que no, y otras que no. El cooling break me parece que no gusta, de hecho se lo silba en los estadios. Y después hay cuestiones reglamentarias que están buenas, que van a quedar, el tema de no hacer tiempo en los laterales, de aquellos jugadores que fingen una lesión, tienen que salir un minuto, algo que contra Argentina no se cumplió. Esto porque dicen que favorecen a Argentina. Sí, Joss Stone se hizo atender por haber despejado una pelota en la línea. Se hizo el mareado y entró enseguida.
2: Claro. Y otra cosa que estaría bueno que en el hemisferio sur se corra un poquitito la fecha, por favor.
1: ¿No te gusta?
2: El invierno no.
1: Acá te voy a tomar. Bueno, eso es una cuestión que va a tener el Mundial del 2030. Argentina, Paraguay y Uruguay van a jugar la fase de grupo en invierno y después se van a ir y los que sean rivales de Argentina
2: a pleno verano.
1: Después se van al verano.
5: Che,
1: al verano que viene siendo mucho más complicado en Europa. Estábamos acostumbrados a veranos mucho más tranquilos y ahora la están pasando mal en Europa. Con temperaturas de 40 grados no están acostumbrados allá.
5: Claro.
1: No encontraron un aire acondicionado ni a palo en una casa.
5: Che, tenemos que hablar con Martín, ¿eh? Hay que empezar a prepararlo para hacer la cobertura. Es que no va, que vamos a estar ausente. Sí, sí. Radio Casilda puede estar ausente.
2: Por lo menos Asunción del Paraguay.
5: No sé, veremos.
1: Ah, bueno, serio. Buenos Aires, olvídate.
5: Ni hablar.
1: Si no se pone López, vamos por nuestra cuenta.
2: ¿Va a ser el Monumental, Dami?
1: Y seguramente. Porque estamos hablando de una fase de grupo. De 3 partidos para Argentina, de 6 en el caso de 6 partidos en Argentina, porque yo supongo que todos los equipos que confluyan en el grupo con Argentina van a jugar todos los partidos acá. No sé si todos en el Monumental, tal vez se piense en una opción B, Estadio Único de La Plata, Amalfitani, estoy pensando en
2: el Kempes.
1: En los mejores.
5: ¿Y el mejor? Kempes. ¿Qué? ¿En el mejor de todos no van a jugar?
1: En el Gigante no.
5: Sé. En el estadio.
1: Le agregamos la tercera bandeja, puede ser.
5: En el Independiente, papá. En el Independiente. A ver, no es porque sea fanático de Independiente, pero es hermoso, ¿eh? Es hermoso el Estadio del Rojo.
1: No lo conozco.
5: Es hermoso.
1: Bueno, no lo conozco y nunca me ha llevado a cubrir un partido.
5: Bueno, lo vamos a hacer.
1: Tenés que hablar con la gente de prensa
5: Hay que hacer las gestiones pertinentes junto a Emi, Alderete, que también
1: me gusta conocer,
5: es hincha del Rojo.
1: Me gusta conocer este.
5: Bueno, vamos
1: estaría
5: a
1: ir. Bueno ir a conocer. Y,
5: por supuesto.
1: Y está muy cerca el de Racing. Esto no es para chicanearlo.
5: Sí.
1: Literalmente a una cuadra.
2: Cosa. 150 metros.
5: Una cuadra. Bueno, es muy loco. Cosa que obviamente no podría pasar en Rosario.
1: No, olvídate.
5: Sería una zona bélica esa.
1: Sí, sí. Por suerte están bastante
5: bastante lejos. Dami, gracias por haber estado. Dejamos una línea sobre lo de Colapinto, porque claro, hoy estamos en modo fútbol y no hablamos del Gran Premio de Bélgica.
1: En este momento está comenzando la clasificación del Gran Premio de Spa. Un andar irregular, Franco, la primera práctica libre terminó 13. Ayer séptimo. En una jornada de doble vara para el equipo Alpine, porque Colapinto terminó séptimo y Gasly rompió el auto y lo hizo pelotas en el segundo entrenamiento. No lo vi. Lo destruyó. Y hoy en la práctica libre número 3 terminó 16-15, también por encima de Pierre Gasly. En estos momentos comienza la clasificación del Gran Premio de Spa, que es mañana a las 10 de la mañana. Así que va a ser
2: jornada deportiva entera.
1: Sí, Franco está futbolizado como todo el mundo. Ayer estuvo en esta especie de fanfest que se hace en la Fórmula 1, porque la Fórmula 1 no solamente es la carrera, sino todo el fin de semana. Los fanáticos van a entrevistas que le hacen a los pilotos los días previos, y ayer los juntaron a Colapinto, a Gasly, los dos del equipo Alpine, con Kimi Antonelli y con George Russell, los de el equipo Mercedes. Russell inglés, Kimi Antonelli italiano, Gasly francés y Colapinto argentino. Sí,
0: pero faltó el referente español.
1: Sí, es cierto, pero estaba en su salsa Colapinto.
0: Claro.
1: Porque la
0: Sainz, ¿quién es? Sainz.
1: Carlito Sainz y, claro, Alonso.
0: Y Alonso.
1: Son los dos, claro, los dos españoles. La chica que entrevistaba le preguntó a Russell si quería hablar del triunfo de Argentina. Imagínate las chicanas de Colapinto. Y Russell la tiró afuera, le dijo que hable Kimi Antonelli, que es italiano, que hace 12 años que no juegan, en un mundial. Así que,
2: tres mundiales que no participan.
1: Así que, bueno, y Antonelli dijo, bueno, lo bueno que dice, voy a ver la final. En paz, no voy a estar nervioso ni nada. Y bueno, terminó todo con Franco Colapinto cantando la canción del Mundial, Le quiero la cuarta estrella, etcétera, etcétera. Claro.
0: Bueno, cerramos aquí el bloque. Hablamos mucho, pero creo que a los oyentes les gustó,
1: sí,
0: ¿no?
1: Por
0: porque tiene que ver con el clima, tiene
1: vamos
0: que ver con la previa del final de Argentina contra España. ¿Probaron en alguna oportunidad los productos La Muñeca? 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

0: 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La verdad es bueno, ¿eh? Es bueno. Gustavito lo está siguiendo con atención y está imaginando llevar alguno de esos cortes a la parrilla. Sí, ¿o no? Mirá lo que es esa tira de asado. Dios
1: mío. Tengo una inundación en la boca.
0: 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Bueno, hasta ahí. Esto es lo que se suele llamar en periodismo publicidad no tradicional.
2: PNT.
0: Por supuesto, a partir de agosto vamos a emprolijar la cosa. Pero en realidad quise hablar desde el lugar de experiencia para no terminar convirtiéndome en un periodista chamullero. Yo le estoy diciendo que los productos de las muñecas son buenos, y son buenos, yo se lo aseguro. Bueno, me tengo que ir. ¿Me deja Gustavito Urueña?
1: Sí.
0: Bueno, porque por hoy.
1: Y lo que pasa.
0: Hoy, claro.
1: Hay una circunstancia muy especial.
0: Bueno, porque Julita cumplió años ayer. Julita, mi hija más grande, 23 pirulines, así que le mando un beso enorme, la amo con toda mi alma, y hoy están los festejos. Así que, como no puede ser de otra manera, el asador es el Negro Orellano.
1: Y de paso terminamos una hora antes.
0: De todas maneras, te podés quedar un rato más, ¿eh?
1: Vamos,
0: como vos quieras.
1: No, vamos a aprovechar esta hora especial para hacer algunas cositas.
0: Algunas cositas. Bueno, bárbaro. Igualmente, de aquí hasta el final, quédese, porque Jair los va a terminar enganchando con buena música. Después viene Karina Galip con su ya clásico programa para que bailen, para que se pongan todas las pilas y esperen el partido de mañana contra España de la mejor manera. Así que yo los saludo. Gracias a todos. Gracias, Dami, nuevamente.
2: No, por favor, querido amigo.
0: Y mañana, sea lo que sea, la Argentina
1: está de festejo igual.
0: Sí, señor, y vuelve a hacer historia. Avance, Jair, querido, con lo que tenga.

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0: ¿por qué se lo vamos a dedicar?
1: Es para todas y todos ustedes de corazón a corazón, porque los amo y los quiero.
0: Los amo, los quiero, los extraño. ¿Cómo están? ¿Cómo están con este pedazo de humedad? ¿Viste cómo afloran los olorcitos?

0: Tito, con un matecito te doy la bienvenida y se armó el baile. ¿Cómo están mis amores? ¿Cómo están con esta humedad?
1: Que tú estás hoy más linda que ayer.
0: Así es, hoy estás más linda que ayer. Cosita hermosa. Vos también, no te me pongas celoso, papi. Bueno, chicas, tampoco celen ahora, ¿viste? Porque le dije papi a sus amores, ¿eh? Bueno, tampoco, ¿eh? Sigue de lado, ¿eh? Este día, no puedo decir día lindo porque la verdad que a mí no me gusta este día, no me gusta para nada. mucha humedad para mi gusto. Con esta humedad afloran todos los olores habidos y por haber. Y quien les habla es una enemiga neta de los olores, de los malos olores. Encima, el señor me ha dotado con un olfato tremendo. ¡Ay, Dios! No, si a veces me quejo yo mismo, digo, ¿por qué? ¿Por qué tengo que sentir hasta el más mínimo olorcillo? Contigo. ¿Vieron que no soy perfecta? Bienvenida, siendo las 12 horas 4 minutos en la ciudad, teniendo una temperatura de 17 grados 7 décimos. Sí, créase o no, 17 grados 7 décimos. Acá tiene que hacer frío, ¿eh? Basta de toda esta temperatura que es un espanto. Ayer, por Dios, antes de ayer. No, no, no,

chiquito, a ver, si no tenés dinero, ¿qué onda? No. Acá, a ver. Acá esto de que la mujer tiene que colaborar, no. Acá, sí, el hombre tiene que... Y sí, demasiada. La mujer tiene que hacer absolutamente todo. La mujer esto, la mujer lo otro, la mujer. No, vamos, paremos un poco el carro. No, a mí no me vengan con esto de la actualidad. No, no,

Igual cuando uno se enamora, se enamora. A ver. No te importa si tiene plata, si no tiene. Uno se enamora, listo. Deja de estar llorando, nene, vos. A ver, ¿cómo se llama? Cristian Andrade. Deja de llorar que no tenés dinero y que basta. Ay, se hace el pobrecito, pero por favor.

pero qué preciosa que está allí. Ay, me encanta cómo te queda el pelo así. No, pero tenés un pelo hermoso, Gisela. Yo no sabía que ese es tu cabello así natural. Tenés un pelo precioso, nena. Mirá, yo siempre te conocí con el pelito lacio. Y sí, ¿qué va a ir a trabajar si brota agua de los pies? Es un espanto en este día, por favor. El pelo lo sabe, el cuerpo lo sabe, la ropa lo sabe, Dios mío. No, sí, tenés un pelo precioso, nena. Bueno, yo también, vos sabés que yo cuando era jovencilla, hace muchos años ya, también me gustaban los rulos. No, no, no era una cosa y yo tengo el pelo, no es lacio, lacio mi pelo es rebeldón. Tengo un pelo muy fino, pero es así como, viste, con frizz, bueno, una cosa así. Y siempre me gustó el pelo ondulado. Y me acuerdo que desde que iba a séptimo grado, mi mamá me hacía la permanente. Che, viste, encima esa permanente, viste, bien chiquitita, viste, a lo de antes. Ay, Dios, yo cada vez que miro la foto me quiero, no sé. Digo, no, ¿cómo me hacía eso? Pero bueno, ¿qué se le va a hacer? Se usaba y bueno, y a mí me gustaba. Y de grande también usé mucho tiempo el pelo ondulado, hasta que bueno, dije basta. Basta porque el pelo también se maltrata. Y es lindo también, bueno, tenés que centrarte y decir, no, tengo un pelo precioso, ¿por qué no disfrutarlo? Y vos tenés un pelo precioso, G. En serio, no sabía que tenías el cabello onduladito, pensé que tu pelo era lacio.

nadie me escribe. Me han abandonado. Me han dejado tirada como un perrito al costado de la ruta. Bueno, vamos a empezar a escuchar muy, pero muy, muy.

abonados al servicio de Flux también lo pueden disfrutar en el 2.8, porque todos los temas salen con video. Así que vamos, vamos y disfrutamos juntos de Uriel Lozano, Si vos no subieras.

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0: tema para el Gaby, que es el amor de mi vida. Y bueno, que lo quiero un montón. Y quiero que el tema Resistiré.
1: Bueno, mi reina, pero por favor, cómo no, es un placer pasarle Resistiré para el amor de su vida.

0: Estoy renegando con este auricular.
1: ¡Ay, Dios! ¿Por qué?
2: La que pasó yo, la pata no alcanza.
1: 1555-6161 es el medio de comunicación. Hola, Aldo querido. Me dice, no soy reina, pero te escucho. Un tema cualquiera, gracias. Hola, Aldo querido. Ay, pero dije dónde estaban mis príncipes.

Hola Mir, querida, ¿cómo estás, corazón? Mira vos, la tipa, mientras cocina un pollito al horno, se teje unas polainas, me mandó video y todo. Mira vos, pa, la tipa. Muy bien, y escucha a fondo, claro que sí. Mientras sea ahí en su cubículo, sin molestar a los otros, pero de ir para adelante. ¿Y el ser dónde está? Hola Cari, reina, hay que seguir igual con esta humedad o lo que se presente. Pasa buena música, pum para arriba, besos amigas, saludos a la audiencia. Lo principal es tener buena salud, nos dice Huguito. Muy bien, Huguito querido, claro que sí, lo principal es la salud.

0: Bolivia.
1: Buen día, mi reina hermosa, escuchándote como todos los sábados. Hermoso tu programa, me encanta. Me encanta y bueno, yo preparándome el almuerzo. Tallarines. Está lindo para comer algo calentito. Así que bueno, mi reina hermosa, que tengas un feliz fin de semana junto a tu familia, que Dios te bendiga y te proteja por siempre, a los tuyos y a vos. Y que hagamos fuerza, porque yo sé que vamos a ganar. Vamos a ganar. Argentina va a ganar al Mundial. Al Mundial. Que Dios los proteja a nuestros jugadores. Muchas bendiciones para nuestros jugadores y éxito. Bueno, mi reina hermosa, yo quisiera escuchar esa canción tan linda que me encanta, de los galos, Como Deseo Ser Tu Amor. Bueno, mi reina querida, te quiero mucho, te mando un beso enorme y muchas bendiciones. Lidia, te hablo.
0: Gracias, mi amor. Besito para vos también, reina. Cuántos lindos deseos. Qué lindo tema. Hablando de mundial, se está hablando mucho de quién va a cantar el himno nacional argentino. Mientras no sea yo, está todo bien. Ay, Dios, las dos veces que lo canté hice un desastre. Bueno, a ver. Anda circulando por ahí que bueno, que podría llegar a ser la Sole. Pero también está la disputa con Lali Espósito. Está también la disputa entre Tini Stoessel. Y está también la disputa en María Becerra. ¿A ustedes cuál les gustaría que cante el himno nacional argentino? Es simplemente un gusto porque, viste, va a pasar lo que tenga que pasar. Es así. Pero bueno, ya que está, vamos a chusmear un rato con eso. Y de paso, no se olviden de dejar su nombre y nuestros últimos números de DNI, porque vamos a participar, obvio, como todos los sábados, por el super combo de limpieza de Mascolín, soluciones impecables.
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0: Y si querés otro, también ponelo. No te dejes llevar por lo que se está diciendo. Total, ya te dije. Va a pasar lo que tenga que pasar.

0: Karina, te quiero mucho, ya, papichita, que quiero mucho a vos.
1: Ay, mi amor, ay, esto es un poquito difónico. Ay, que anda enfermucho, pobrecito, mi amor. Cuídate mucho, te quiero.
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1: 1555-6161 es el medio de comunicación. Y si por ahí me acuerdo, 422-522 es el contestador automático. Que me olvido. Y sí, no soy perfecta, ya les dije. Vamos a escuchar uno de los temas que me habían pedido. Vamos a escuchar a Los Palmeras. Vamos a escuchar este clásico de clásicos. Yo creo que desde que ingresé a la radio este es uno de los temas más pedidos. Sí. En diferentes versiones, obvio. Ahora vamos a escuchar para Gaby, de parte de su princesa, de su reina, a Los Palmeras, Resistiré.

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Carlito me dice, y la Sole, dice, más argentina que ella y que revolé el poncho. Pero claro que sí. Buen sábado, Cari, que escuchando buena música. Por favor, me regalás por los náufragos. Yo en mi casa y ella en el bar. Vos pintada de celeste y blanco, Argentina campeón mundial. Felicitaciones a la comisión de la vecina Yapuyú por sus logros. Gracias, saludos, Carlos. Dale, Carlitos, gracias. Todos tus saludos serán dados para la gente de la vecinal Yapuyú. Están a full, están a full. Uy, mira, yo creo que ya ahora ya están trabajando de nuevo. Están haciendo el piso del futuro salón multiusos. ¡Qué tool! ¡Qué tool para la gente de la vecinal Yapuyú! No, pero sí, en menos de un año es increíble todo, pero todo lo que trabajaron. Es tremendo. La verdad que no puedo estar más feliz, más contenta de ser la madrina de esta maravillosa institución. Un grupo de gente maravillosos todos. Y ahora los hombres están poniendo el lomo. ¡Qué tool! Sí, sí, sí. Están haciendo parte de lo que va a ser un futuro piso, donde se van a poder hacer eventos a granel para que pueda disfrutar no tan solo la gente del barrio Yapuyú, sino de toda la ciudad. Hay que integrarse, recorrer las vecinales, acompañar. No porque yo sea de Nueva Roma, voy a trabajar en Nueva Roma, no. Mira que yo siendo de Nueva Roma, colaboro con la gente, con mi vecinal del barrio Nueva Roma, pero también estoy colaborando con la gente del barrio Yapuyú. Cuando hay diferentes eventos en Granaderos a Caballo, también comparto en las redes sociales, la gente del barrio Alberdi. ¿Me falta alguna otra vecinal? Creo que no, que les dije todas. Bueno, pero uno acompaña. ¿Qué es lo importante? Que toda la ciudad acompañe diferentes vecinales, porque de todas se necesita y todas están trabajando en pos de poder brindar un servicio para la comunidad.

0: Gracias, Karen, querida. Gracias, gracias, gracias. Yo quisiera que cante la Sole. La Sole. Me encantaría que cante el himno nacional La Sole. Mi DNI es 060 y Lidia. Besote, mi reina, te quiero mucho. Gracias por la canción.
1: Por favor, reina, para servir. Hey. Una quiero que escuchen algo.
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1: Les quiero contar algo, les quiero contar algo. Mira, escuchá este tema, a ver si te gusta. A ver, a ver, a ver.

que suena muy, pero muy bien. Ellos son los legendarios Barbacena. No son los de Barbacena, estos son los legendarios Barbacena. Bueno, su canción.

Contreras. Bueno, ya no está más en los legendarios Barbacena. Ya no está más. No. Muy poco estuvo aquí. Han hecho ya... Han hecho algunos videos que, bueno, que lo tenemos. Aquí en Se Armó el Baile, Inocente, Tu Falta de Querer, Sácala a Bailar. Bueno, lindos temas de los legendarios de Barbacena con la voz de Elías. Pero ahora ya no está más Elías aquí. ¿Dónde se fue Elías? Porque se fue otro grupo, Elías. Un grupo que hace muy poquitito había cambiado su cantante. Que originalmente el cantante estuvo charlando hace un tiempo con nosotros en Una Buena Tarde. Agustín se llama el cantante, el que era al comienzo. Después estuvieron otros chicos que hoy por hoy, esos que estaban ahí, ahora, yo sé que te estoy haciendo un enredo, viste, para decirte de... Me gusta hacer esto. Bueno, los que después entraron después de Agustín, esos chicos.

cuando hacen este enroque que entra, porque este pibe también estaba en los Palmae, entra a los Palmeras. Y ya me perdí. Y a todo esto entra al grupo Los Palmaes Germán David. Que Germán David es el ex cantante de Los Lirios de Santa Fe. Yo sé que te hizo un matete. Bueno, la cuestión es que Germán David, después de tanto ensayo, tanta foto, tanto video, creo que duró un mes, se fue. Y te hice toda esta pelorata para decirte simplemente que Los Palmae tienen nuevo cantante. El cantante es justamente este chico, Elías Contreras. Todavía no hay material de los chicos de Palmae, porque bueno, hasta hace un mes ya habían hecho un video con Germán David. Me parece que el tema se llama algo de la madre, para. Hasta la madre de Los Palmae habían hecho con Germán David. Un mes el video. Y ya nada más, no. Así que vamos a esperar, porque ya dentro de muy poquito vamos a disfrutar de Los Palmae con la voz de este muchacho.

sí, sí, es mucho lío. Yo sé que es mucho lío, pero bueno, te lo tenía que contar. Hola, Cari, hoy te pido Puerto Montt por los iracundos. Y vamos a Argentina, carajo. Me dice Nancy. Hola, Nancy, querida.

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0: y mañana festejar. Soy Alicia y bien argentina. Hola, Alicia querida. Hola, Cari querida, ¿cómo estás? Dice, te consulto, ¿me podrás decir las farmacias de turno? Ah, pero obvio que sí. Y ya que estás, te pido algo de mi chino querido de Qué Locura para mi mamá Nancy, que está firme escuchándote. Gracias, Cari, buen fin, vamos a Argentina, carajo. Besito, reina.
1: Que me había olvidado de comentarte porque el sábado no te vamos a escuchar, así que si no te mandamos mensaje es porque tenemos que viajar a Rosario porque está el Santa Fe en movimiento y acá se hizo el departamental en Tejo, Sapo y todo Truco, y yo fui una de las ganadoras de Tejo con otra compañera. Así que vamos a participar en el sábado en Rosario, una competencia de Santa Fe, es Santa Fe en Movimiento. Así que vamos por a ver si

0: Reinucha, las farmacias de turno para el día de hoy es Vázquez y Pietro Darchi. Son las dos, que son desde las hasta las 8. De 8 a 8.
1: Eres mentirosa.
0: Obvio, son 24 horas. Bueno, así que esas son las farmacias de turnos, Vázquez y Pietro Darchi, Reinucha.

Pietro d'Arci, queda en Washington 1635. Y Vázquez, Vicente López, 2457, reina. Escuchaste, Vázquez, Vicente López, 2457. Y Pietro d'Arci, Washington 1635.

Bueno, para lo que resta en la jornada se anuncian tormentas. Para la noche, tormentas. Veremos qué es lo que pasa porque hace ya desde ayer que viene diciendo que va a llover y no va a llover nada. Hablando de lluvia, ayer una humedad de San Dios. Pero una humedad de esa humedad, ¿viste? Y yo estaba en casa y por ahí yo tengo la bomba del donde carga el camión del agua que riega la ciudad, lo tengo ahí enfrente de casa. Estaba cargando agua. No se puso a tirar agua ahí enfrente de mi casa. Es un desastre. Y se puso a regar ayer con el día que era. Hay día que hay una tierra de sandía y no pasa. Y ayer pasó. Ay, señores, un poco de cordura, un poco de sentido común. Domingo. Mínima de 11, máxima de 15. Y no se enojen conmigo, Va a estar nublado durante todo el día. Bueno, ve, ayer decían que hoy, que el domingo llovía. Bueno, ahora dice que va a estar nublado todo el día. Bueno, mejor. El lunes, que regresan nuestros niños, nuestras palomitas blancas, vuelven a la escuela. Bueno, va a estar nublado y hay una probabilidad de tormentas aisladas, de lluvias aisladas, perdón, entre la tarde y la noche del día lunes. Lo que sí no va a ser tanto frío. El martes mínima de 10, máxima de 15 y va a estar mayormente nublado. Bueno, no vamos a tener una semana muy fría. La cuestión es que para esta noche se esperan tormentas.

Mañana va a estar nublado, mínima de 11, máxima de 15. El lunes, mínima de 10, máxima de 14. Va a estar también así medio nubladingui. Así que, chiquita, si todavía no lavaste las zapatillas del pibe para que vaya a la escuela, no las laves porque no se te van a sacar.

0: pasó a María Rosa, que dice, buenas tardes. ¿Cómo dice no hay un lugar para gente grande, para jugar al pool, para jugar a las cartas, para matear, para compartir? Yo tengo más de 50 y no hay lugar así acá. Tenés toda, pero toda la razón, María Rosa. Y estamos en una ciudad. Debería haber. Yo no sé, el centro de jubilados de nuestra ciudad. El lugar está, porque tienen un lindo lugar. Simplemente sería cuestión de, no sé, de gestionar, de ver cómo se puede hacer. No creo que sea tan difícil, pero es cierto, hay muchas cosas que no hay en la ciudad, ya para los más de 50. ¿Eh? Y tampoco hay tanto para los jóvenes. ¿Qué sé yo? Es difícil, está difícil la ciudad en algunos aspectos. Me muero cuando mueves tu pollera. Hablando de cosas difíciles y todo, bueno, mañana, ojalá, por favor, que sea así, que podamos salir a festejar el triunfo de la Argentina, Argentina campeón. Y yo sé que no sirve de nada. Yo sé que, a ver, uno habla, escribe al divino botón, porque hay cosas que no pasan. Pero tratemos de festejar con conciencia. Yo sé que muchas familias lo hacen. Cantando, llevando un bombo, las banderas, pintate mucho, disfrazate, ponete, qué sé yo, las pelucas, ponete, no sé, alas, qué sé yo. Destacate por eso, no te destaques por hacer esos ruidos infernales que lo único que hacen es daño. Vos fíjate, hay familias que van con los chicos que no tienen ningún tipo de dificultad y padecen estos ruidos de los caños de escape de las motos, de la pirotecnia. Seamos un poco educados en ese aspecto, tengamos cuidado con esas cosas, ese tipo de festejos, que la mayoría son jóvenes, obvio. Los jóvenes por ahí, bueno, se creen inmunes a todos nos pasó en su momento, porque no podemos ser tampoco tan hipócritas y decir que en su momento no pensábamos lo mismo, ¿no? Que éramos totalmente inmunes a todos y que no nos importaba nada. Pero bueno, nosotros los adultos podemos hacer un trabajo importante con nuestros jóvenes, hablar mucho, siglo XXI. De hacer notar el daño que causamos a las demás personas, el daño que le causamos a los animales. No es gracioso el daño que se le hace a los animales. Y que podés festejar, claro que sí. Podés festejar. Podés pasar un re lindo momento. Pero ya te digo, cantando, dejando todo. Con tus cantos,
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0: con tus silbidos, lleva espuma, la bandera, papel picado, qué sé yo, no sé. Muchos dicen, ay sí, pero mirá cómo se queja, qué ortiva. Bueno, no sé si la palabra ortiva se usa. Es un festejo, Argentina, sí, está perfecto, porque a mí también me pasa, a mucha gente le pasa, y a mucha gente le pasa que no puede quizás salir a compartir estos momentos con la gente que les gustaría, porque hay una persona, un niño, un adolescente o un adulto con alguna dificultad auditiva que no puede pasar por estas cosas. Entonces hay que quedarse en casa. Y uno también se queda en casa, ojo, yo me quedo súper feliz. Pero ¿por qué a veces privarse de ciertas cosas por culpa de un par de inadaptados? ¿Por qué? Yo sé que no sirve de nada. Yo lo sé, no sirve de nada todo lo que digo. Pero bueno, qué sé yo, es una forma también de descargarme de alguna manera, de ser la voz de tantas personas que quisieran decirlo y no pueden o no saben cómo. Los comentarios que uno lee, ¿no? Yo que soy muy de estar en las redes sociales, Bueno, a raíz de todos los festejos, estos ruidos de las motos, de la pirotecnia, ver comentarios cuando dicen, y bueno, si ahora lo hacen, entonces no se quejen para las fiestas, no se quejen cuando se tiran bombas en la cancha. A ver, hola. Uno como familia no puede hacer nada. ¿Qué podemos hacer? ¿Y qué culpa tenemos? Ninguna. Por eso, hay que pensar mucho. Hay que pensar mucho en lo que escribimos. Hay que pensar mucho en lo que pensamos. Hay que pensar en lo que hacemos. No sé, ser un poquito más empáticos. Ponerse en el lugar del otro.
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0: Yo sé que hay muchas cosas que están mal. Cada uno considera que lo de uno es importante. Pero bueno, hay que trabajar. Hay que trabajar en la prevención. Yo recién escuchaba de la municipalidad de San José de la Esquina el tema de los perros, de levantar la caca. ¿Eso cae de Maduro? Por favor, señores, y sin embargo, hay que hacer campañas. Hay que hacerlo, porque aquí en la misma ciudad, yo entiendo, vos amás a tu animalito y también llevarlo a los festejos, pero también cuídalo. Y no lo dejes que haga caca y dejes la caca ahí. A ver, hola. Pasa otra persona y la pisa y es un desastre, ¿no? Tanto que amas a tu animal, levanta la caca. ¿Qué? Tan fácil. Tan fácil. Pero bueno, hay muchas cosas, como el tema también de la basura y cuántas otras cosas más. Hay muchas, muchas fallas en nosotros como seres humanos, ¿sí? Y parece que si uno más habla es peor, porque es como parecería que uno siente que te lo hacen a propósito los demás, porque hay cada vez peor. Cada vez hay más ruidos, cada vez hay más basura, cada vez hay menos empatía con el otro. Y bueno, ya te no digo más nada.

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9: ¿La hacemos bien o qué?
10: Beso grande, Mati.
11: ¿Qué dice?
10: El tipo está en Marcos Juárez y nos está escuchando por la radio. ¡Qué nivel! Cuídese mucho, señor.

0: Cari, sí, sí, si querés pasar. Ay, tenemos acá el complejo de la tercera edad. Tenemos educación física, tenemos yoga, tenemos manualidades, tejido. Hay todas las actividades ahí en Casilda. Que la gente se acerque a Beltrán, al 4200, están todas las actividades ahí. Ahí van al complejo de la tercera edad. Yo voy ahí. Estoy todo el día, todos los días, mañana y tarde ocupada de esto. Hacemos de todo, hay de todo para hacer. Tienen para elegir. De alguien más, lo único que no tuvimos a Cuallín. Así que si se quieren acercar al complejo de la tercera edad, ahí hay para gente grande para hacer. Muchas actividades.
1: Mira qué bueno, Fray Luis Beltrán al 4000, en el complejo de la tercera edad. Ahí está, mira qué bueno, mira qué. Pero. ¡Ay, no, Dios mío, qué barbaridad! Tengo los mejores oyentes, eso no cabe duda. Acá María Rosa me dice, me parece que hay que escuchar a los jóvenes y hablarles sobre las conductas. Ellos están muy solos, donde la familia no los escucha y ellos son el futuro, no los dejemos solos. Sí, también coincido, corazón, claro que

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Así que agéndatelo. 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Pueden adquirir la entrada en las chicas de todas las alumnas de la profesora Marcia Swanger, ¿sí? 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Así que no lo olviden. 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

0: Este ladrón, 13 horas 39 minutos en la ciudad de Casilda. Por si alguno no lo sabe, mañana se juega la gran, el gran final de este Mundial 2026. ¿Qué final, ¿Lo esperabas? ¿No esperabas? Sé sincero, ¿lo esperabas?
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0: ¿Cuántas emociones que ha despertado este mundial, Dios mío? ¿Cuántas? Se va a jugar a partir de las 16 horas en el estadio de Nueva York, Nueva Jersey. Este estadio también es conocido como MetLife Stadium. ¡Oh! ¿Qué tal? ¡Qué pronunciación! Bueno, está ubicado en Nueva Jersey, en los Estados Unidos. ¿Sí?

como todos los sábados, hablamos unos minutitos nada más sobre autismo. Recordarte una vez más que el autismo no es una enfermedad, es una condición. Una condición que acompaña al individuo hasta el fin de sus días. Claro que puede mejorar su calidad de vida. Claro que sí, con terapias, terapias ocupacionales. Y con la ayuda de la familia. Súper, pero súper importante la ayuda de la familia, el acompañamiento, tirar todos para el mismo lado. La mayoría de las personas que tienen autismo aprenden por imitación, así que hay que tener mucho cuidado con lo que uno hace. ¿Sabes que un niño autista también te enseña un montón de cosas? Es increíble cómo a uno le cambia la visión de un montón de cosas, de un montón de cosas. Aprendes a valorar las cosas simples y sencillas. Aprendes a dejar un poco la vergüenza, el miedo del qué dirán, porque un niño autista no tiene maldad. Un niño autista no está pensando en que fulano me mire, en que el otro me está mirando, mirá lo que va a decir aquel, lo que va a pensar aquel. No. Ellos viven su vida de la mejor manera, libres, con diferentes características. Yo siempre hablo de Lorenzo, pero Lorenzo con su aleteo de manos, el correr, el disfrutar de una forma, cuando ve un tobogán se le ilumina el rostro y vos decís, algo tan simple, algo tan sencillo, pero no, es algo maravilloso, es algo magnífico. Te enseña eso. A disfrutar de las cosas simples y sencillas de la vida, a sonreír un poco más, a no tomar las cosas tan a la tremenda, a dejar de estar observando qué es lo que hace el otro. Excepto, obvio, bueno, cuando el otro hace cosas que son malas, que hacen daño al otro, obvio que sí, uno las observa, pero después todo el otro no. Cada uno juega como le sale, cada uno baila como le sale, cada uno canta como le sale. Y es hermoso. Es hermoso. Así que repetirte una vez más que el autismo no es una enfermedad, por eso hay que dejar de decir, ay, tu nene el enfermito. No, mi nene no está enfermo. Mi nene simplemente es distinto, como lo somos todos. Tiene una condición, nada más. Pero es un ser maravilloso, como lo sos vos también.

estamos escuchando buena música. Vamos a escuchar a Chanchi, Los Auténticos. Tu amante. 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
4: Mamá Nancy, para tu reinita también, para vos, Lore, que están escuchando. ¡Qué locura!

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10: Nancy 775 es la ganadora del super recombo de limpieza. 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Nancy, querida, sí o sí en la semana, porque después el premio no tiene validez. Y así nos vamos, deseando que tengas un fin de semana hermoso, que los chicos tengan un regreso a clases también, con muy, pero muy buena onda y con ganas de seguir estudiando. Gente querida, nos vemos el sábado que viene, si Dios quiere. Cuídense un montón. Mucho, mucho, mucho, mucho. Y aguante Argentina.

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tal? ¿Cómo estás? Muy, pero muy buenas tardes. Mi nombre es Leandro Reschini y aquí estamos nuevamente juntos por la récord 91.1 desde Casilda, Santa Fe, Argentina.

Y al ritmo del tango, sí señor, más que nunca, aquí estamos firmes en esta propuesta de sábados, esto que hemos llamado El Degustador. Bienvenidos. Y esperando abrazarnos nuevamente, esperando correr alrededor de la mesa, festejar, reírnos, llorar, todas las emociones, seguramente con sufrimiento de por medio, a un día de la final, porque el mundo es redondo, sí, tenían razón, es redondo y tiene gajos, es una pelota número 5 y allí va por el aire mientras estamos esperando que choque la red, y de los colores celeste y blanco, sí señor, seguramente va a volver a salir el sol, ese que está en nuestra bandera, seguramente va a ser un partidazo mañana, final, y todos sabemos, todos estamos futbolizados, por así llamarlo, todos estamos viendo cómo gira y estamos en la final. Hoy te vamos a preguntar, a ver qué pensás, vamos a jugar un poquito, ¿te parece? Vamos a regalarte un vino también, vamos a hablar de vinos. En la primera hora vamos a tener notas, vamos a viajar a otras provincias de nuestro país. Desde aquí, desde estudios de calle Mitre, vamos a meternos a charlar con jóvenes, ya te adelanto, jóvenes intérpretes folclóricos del país. Tango, a ver música popular argentina, latinoamericana. En la segunda hora vamos a meternos con rock blues. Vamos a hablar del mundial. Vamos a recomendar vinos porque el fin de semana es largo. Y por suerte tengo enfrente, como siempre, Yair Saavedra. ¿Se sacó el gorro, Yair? ¿Sí? ¿Se preparó bien? Bueno, bienvenido, amigo. Llegamos al final del Mundial, mano a mano. Es un montón. Así que vamos a ponerle buena música a esta tarde de sábado gris. Vamos a ponerle color juntos con buena música. ¿Empezamos? Ahí va.

Y así comenzábamos el degustador de hoy. Abrazamos a toda la ciudad, desde el centro hasta los límites de cada barrio. Bienvenido casildense, bienvenido santafesino, a toda la Argentina llegamos hoy y al más allá. Hoy somos mundiales, sí señor. Y podés ver nuestro programa, los videos musicales, lo que pasa aquí en estudios, las notas. Bueno, estamos comunicados por www.casildaplus.com. También nos seguís por Flux TV, nos seguís en los cables locales de cada pueblo y ciudad que retransmiten. Damos un gran abrazo a todos los pueblos, especialmente a Sanford, mi pueblo natal. Y el WhatsApp 3464-51. No, vamos de nuevo. 3464-55-6161. Bueno, me puedo equivocar, ¿no? No se ría, Jail. ¿Eh? No me da el cerebro. Hay mucho partido, mucho resumen. ¿Usted ve también todo el día programas del Mundial o no? ¿No? Claro, ¿qué hace? Claro, esta tarde, por ejemplo, ¿va a haber el tercer y cuarto puesto? El partido de a ver qué hace Mbappé. No le da. Fuertes declaraciones, Jair. Dijo que va a ser aburridísimo. Bueno, usted va a ver, cuénteme, al 556161. Y ya lo anotamos para que se gane un buen vino. Hoy vamos a regalar un vino. Tradición de Finca Bombal, un vino tradición de una bodega boutique que trabajamos hace tiempo, un Malbec mendocino brillante, con toda la expresividad de la Malbec de la zona de Luján de Cuyo. Vamos a regalar y ya te anotamos, nos tenés que dejar tu nombre, apellido y los últimos tres números de documento, de tu DNI. 556161 para ganarte tu Malbec. Y si querés nos contás, si vas a ver el partido hoy, si te interesa, del tercer y cuarto puesto. Para ver qué hacen los ingleses y los franceses. Y un saludo a Jaico que está ahí. ¿Se estará escuchando bien, Jaico? ¿Le estaban limpiando las orejitas? Bueno, a Mariela, a Jaico. Tomás estará en Sanford escuchando. Román estará prendido ahí también. Mabel. Bueno, los oyentes, fieles oyentes. Vamos a tener dos horas llenas de música. Así que, bienvenidos a todos. Y hablando de música, bueno, empezábamos nada menos que con un clásico grabado en 1947. Se compuso y grabado estas últimas décadas nuevamente por un santafesino muy querido por mí y por mucha gente, colegas. Muchos músicos de Santa Fe saben quién es Daniel Orellano, un gran cantante y compositor roldanense. Se extraña un montón el Dani. Los que los conocemos sabemos por qué, un diferente, El Rancho de la Cambicha cantaba de Mario Millán Medina para abrir nuestro programa, Daniel Orellano. Y si seguimos con la música, vamos a pasar a voces femeninas. Paula Suárez va a cantar junto a Mora Martínez, Como un gran viento que sopla. Suena así.

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0: Y así estamos en el degustador hasta las 16 en Casilda Santa Fe. Y desde aquí, desde calle Mitre de los estudios, viajamos, vamos a viajar por nuestro país, porque siempre es bueno conocer, charlar con nuevos valores, artistas que están en nuestro país. En este caso es importante escuchar y conocer la propuesta de los jóvenes. Muy buenas voces como esta que me llegó en un video por Román, me ha mandado estos días, y a veces te alegra en el día y te sorprenden con un buen nuevo cantor. Él tiene 16 años, lo estamos escuchando recién haciendo La Chacarera de las Piedras, otra versión de este clásico de Don Atahualpa Yupanqui. Vamos a charlar y a viajar entonces a Chubut para charlar y recibir en el degustador a Juanjo del Prado. ¿Cómo estás, Juanjo? Bienvenido.
1: ¿Qué tal? ¿Cómo va? ¿Todo bien? Bueno, para mí es un placer, una alegría inmensa poder estar en tu programa, así que te agradezco un montón por la invitación.
0: Bueno, un gustazo. Parece que estamos acá nomás, al lado, disfrutando de lo que nos une, la pasión por la música terruñera. Bueno, bienvenido. Nacido en Trelew, Chubut, 16 años tenés, y bueno, ahí tenés a la gente de Santa Fe para saludarla y contarme un poquito cuánto hace que comenzaste a caminar esto de la música popular.
1: Bueno, mirá, te cuento, y aprovecho también para mandarle un saludo a tu audiencia, mando un abrazo desde acá, de Chubut. Yo arranqué a tocar la guitarra hace varios años ya, me acompaña, puedo decir que la mitad de mi vida. Yo empecé a tocar la guitarra a los 8, pero a mí siempre me gustó mucho todo lo que tenía que ver con la percusión. Siempre me llamó mucho la atención la batería. Tengo un primo que toca la batería, entonces medio como que tenía cierta afinidad por ese instrumento. Mi primo vive en otra ciudad lejos de mí, entonces cuando yo vuelvo de esas vacaciones que tuve con él, la realidad es que era muy difícil tener una batería, no solamente en lo económico, sino que es un tema para mantenerla, que no se te enojen los vecinos, encontrar clases y demás. Entonces era como una oportunidad medio complicada, digamos. Entonces, en mi casa mi papá tocaba la guitarra y con mi mamá se pusieron de acuerdo y dijeron: mira, nosotros te podemos ofrecer para que empieces a tocar la guitarra. Y así fue como arranqué con mi primer profesor, Alexis Tovares, que me fue enseñando los primeros acordes, los primeros arpegios y demás. Después me enseñó a cantar y a día de hoy sigo aprendiendo, perfeccionándome. Tuve algunos otros profes que me enseñaron todo lo que tenía que ver con la técnica vocal y demás, también con la guitarra, mucha teoría. Así que siempre trato de poder usar esas herramientas que estoy aprendiendo con el tiempo. Yo la primera vez que toqué también tenía 8 años, ahora tengo 16, así que es un camino que me ha acompañado casi toda mi vida, la mitad de mi vida básicamente, y es muy lindo poder disfrutar y poder compartir.
0: Bien, de familia de músicos también, ¿eh? ¿Nombrabas alguno?
1: También, sí, tengo algunos familiares que la música en realidad siempre acompañó a mi familia, y tengo, por ejemplo, mi papá toca la guitarra desde que yo soy chiquito, y mi primo toca la batería, ahora de juego igual, pero siempre queda esa idea de cómo tocar. Entonces la música siempre nos acompañó, sobre todo el folclore.
0: Uh-huh. Contame un poquito, bueno, ahí veíamos el video de Chacarera de las Piedras. ¿Dónde es ese paisaje? ¿Dónde está filmado?
1: Esa chacarera la grabamos en el dique Florentino Ameguino, algunos kilómetros de acá de Trelew. Tenía unos paisajes muy lindos y unos colores muy lindos, así que por eso decidimos usar el mismo lugar, como para poder representar un poco, se podría decir representar un poco lo que es el Cerro Colorado, que acá es bastante distinto, pero tenía como una cierta ambientación. Entonces se nos ocurre el dique, también por una cuestión de distancias, queríamos hacerlo en la cordillera, pero ya era un tema un poco más complejo, justamente por las distancias. Como el dique quedaba un poco más cerca y también tenía un paisaje muy, muy lindo, decidimos grabarlo ahí.
0: ¿Conocés Cerro Colorado?
1: Tengo ganas de conocer, conozco algunas partes de Córdoba, pero sí me gustaría conocer todo el país con la música, si se puede.
0: Uh-huh. Bueno, y tu paisaje, donde naciste ahí, ¿cómo es? ¿Cómo es el clima? ¿Cómo está ahora, por ejemplo, ahí?
1: Y ahora está haciendo bastante frío. Yo vivo más que nada cerca de la zona costera, entonces estamos mucho acostumbrados a los vientos helados y demás, pero siempre digo que Chubut en su extensión es una provincia con un montón de paisajes distintos, con una flora increíble, que yo siento que todos se tendrían que dar la oportunidad de conocer. Uh-huh. Yo tuve la suerte hace algunos años de ir a tocar al Hoyo, la localidad del Hoyo, que fue muy lindo, fue una de las primeras veces que estuve allá y es tremendo, y tengo un montón de ganas de volver.
0: Contame un poquito la actualidad musical. Sabemos que, bueno, has pasado por algunos concursos de jovencito, y hoy por hoy, ¿cuál es el proyecto que llevas adelante?
1: Y bueno, como vos decías, hace algunos años, y hace no tanto tampoco, estuve compitiendo en algunos certámenes, como por ejemplo el Certamen Nacional de Pequeños y Grandes Artistas en el año 2023, que tuve la suerte de poder ganarlo, campeón nacional. Y después, en 2025, principios de 2025, estuve compitiendo en el Festival Nacional de Malambo, en La Borde, donde saqué una mención especial para Chubut, así que muy contento por eso, y siempre está buena esta posibilidad de poder competir, de poder conocer, eso es muy lindo, y no soy tanto de competir, pero esto te abre un montón de puertas también. Y a día de hoy ahora está bastante tranqui todo lo que tiene que ver con la música, porque también es invierno, no hay tantos festivales, así que trato de moverme en redes, estoy tocando en algunos teatros cuando existe la posibilidad. Por ejemplo, ahora a principios del mes estuve teloneando el show de Josba Montoya, el ganador de La Voz Argentina en 2022, así que para mí es un honor, es súper lindo tener esa oportunidad, y ahora lo voy a estar haciendo nuevamente en Trelew, creo que el 25.
0: Uh-huh. Contame un poco, Juanjo, del repertorio, ¿cuál es la propuesta? ¿No solamente folclore de distintas regiones del país? Ahí le pido al operador también que me pase algo que me acercaba a tu padre, el audio de una chacarera Juan Falú muy linda que has grabado. Bueno, contame un poquito de lo que haces.
1: Y ahora más que nada estoy como tocando cosas que quizás en los festivales uno no puede tocar por una cuestión de que el festival tiene que ir y quizás hacer una propuesta para disfrutar más con la gente. Ahora lo que estoy haciendo mucho en redes es tocar temas que a mí me gustan y armarles un arreglo propio, ir jugando con eso, y así me estoy moviendo. También en los teatros me gusta mucho llevar un showcito armado con las canciones que elijo y darle algunos arreglos distintos, y eso es lo que estoy haciendo a día de hoy. Obviamente también temas clásicos en los festivales van de una y demás, pero generalmente me mantengo en la línea del folclore. A veces he tocado boleros en algunos casos, pero el folclore es lo más.
0: ¿Qué autores haces, digamos? ¿Componés algo vos o tenés algún autor también de tu provincia?
1: Y de mi provincia, la realidad es que no he escuchado tanto, es algo que sí me tengo que poner a investigar, porque uno tiene que defender muchas veces de donde pertenece. Pero sí he tocado canciones de acá del sur, pero generalmente sigo artistas como Juan Termole, Juan Falú, 2+1 me gusta mucho también, todos los arreglos que tienen esos chicos. Entonces siempre estoy escuchando música nueva, música distinta, y tratar de nutrirse, porque la música es justamente eso.
0: Uh-huh. Bueno, ahí tenés las redes, pasanos tus contactos, por donde la gente te puede encontrar tu material y contactarse con vos para que puedas también llegar a otros lados del país.
1: Y a mí me pueden buscar, ahora principalmente me estoy moviendo mucho por Instagram, es la red que más estoy usando. Me pueden encontrar como Juanjo del Prado, todo junto, ahí me buscan, debería aparecer. En Facebook también lo mismo, Juanjo del Prado, ahí como está en el Zócalo. En YouTube, en Spotify también me pueden buscar ahí, esas están un poquito más dejadas, pero también tenemos ganas de volver a grabar material y empezar a subir, y la gente puede escucharnos. Bien. Así que ahí me pueden seguir, ahí me pueden escuchar. En Instagram estamos bastante cerca de llegar a los 10.000 seguidores, así que sería muy lindo poder contar con su ayuda.
0: Bueno, ¿conocés Santa Fe, Rosario? ¿Has venido por acá alguna vez?
1: Vos sabés que no conozco, como te digo, conocí Córdoba, La Rioja en su momento, pero tengo ganas de conocer estos lugares del país a los que nunca tuve la oportunidad de ir. Entonces estaría bueno quizá algún día encontrarnos, poder compartir un algo, poder cantar algunas canciones.
0: Estamos muy cerca de Rosario, a 56 y 60 kilómetros de la Cuna de la Bandera. Tenés el monumento, el río Paraná, todo el litoral aquí, La Pampa también. Estamos en un lugar del sur de la provincia de Santa Fe, donde hay mucho llanura, pero tenemos el río muy cerca, los ríos, el río Carcarañá, tenemos el río Paraná, así que la música y el paisaje musical es un poco litoral, un poco pampa. También tenemos la influencia de, por supuesto, Córdoba, de Santiago del Estero. Bueno, tenemos un amplio abanico de propuestas musicales. Así que déjanos un teléfono por si hay alguien que te está escuchando y quiere contactarse con vos.
1: Dale. Bueno, les dejo el número de mi papá, que es el que más me está ayudando con todo lo que tiene que ver con contrataciones y demás. Pueden encontrar el número como 280-467-8943.
0: Ahí estamos. Bueno, y mañana esperemos abrazarnos a la distancia, unir todo el mapa de nuestro país con la celeste y blanca, ¿no? ¿A dónde vas a ver el partido?
1: Yo lo voy a ver en mi casa, con mi familia, con toda la fe, con todas las ganas. Yo no tengo fe y disfruto un montón este mundial. Mira, estoy así medio de la voz por gritar los goles contra los ingleses. Así que con mucha expectativa, con muchas ganas y con ganas de repetir. Así que,
0: ¿en la ciudad de Chubut vas a estar?
1: Vamos que se puede.
0: ¿Vas a estar en la ciudad de Chubut?
1: Voy a estar acá y voy a ver con mi familia, tranquilo más, y esperar a ver qué pasa.
0: Bueno, te mandamos un abrazo, gracias también a tu padre por la gestión de esta nota. ¿Tenés tus músicos también?
1: Mis músicos también, ahora estamos tocando poco justamente porque no hay tantos shows, pero también estamos ahí, armamos un proyecto hace unos años y a día de hoy lo seguimos moviendo, así que para mí es un placer compartir con ellos, son excelentes músicos y excelentes personas también que me han sabido aconsejar, me han sabido acompañar. Entonces es muy lindo tener esta gente que te pueda ayudar tanto, ¿viste? Te dan como las herramientas que necesita uno para poder seguir progresando. Ellos son, me acompañan en el violín y en la guitarra y en las segundas voces, Leo Coyú, músico súper destacado de acá, zona, en la batería, Elías Acuipil, en el bajo, Pato González, y en las teclas, Tito. Esa es la banda que conformo el día de hoy.
0: Bien, muchísimas gracias por tu nota. Presentame vos para el público. Elegí para cerrar Río Chubut y también hay una voz invitada ahí. Presentalo y cerramos con esto para.
1: Dale. Bueno, ese tema, justo como te contaba hace un tiempo del certamen nacional de pequeños y grandes artistas, de que yo tuve la suerte de ganar en 2023, ese certamen tenía como premio grabar una canción y nosotros decidimos justamente representar nuestro sur tan querido con una canción de un río muy característico que acá, que es el famoso río Chubut. Entonces elegimos esa canción que comparto junto a La Callejera, una banda de folclore súper reconocida en un montón de ámbitos, así que para mí fue una alegría tremenda poder grabarlo, poder cantarlo y poder compartir con esta gente que es tan, tan grosa.
0: Ahí vamos, cantando entonces desde Chubut, 16 años, Juanjo del Prado. Gracias por tu nota y bueno, buena vida.
1: Muchas gracias, igualmente. Muchas gracias a vos por la invitación. Le mando un saludo muy grande a toda tu audiencia. Estoy muy feliz, muy agradecido. Y sí, abrazo a la distancia, ya nos estaremos viendo. Muchas gracias.
0: Nos vemos mañana en la caravana de Casilda Chubut. Dale. Hasta pronto. Así hablábamos entonces con Juanjo del Prado. Él mismo canta el tema que presentaba.

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estamos en El Degustador, transitando la música del litoral. Ahora este clásico de Tarragorros, Taipero Poriajú, la interpretación de Patricia Gómez, esta voz santafesina, quien va a estar en Rosario dentro de muy poco, el fin de semana del 8 de agosto, 9. Bueno, con un montón de invitados, invitadas aquí sonando Taipero Poriajú. 3464-556161, el WhatsApp. Y si querés ganarte un buen Malbec para este fin de semana, tradición, así se pide, podés pedirlo también a nuestro teléfono para probar este buen Malbec mendocino con toda la expresión de la uva de Sin Roble, ¿eh? 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Se llama Tradición, de Bodega Bombal. Y nos decís, ¿qué te parece? ¿Estás conforme con Argentina? Que, a ver, mañana nos jugamos la final. Por supuesto, todos queremos ser primeros, ¿sí? Pero en la vida no siempre, no todos pueden ser primeros. Entonces, dentro de los dos primeros, está bueno, está muy bueno, ¿eh? Venimos de ser campeones del mundo. Es rarísimo salir dos veces seguida, ¿eh? Dos campeonatos seguidos, pero por ahí se nos da. Yo, de mi parte, estoy muy conforme. Quiero la copa, pero me parece muy importante también el segundo lugar. No es que un amigo, por ejemplo, deportista, dice que el segundo es el primer perdedor, ¿eh? Lo toma como que, bueno, si llegaste hasta ahí, acariciando la gloria, si ganás, tenés todo el éxito. Y si perdés, sos un fracasado porque estuviste muy cerca. Y el segundo puesto es muy, muy malo. ¿Qué pensás vos? Te escucho. ¿Sirve el segundo puesto? En caso de que nos supere, que sea mejor, que nos gane por las buenas, España, y que realmente sea como viene pintando. Nosotros tenemos nuestras herramientas, por supuesto que jugamos a ser primero. Pero si no, ¿estás conforme igual? ¿Es digno ser segundo o no sirve? Por ejemplo, hoy se juega el partido que nadie quiere jugar, que lo quieren y lo piden sacar porque es el tercer y cuarto puesto, van por el bronce, que tampoco, en un análisis me parece más amplio del campeonato, con tantos países, cada campeonato hay más países que participan, hay países rarísimos que entran por primera vez y que también hacen buen papel. Bueno, los cuatro primeros no es malo tampoco, pero claro, todos quieren ser el uno y es difícil ser el mejor. Por ejemplo, usted, Jair, ¿usted quiere ser el mejor operador de Radio Casilda o se conforma con ser el bueno? Bueno, perfil bajo, Jair. Bueno, está bueno decir, mira, que es uno de los mejores, muy bueno, claro, claro, todos tenemos defectos, nadie es completo, me parece. Pero bueno, algunos tenemos una virtud y otros no. Por ejemplo, Argentina tendrá algunas cosas que España no tiene, algunas fortalezas, por eso estamos donde estamos. Y España tendrá algunas cosas mejores que Argentina. Por ejemplo, los temas musicales que cantan los gallegos. Son horribles. Bueno, tendríamos que ganarle por onda. Pero vamos a ver. En la segunda hora vamos a compartir, ¿te parece?, algo de música, de lo que se está viviendo en el Mundial, las canciones que cantamos todos los días, las versiones originales y también las versiones que reinventan o le ponen letra. Muy, muy lindas letras este año. A mí me gustan. Después vamos a analizarla, ¿te parece?, en la segunda hora. A pasar ahora a los autores de otros países de Latinoamérica. Vamos a este gran compositor venezolano, Henry Martínez, compuso esta hermosa canción, se llama Venme a Buscar, cantan Victoria Wixner con Manu Navarro.

0: Buenas tardes, amigo del gustador. ¿Cómo le va? Te habla Arquímedes de Molina de Sanford. Muy bueno el vinito, muy rico, espectacular. Y te digo, con respecto a la consigna que tiraste, es una consigna que muchos no la entienden, porque al carro triunfal se prende todo el mundo y todo el mundo festeja, pero de donde más se aprende las derrotas. Así que para mí el segundo puesto es tan válido como el primero, porque voy ahí a aprender para corregir y mejorar. Así que bueno, una tarde apacible, estamos acá escuchando la radio, pasando un temita de del Pampa Larralde. Así que les mando un abrazo y que mañana gane Argentina, pero no importa, si no gana yo voy a apoyar igual, voy a estar contento igual, porque dieron todos estos chicos, te hacen emocionar y estremecer hasta la médula. Así que aguante Argentina.
1: Y así los oyentes, bueno, qué importante tener la voz de un referee, que se dedica a dirigir inferiores. Arquímedes, gracias, una alegría. Y bueno, qué importante, ¿no? También salir segundo. Y la actitud con que Argentina ha remontado, se ha levantado de situaciones adversas en muchos partidos, eso es muy valorable. Hay que saber levantarse, no importa cuántas veces te caiga. Y Arquímedes, bueno, daba su reflexión también, un poco como referee, un poco como simpatizante de fútbol, amante del fútbol, de que es tan importante aprender de los errores y salir segundo también. Así que bueno, vamos por todo, vamos por ser el número uno, pero también por aprender.
2: La tardecita.
1: Y pedí a José Larralde, para Arquímedes y para Jezabel Leandra, que estaban ahí mandando una foto. Bueno, para ustedes dos.
2: Cuando al caer la tardecita, aquel niño vadea la puerta de la casa de adentro hacia afuera, es que ya ha llegado adulto. Llegar a muchacho era para uno la no tan aliviada época de ganarse el puchero en serio. Sin embargo, hoy pienso que casi uno ya se ganaba la sopa y tal vez un poco más, mucho antes de saber por qué. Hacer una changuita a los 7 u 8 años era cosa que no asustaba a nadie. Cortar yuyos, acompañar al turco vendedor de ropa por las estancias, juntar el ramerío de la poda y mil tareas más eran la forma más sencilla de arrimarles fideos a la olla. En aquella época, la cosecha terminaba para la Navidad o el Año Nuevo y se le daba el acordeón como por tanto. Siempre había algo para festejar. La cosa era armar una carpa, conseguir algunos corderos, y la farra duraba hasta que algún mamao se le daba por dar alguna trompada o adornar alguna cara de un planazo. Nunca faltaba el pesado de la fiesta, el malo que le dicen, título conseguido a costa de haber caído preso alguna vez, por amargo y borracho nada más. Todo aquello ya pasó. Fue la orilla de un tiempo en el recuerdo, pero están todavía aquellos hombres, algunos con la marca en los tobillos dejada por el burro y la alpillera, otros más jóvenes con la sonrisa pícara y orgulloso de haber vivido estas historias que de tan hace poco ni son historias todavía.

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que están escuchando, que son muchísimos, ¿sí? Los milongueros, los bailadores, las bailarinas de tango y milonga, los cantores y músicos de tango, un gran abrazo a todos y dedicado los temas que pasaban. Por ejemplo, habría Carlos Quilici y el quinteto Los Tauras con Rin Tin Tin. Luego, Gallo Ciego, un clásico por Hugo Rivas. 3464556161 hasta las 16. Aquí estamos y mira, ahí está escuchando Chichina, ¿eh? Después vamos a escuchar y a ver qué dicen. Ahí están, dedicado para ellos también este bloque de tangos que cerramos con este gran cantor llamado Ariel Ardit y el tema Cachirleando.

Leandro, muy lindo el programa, muy buena música. Estamos en nuestra salsa con el Pepe. Tenemos Larralde, tenemos tango, tenemos... Bueno, seguí así, guapo. Bueno, suerte, buen fin de semana y mañana nos vemos en la caravana. Bueno, besitos, nosotros estamos acá con las nanas. Bueno, chao, esperemos vernos pronto.

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Y así entramos en la segunda hora del degustador, sí, con rock nacional y con este himno ya. Qué lindo quedó este tema, que todos cantamos, todos ya tenemos un pedacito y la podemos anotar la letra para mañana cantarlos todos juntos a la misma hora. Qué lindo que va a estar mañana. ¿Cuánta gente que hubo cuando le ganamos a Inglaterra? Tremenda las calles de Casilda y mañana esperemos volver.

mañana si llegamos a ser campeones el lunes. Qué difícil volver. Tiene preparado un vino, una cerveza, un champán, un fernet. ¿Qué tiene preparado para mañana para brindar si llegamos a ser la locura, Y ahí estamos, remanija desde aquí, desde nuestro programa, a horas nada más. Vamos a tratar de dormir esta noche, vamos a soñar con Leo haciendo un gol en la final. El otro día se le negó. Mañana, ¿podrá Leo? Y aquí estamos regalándote un buen Malbec para mañana brindar. 3464556161. Decinos, a ver, decinos algo. Y podés cantarle un pedacito también, ¿por qué no? Bueno, ya entraron para el sorteo. Arquímide entraron, Jezabel, entró Chiche, entró Pepe. Hay tiempo todavía para llevarte un buen Malbec argentino. Decinos al 556161. Y este tema, claro, es una reversión con la letra cambiada para este Mundial 2026 de Estados Unidos. Un tema llamado Astros. Traje para que escuches la versión original por la banda Ciro y los Persas. Este es el tema

Y así estamos rockeando. Estamos con Mick Jagger y el Rolling Stone con Satisfaction. Y si tiene la posibilidad de buscar el video que está producido con inteligencia artificial, donde Mick Jagger, después del partido con Argentina, de Inglaterra con Argentina, está, bueno, vapuleado. ¿Y quién aparece? El maestro Charlie García y Leo Messi dándole, llevándole como un mozo una copa de champán. Si puede, búsquelo, video con Mick Jagger, Charlie García y Leo Messi. Está buenísimo. Y hay sed de gloria, porque los oyentes quieren llevarse el Malbec argentino para brindar mañana mientras ven el partido, mientras esperamos de sobremesa con unos chocolates. Por ejemplo, bueno, se comunicó Estela Maris Bosco, entra en el sorteo, también Gladys Ferruzzi, mi querida niñera, sigue firme Gladys. Tanto daño no te he hecho, Gladys, ¿qué decís vos? Gracias por estar ahí a todos también, bueno, la gente que se comunicaba, y hay tiempo para entrar en el sorteo. 3464556161. Ya volvemos.

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Así estamos escuchando hasta las 16, el degustador. Rosa con el 750 también quiere participar por el Malbec para brindar mañana, esperando a la selección. Tenés tiempo, podés dejarnos tu nombre, apellido y bueno, podés llevarte este Tradición de Bodega Bombal. Lo que pasaba, bueno, Feibar, seguimos con la música un ratito más, ya volvemos.

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llegamos al final de nuestro programa de hoy. Sigue gris la calle. Bueno, hemos salido un instante. Gracias a toda la gente que ha participado por el vino Malbec que tenemos para festejar mañana. Vamos a ponerle toda la buena energía a nuestra selección. Y el ganador, a ver quién se ganó el Malbec Tradición, Malbec Joven, de la zona de Luján de Cuyo. Bodega Bombal, vino Boutique si los hay. Vamos a agradecer primero a todos los que han participado. Y bueno, a ver el ganador. Vamos a ver, sacamos acá, esto es así, bien rudimentario, papelito, mire usted. Bueno, dice así, Rosa. Rosa, simplemente no tenemos el apellido, con el número 750, que debe ser la terminación del DNI. Rosa, nos mandás un mensaje, porque ganaste un gran Malbec argentino para mañana seguir a la selección. Gracias a todos. Se nos termina el programa. Un saludo a la gente de Cruz Alta que está viajando a ver hasta dónde llegamos. Bueno, gracias por venir. Gracias por escucharnos. A todos ustedes, nos vemos mañana, si Dios quiere, Dios mediante, en los festejos. Gracias, Jair Saavedra. Un lujazo en controles. Esto fue El Degustador. Nos vamos, ¿sí? De esta manera. Muchas gracias.

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Hola, ¿qué tal? Muy, pero muy buenas noches a todos. Aquí arranca, aquí comienza Crónica de Inferiores. Sí, señor, estamos en vivo por las dudas. Sábado 18 de julio, 19.

Nosotros vamos a repasar lo que ha dejado la fecha número 20 y después de la pausa vamos a hablar con Leandro Vilesio, porque Unión, también como lo hizo Alumni, como charlamos con Lisandro Lampa Urquiza fin de semana atrás, que participó en un torneo en Córdoba, en General Belgrano, donde se trajo la Copa, en este caso de Plata. Bueno, Unión también realizó una disputa, un torneo ahí en Córdoba, así que bueno, nos va a estar comentando cómo fue esta experiencia, cómo lo vivieron los chicos, Leandro Vilesio, que estuvo acompañado del profe Huevo Orisi, de Lautaro Miori, así que lo vamos a estar metiendo después de la primera tanda de lleno con eso. Y obviamente vamos a repasar lo que ha dejado esta fecha número 20, donde han jugado estos partidos. Muchos clásicos, fue un sábado de clásicos. En el Nuevo Fortín, Aprendices A recibió a Unión Casilense B en uno de los clásicos. En Pujato, Matías Suárez se enfrentó con 9 de Julio. Otro clásico, Arnold Unidos. Atlético Pujato, Matienzo B. Si hablamos de clásico, acá tenemos otro, como decíamos. Otro duelo de equipos de la ciudad, Huracán de Casilda, Aprendices B. Alumni A, Alumni C, que se enfrentaron entre sí. Después vamos a leer un comunicado que subió en Lampa también acerca de esto, de que se viene desarrollando en los últimos años, cómo lo viven cuando les toca enfrentarse entre los dos propios Alumni. Racing de Villada enfrentó a la Alianza. Unión Casilense enfrentó a Unión Deportiva. El clásico de Chavás también se jugó. No estuvo en primera, va a estar el fin de semana que viene. Después vamos a estar comentando dónde se va a jugar. ¡Pah! Se jugaba en Alumni y ahora finalmente en la cancha del León. Cuánta ida y vuelta que tiene este clásico que se va a disputar el próximo fin de Huracán, como si Atlético Chavás en inferiores. Y lo propio hizo Atlético Sanfor recibiendo a Alumni B. Belgrano fue el equipo que ha quedado libre de esta fecha número 20. Hoy lo tengo en controles momentáneamente, veremos si llega o no, está lloviznando, así que si quiere quedar a hacer reposo no hay problema, el amigo Jair Savera, por eso estoy con Estefano Blúa, que me puso rápidamente al aire para repasar, como decíamos, divisiones inferiores, y después de la tanda vamos a hablar con Leandro Catuto Vilesio. ¿Cómo no íbamos a estar? Algunos nos preguntaban durante la tarde, dice, ya que mañana no hay primera, no hay reserva, pero bueno, nosotros nos abocamos también al mundo de las divisiones inferiores y por eso estamos aquí presentes, donde un sábado gris, lamentablemente, de mucha humedad, ha tocado para esta tarde, donde han jugado los chicos. Así que nos presentamos comercialmente de la mano de Estefano y rápidamente vamos y tenemos nuestra primer llamada este día sábado.

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0: Continuamos haciendo Crónica de Inferiores en este día sábado junto a ustedes, aunque no haya primera edición ni reserva, nosotros estamos aquí para repasar lo que ha dejado las divisiones inferiores en este día sábado, como decíamos. Y bueno, y ahora, Estefano, créame, donde decíamos en un primer tiempo Inglaterra ganaba 4-0, ahora la descontó Francia 4-2 está. Así que vamos a ver qué pasa por el tercer puesto. Y ya lo tenemos en línea a un amigo de la casa que lo vamos a saludar. Y bueno, y como siempre agradecerle que amablemente siempre tiene disponibilidad y nos brinda su tiempo. Leandro Vilesio, entrenador de las divisiones inferiores de Unión Casildense. ¿Qué tal, Catu? Muy buenas noches para vos.
1: Hola, Gallo, ¿cómo andás? Buenas noches para vos y para toda la audiencia.
0: Bien, Catu, acá diciendo un poco esto loco que es el fútbol, donde Francia caía 4-0, ahora se puso 4-2 y puede pasar de todo.
1: Sí, sí, lo estamos mirando acá con mis hijos y bueno, no lo podíamos creer con qué facilidad le hacían 4 goles, pero bueno, ya se puso 4-2, así que bueno.
0: ¿Hizo algún gol en Papé?
1: El descuento, el 4-1. El 4-1 lo hizo en Mbappé.
0: Bien, nos va a obligar que mañana Messi sí o sí tenga que convertir entonces.
1: Y sí, va a estar obligado.
0: Bueno, Catu, es un poco para charlar, les tocó vivir también un certamen, así le fue también a la gente de Alumni, me habían comentado la semana pasada que tuvimos protagonista, y bueno, y ustedes lo también han vivido ahí junto a Hugo Oriz y a Lauti Miori, estuvieron nada menos en Córdoba disputando un torneo.
1: Sí, sí, esta semana, de esta segunda semana de vacaciones en invierno, bueno, Unión participó con 3 categorías, 2014, 2013 y 2011, en Córdoba Capital, que se llama la Córdoba Cup. Así que bueno, como te decía, llevamos 3 delegaciones con Hugo Brisi, Lautaro Miori, y bueno, fue también Cristian Bustamante, que es nuestro coordinador, y sí. Bueno, la verdad que linda experiencia, más allá de que uno... sabe que a los chicos les gusta jugar al fútbol y que nos vincula todo este deporte, pero bueno, después la convivencia en la semana, todo lo que se va desarrollando también es lindo para los chicos.
0: Y a la hora de enfrentar a los rivales, sabiendo que te topás por ahí con rivales que ya vienen armados, que están preparados para este tipo de torneos, ¿cómo se desarrolló eso? Y bueno, y creo que también estamos la Liga Casildense, en este caso, que a ustedes les toca representar a la altura de esos rivales.
1: Sí, la verdad que muy bien, porque es todo siempre un interrogante, porque interrogante con lo pasa que a veces en estos certámenes por ahí hay selectivos. Entonces, bueno, cuando son selectivos, obviamente que siempre es mucho más difícil. En este caso había, pero bueno, se podía competir de igual a igual. Uh-huh. Las 3 categorías, nosotros notábamos que había muchos equipos de Córdoba Capital o de la región, donde por ahí notábamos que la competencia, como te decía, por ahí estábamos a la altura de cualquier equipo. Y bueno, y de hecho, por eso, más allá del resultado, sí, por ahí uno nos tocó ganar, empatar y perder, pero bueno, las 3 categorías han desempeñado un buen papel, jugando hasta ayer viernes, hasta último momento, con copas de plata, copas de oro. Así que la verdad que estuvimos a la altura de lo que es la Liga Casildense, bueno, y en las 3 categorías.
0: Bueno, y me imagino que como han estado ahí, le han tocado ver la selección, nada menos que lejos de casa.
1: Sí, sí, la verdad que eso fue una linda experiencia para todo el grupo. Bueno, primero por el resultado final, ¿no? Que pudimos ganar y pasar, pero después estuve en el complejo donde nosotros estábamos hospedándonos, que era entre Córdoba Capital y Carlos Paz, un complejo preparado para chicos, para uh-huh. estudiantes, por sobre todo en época de cuando van los chicos que hacen los viajes de séptimo o secundarios, pero bueno, un lindo complejo donde también nos brindaron unas pantallas gigantes. Y bueno, y en esa pantalla donde estábamos todos ahí viendo el partido de Argentina frente a Inglaterra, y bueno, donde en los últimos minutos se encadenó esa alegría para todos, así que bueno, una experiencia linda para todos los chicos, para nosotros como profes, y bueno, poder festejar juntos del fútbol, que es lo más lindo, y viendo la selección.
0: Sí, por ahí vos decís, se perdió, por ahí vos pensabas la cámara de verlo en casa, de verlo en otro lado, pero bueno, en este caso se pasó igual.
1: Sí, aparte por ahí, viste, era toda una tensión porque estábamos todos en silencio, viste, éramos incluso esa misma tarde, ese miércoles a la tarde, varios de familiares de papá y mamá de los chicos que acompañaron, que se pudieron hacer un viajecito a ver los hijos, también los invitamos a que participar ahí, así que bueno, fue completo la alegría, y completo también para los chicos que pudimos ver ese partido tan agónico y con tanta felicidad.
0: Pensando a futuro, a veces también esto se lo pregunto a Héctor Matei, es muy difícil organizar aquí en la ciudad un tipo de estos torneos que alberga demasiados clubes y gente.
1: La verdad que no, yo creo que lo que por ahí una vez cuando va a estos lugares así, lo que ve es la infraestructura más de todo. Uh-huh. Porque nosotros, por ejemplo, estábamos en un complejo que había, dos canchas grandes de césped sintético, y había otras aproximadamente 6 canchas más de césped natural, sembradas con césped de invierno. Creo que por sobre todo hay que encontrar un espacio donde por ahí se pueda hacer, y después hay que ir viendo las cantidades del grupo y categoría que uno puede ir anotando, pero creo que tranquilamente cualquier club que se lo proponga lo puede hacer. Después obviamente que también está la parte de hospedaje,
0: claro,
1: la parte de todo lo que es comida, todo lo que es para dormir, bueno, toda esa infraestructura, seguramente que bueno, uno tiene que estar preparado, pero bueno, tal vez Casilda o alguno de los clubes tendría que dar un puntapié inicial para poder hacerlo, porque bueno, nuestra zona es muy potable en lo que todo, sí, el desarrollo, sí, sí, sí, del fútbol, por sobre todo infantil también, juvenil.
0: Sí, por ahí lo que tiene parte negativa, que bueno, con el calendario que tenemos en divisiones inferiores no se pudo parar, porque sí, viste, siempre se para una o dos semanitas, sí, en vacaciones de invierno. En este caso, obviamente, ustedes ya tenían pactado que iban a participar, y bueno, y tampoco se paraba acá la liga.
1: Sí, sí, eso también, por eso hay que ver también el calendario, fechas. Bueno, por eso hay por todos lados estos tipos de torneos. Después obviamente que uno va eligiendo y viendo dónde participar, de qué manera. Obviamente que siempre uno cuando va a participar siempre quiere competir. Uh-huh. Pero bueno, también uno lo hace desde el desarrollo de los chicos, para que bueno, compartan un momento para ellos, donde puedan estar interactuando permanentemente, jugando las cartas, jugando, no sé. Ahí nosotros teníamos cancha de telefútbol, MTGol humano.
0: Saliendo de la tecnología un poco también.
1: Claro, también dejando un poco los celulares de lado, aunque nos costaba, pero bueno, claro, tratábamos de que puedan disfrutar. Por ahí, por eso se busca estos tipos de torneos, a veces otra experiencia desde lo grupal, desde lo humano, desde que el chico se desarrolle, que no tenga mamá y a papá todo el día. Que bueno, que sepa hacerse una cama, guardarse las cosas, bueno, en fin, todas cuestiones de convivencia que hacen también a que cada chico se vaya desarrollando fuera de lo que es la casa y el día a día con como lo haces habitualmente.
0: Como me decías, Catu, ayer terminó la participación, se bajaron y hoy ya tenían que jugar nuevamente aquí en la liga. ¿Alguno dijo, no, yo no quiero jugar, estoy cansado, o todos tenían la predisposición a jugar hoy?
1: No, todos quieren jugar, nosotros. Sí, llegamos anoche a las 9 de la noche, y bueno, hoy nos tocó la línea nuestra acá en Aprendice y la otra línea con Los Molinos. Pero bueno, ya hoy todos participaron del jornada acá de la liga, porque sabíamos que éramos así, el compromiso lo teníamos, así que bueno, a jugar de nuevo. ¿Qué es lo que le gusta, viste? Nosotros el viernes, por ejemplo, todos los equipos jugamos las tres categorías jugaron dos partidos, y bueno, eran tiempos de 20-20, pero bueno, todos jugaron todos los chicos, todos los que fueron, algunos iban de arranque, otros iban después, pero bueno, la idea es esa, que también todos participen. Y hoy, como te decía, también participamos acá en la liga.
0: ¿Y tema arbitraje cómo está, por ejemplo, en esa zona? Sabiendo que obviamente la edad es distinta a manejarse, no vamos a comparar con una primera edición, pero el arbitraje, ¿está a la altura analizándolo por ese lado?
1: Sí, la verdad que bien, qué sé yo, por ahí, viste, son tantos partidos que tienen por día, que bueno, tampoco no es que hacen un desarrollo y recorrido dentro del campo de juego.
0: Claro.
1: Viste, por ahí cometen errores porque no está cerca la jugada, pero bueno, sabemos que nosotros tenemos que por ahí, a veces, che, mirá, fijate, un full se fue, no se fue, o sea, no, bueno, pero bueno, uno no puede... Tiene que tratar de colaborar porque por ahí iban rotando, eran tres árbitros, iban rotando porque tiene, a lo mejor el torneo arranca a las 9 de la mañana y son las 5 de la tarde y todavía están jugando, ¿viste? Y bueno, tenía un volumen de partido interesante y bueno, obviamente que no notamos nada fuera de lo normal lo que son los árbitros, me parece que por ahí son locales, obviamente, pero nosotros no notábamos nada fuera de lo normal. Los arbitrajes, creo que en todos los partidos lo hicieron muy bien.
0: Bien, bien. Bueno, Catu, a descansar, te agradezco estos minutos y bueno, y otra decisión acertada de la liga en que no se juegue tanto primera y reserva directamente, porque si no también íbamos a andar todas las corridas, tanto ayer viernes como mañana domingo.
1: Sí, eso sí, porque bueno, parece que estamos viviendo un acontecimiento tan especial para nosotros los futboleros, entonces... tenían que tomar una decisión que fue la correcta y bueno, mañana a sufrir como lo venimos sufriendo, pero bueno, con mucha alegría de poder disfrutar una final más para toda la generación de chicos que bueno, que pueden ver a la selección y en instancia decisiva e importante.
0: Sí, es como yo le digo por ahí a mis amigos, le digo, vamos a vivirlo esto porque no sé si se va a volver a repetir seguido.
1: No, seguro. Yo, mira que yo cuando en el 86, que recién tenía 10 años, claro. Y después, bueno, después pasa un montón porque el fútbol así, son más malas que buenas, pero bueno, en estos momentos estamos disfrutando de algo tan, tan lindo y ver a la selección de esta manera, la verdad que bueno. Hay que aprovechar.
0: Sin duda, como decís vos, lo propio Unión Casilense estuvo ahí a un paso de nuevamente después del 2005. El fútbol, como sabemos siempre, da revanchas y bueno, y no hay que perder nunca la fe en esto.
1: Por supuesto, hay que seguir, hay que levantarse y seguir, porque bueno, el fútbol hay que estar bien, bien preparado, por sobre todo cuando te golpea fuerte, donde más fuertes se hacen ahí los equipos, y bueno, con la fe y con trabajo que otra vez seguramente Unión va a estar en la charla en este torneo clausura.
0: Francia, mirá, ya se puso 4-3, está un gol nada más de la épica. 4-4 y me
1: si
0: dice...
1: Si seguimos hablando, van a ir a los penales.
0: Sí, no sé si no lo empató, ahí me está haciendo sueño mi operador. Así que te libero, anda a mirar el partido tranquilo y nosotros seguimos para repasar inferiores.
1: Bueno, gracias. Hasta cualquier momento, un placer como siempre. Gracias por la comunicación y por el trabajo que hace, que es importante para los chicos, para la familia y para nuestra liga. Un abrazo grande.
0: Dale, abrazo grande, Catu.
1: Chao.
0: Hasta ahí pasaba Leandro Vilesio, entrenador de las divisiones inferiores. Como decíamos, un saludo grande a él, a Huevo Orisi, a Bustamante, el coordinador también, a Lauti Miori, que bueno, que estuvieron nada menos en Córdoba en esta competencia. Y bueno, y como decíamos, lo propio que le decíamos el fin de semana pasado a la gente de Alumni, siempre representándonos a los equipos, a las instituciones que nos tocan representar a la Liga Casilense, dejándolo lo más alto, y también al propio Unión, logrando objetivos importantes. Tanda publicitaria, le pregunto a mi operador, 4-3 o 4-4 finalmente. 4-3, está un gol nada menos Francia de llegar a la épica. Así que bueno, nosotros hacemos la tanda y después ya nos metemos de lleno resultado y tabla de posiciones.

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0: Continuamos haciendo crónica de inferiores con un show musical a todo Cachamay. ¿Qué pasó, Cachamay? ¡Subile, subile!
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0: ¡Eso! Manteneme al tanto, Jair, querido. Cualquier cosa, informame cuando termine el partido por el tercer puesto de Inglaterra 4, Francia 3, doblete de Mbappé. Resultados, categoría, fecha 20. Unión Casilense B le ganó 1-0 a Aprendices A con gol de Jeremías Acevedo. 9 de julio 2, Matienzo A 0. Lorenzo Biscoglio y Gino Gerbaudo. Arnol 1, Unido 0. Atlético Pujato 1, Joaquín González. Matienzo B 4, Simón Martorell, Patricio Pobolo, Beltrán Vaca y Joaquín Vargas. Huracán de Casilda 0, Aprendices B 4, Alumni A 1, Alumni C 0, gol de Valentino Ibar. Racing 1, Lucio Flores. La Alianza 1, Lorenzo Lotisi. Unión Casilense A 1, Bautista Bernard. Unión Deportiva 2, goles de Tadeo Almada y Juan Cisnero. Huracán de Chavás perdió el clásico 1-0 ante el León con el gol de Antonio Cassini. Atlético Sanfor 1, Alumni B 4, el gol de Laleti, Vito Sencich, los goles de Lalazán, Thiago Carradori, Juan Fernández, Benjamín Sarasola y Bautista Suchetti. Principales goleadores de la categoría de Unión Casilense B, Jeremías Acevedo con 26, con 20, Alonso Batistelli, Atlético Chavás. Principales posiciones, así, con Tutti le tiramos. Grupo A, categoría, Belgrano 34, Unidos 33, Arnol 32, Alumni A 31, Aprendices B 29, los principales 5 lugares. Del grupo B, la categoría, Atlético Chavás 54, Unión Casilense B 52, Matienzo B 49, Huracán de Chavás 36, el quinto Matienzo A con 33. Pasamos a la décima división. Aprendices A 0, Unión Casilense B 7, Dylan Almanza por 2, Francisco Vilesio, un doblete metió el Francisco, Santino Luna también con doblete, tanto Almanza como Vilesio y Luna, doblete cada uno, y completó el Nazareno Leiva. Arnold 3, Unidos 1, Simón Falcone para el Busca. Atlético Pujato empató el clásico 1-1 con Matienzo E. Para el local, Ramiro Domine. Para la visita, Fermín Villanueva. Huracán de Casilda 0, Aprendices B 3, Lautaro Mutoni por 2 y Tiziano Lenoir el otro gol. Atlético San por 0, Alumni B 1, Ernesto Casadei. Matienzo A 3, 9 de julio 1, Ciro Rosato para el Pulgón. Para el ranero, Yael Schoenfeld hizo los 3 goles, que además se llevó la pelota. Con gol de Ernesto Casadei, decíamos que Alumni B le había ganado a Sanford. También con gol de Ismael Balancini, Alumni C le ganó 1-0 a Alumni A. La Alianza le ganó 2-0 a Racing con goles de Thiago Castillo y Paolo Saichú. Unión Casilense A 2, Unión Deportiva 1, Juan Martín Favaro para el equipo expreso. Goleó en el clásico de Chavás el León, en décima fue 6-0. Los goles, Jair Cáceres por 2, Gonzalo Dulcich por 2 y Francisco Cáceres, más gol de Lucas Morel. Goleadores de la décima, Lautaro Mutoni, Aprendices B con 25 y Ciro Velegia de Atlético Sanfor con 22. Principales posiciones, en décima, Grupo A, Aprendices B 48, Alianza Belgrano 33 cada uno, 9 de julio 30, Atlético Sanfor 29. Grupo B, Atlético Chavás 52, Alumni B 51, Matienzo A 45, Huracán de Casilda 36, Matienzo B 35, Alumni C 32 y Unión Casilense B 31. Octava división, resultado de la fecha 20, Matienzo A 2, Nicolás Abranchuk y Tiziano Enrique. 9 de julio 1, Bautista Monzón. Aprendices A 1, Benjamín Alieva. Unión Casilense B 3, Viro Leimaire por 2 y Joaquín Cañete. 0-0 Arnol Unidos. Con gol de Manuel Villarruel, Matienzo B le ganó 1-0 Atlético Pujato. Con gol de Simón Peralta, Huracán de Casilda le ganó 1-0 Aprendices B. Alumni B goleó 7-1 Atlético Sanfor. Dylan Castillo para el local. Para la visita, Joaquín Buzo por 2, Tiziano Maggiolini por 2, Valentín Heredia, Laureano Martínez y Thiago Zanella. Alianza 5, Lian Fernández por 2, Benjamín Castillo, Santiago Heredia y Santino Tempestini. Para el local descontó Jonathan Ruiz Díaz. Otra goleada, Unión Deportiva 7, Unión Casilense a 1, César Cardoso por 3, Thiago Di Marco doblete, Valentín Cisnero y Genaro Gastaldi. El clásico también fue para León, tanto en categoría décima como en octava, 1-0. Tobías Alé, el único gol del partido. Goleadores de la octava, Laureano Martínez de Alumni B con 21, le sigue Joaquín Cañete, Unión Casilense B con 17. Principales posiciones, Grupo A, Belgrano 40, Alianza 37, 9 de Julio 30, Unión Deportiva 29. Grupo B, Matienzo B 43, Alumni B 41, Unión Casilense B 40, Atlético Pujato 35 y Atlético Chavás 34. Y por último vamos a hablar de la quinta división. Resultados: Unión Casilense B 1, Aprendices A 1, Lautaro Mancilla para la Academia, para el tricolor Bruno Fiori. Un 7-0 Matienzo A le ganó a 9 de Julio, donde me dice Jair Saavedra que aumentó Inglaterra, como que le quiere poner punto final al tercer puesto. 5-3 ganan los ingleses. Decía Matienzo A 7, 9 de Julio 0, Thiago Morales por 2, Santiago Torres por 2, Benjamín Basualdo, Lago Contreras y Augusto Reyes. Arnol 1, Juan Comini, Unidos 1, David Velázquez. 0-0 el clásico Atlético Pujato y Matienzo B. Huracán de Casilda 1, Valentín Centurión, Aprendices B 3, Santiago Retamar por 2 y Gastón Benítez. Unión Casilense A le ganó 2-0 a Unión Deportiva, mientras que Huracán de Casilda venció 2-0 a Atlético Chavás con goles de Benicio Cuberas y de Valentín Márquez. Qué tardecita para el León, se quedó con los 4 partidos en el clásico. Principales posiciones de la quinta, Grupo A, Unión Casilense A 38, Alumni A 32, Aprendices B 31, Unidos 26. Grupo B, Matienzo A 44, Matienzo B 34, Atlético Pujato 33, Atlético Chavás 30. Goleadores de la quinta, Facundo Marelli, Atlético Pujato con 13 y Facundo Ordóñez de Unidos con 11 goles. Próxima jornada del mundo de las divisiones inferiores, la 21, la última. Unión Deportiva va a recibir a Huracán de Casilda, Aprendices B recibirá Atlético Pujato, Matienzo B Atlético Sanford, Alumni B Huracán de Chavás, Atlético Chavás va a recibir a Racing de Villada, la Alianza se va a enfrentar a Arnol, Unidos recibirá a Alumni A, mientras que Alumni C recibirá a Matienzo A. En Arequito, 9 de julio, Aprendices A. En Parque Casado, Unión Casilense B se medirá con Belgrano, mientras que Unión Casilense A quedará libre. Última tanda publicitaria y después repasamos rápido algunas incorporaciones del mercado de pases de la primera división y nos despedimos.

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la parte final de este día sábado, y antes de irnos, ahí el amigo Tombo, le mandamos un saludo, ahí nos estuvimos intercambiando mensajes, pasándonos información, obviamente, los resultados inferiores, autores de los goles, y me dio el ok para repasar algunos de lo que ha subido hace instante en la Tombo Liga, donde todo está más que actualizado. Algunos refuerzos repasamos, por ejemplo, de 9 de julio, Leandro Figueroa, vino un delantero, Franco Zarco, un extremo de Belgrano, Guillermo Villalba, delantero, Deportivo Las Parejas, Martín Tolosa, lateral volante izquierdo de Cañada de Gómez, Unión de, Deportiva no realizó incorporaciones, Atlético Sanford, Mateo Porati, de Central Córdoba, Leonardo Iglesias, de Armstrong, un delantero, Huracán de Casilda, Guido Mengarelli, el arquero de Atlético San Jerónimo, y Bruno Ayala, delantero de Unión Villalba de Villa Eloísa. De Alumni, Joaquín Sosa, de Campaña de Carcarañá, otro de los refuerzos que más llegaron a la liga. De Unidos, Elías Canteros, de Vigán, Alexis Ramírez, delantero de Maciel, Matienzo, Julián Truco, Deportivo de Cañada de Gómez, Atlético Pujalto, Maximiliano Bochetti, delantero de Cremería, y se sumó uno más hace minutos, que podamos estar también con ese, la Alianza de Fuentes, Joaquín García, volante ofensivo de Newell, Aprendices, no realizó incorporaciones, el Tricolor, Unión Casilense, Joaquín Ignacio Berrini, volante, jugador del club, y Santino Carranza, un volante de Banfield de Buenos Aires. Me queda por repasar Racing de Villada, Bruno Lezana, un volante de Aceval, Franco Campitelli, de Deportivo Vigán, Huracán de Chavás, César Amarilla, un volante del fútbol peruano, Atlético Chavás trajo, extendió, mejor dicho, el préstamo de Fernando Molina y busca un marcador central. A ver si tengo rápidamente el otro refuerzo top que llegó Atlético Pujato, que hoy lo había subido mi amigo Fede Poggiani. Bienvenido Tomás Ramírez, delantero, 22 años, escuche Estefano, con inferiores en Boca Junior, 22 años, inferior en Boca Junior, gran paso en Central Córdoba de Rosario, se une al plantel del Pincha Rata. Así que bueno, ahí habría que hacer una gestión para pedir alguna camiseta. Me dice Jair, 5-4, y bueno, ya debe estar por terminar seguramente el partido. Veremos con que hasta el momento se está quedando Inglaterra con el tercer puesto. Nosotros le ponemos punto final a este día sábado, le agradecemos a Catu Vilesio con su nota, y bueno, y a los dos operadores, porque hoy no tuve uno, sino dos. Uno que me siempre ahí está firme, cada vez cebando mate, llegó temprano, me mandó al aire, y bueno, después Jair también se sumó, así que le agradezco a los dos muchachos, tanto a Estefano como a Jair. Nosotros nos reencontramos el próximo día sábado.

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1: ¡Fuerte el aplauso! Para la magnífica, la intrépida Maggie Cushion. ¡Fuerte!

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